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0: cosas, hermano. Solo vine a saludarte y darte las gracias por venir a Buenas Noches. De verdad que sí.
1: No, la gracias a ti y a todo aquí el equipo por invitarme. Me siento contento y nada, gracias a Dios por tanto apoyo aquí. Gracias, gracias.
0: Felicidades por tu videoclip, que está muy bonito, ¿eh? Sí, con tu tema promocional.
1: Sí, excelente. Mi amigo es Rubiote, siempre se preocupa por tener una calidad 100%.
0: Vamos a meter mano, gracias. Saludos a todos los muchachones, los maestros, ¿eh? Duro, para que sepa.
1: Ahora, Giancarlo, vamos sí. Con el merengue que tenemos de promoción.
0: Vámonos con ese. Punto final a Buenas Noches con Cookie Díaz.

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2: COP San José, tu mano amiga en línea 106 te da la hora. 12 de la medianoche.
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2: COP San José, tu mano amiga, línea 106, te da la hora. 6 de la mañana.
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5: ¡Saludos, saludos, saludos! ¿Qué tal, mis amigos? ¡Radios oyentes! Dios Todopoderoso sea con nosotros hoy, mañana y siempre. Son los más sinceros deseos de su servidor y amigo, el Maestro de la Cruz, peregrino de la paz y mensajero del amor en el hogar y la familia. 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Le estoy atendiendo frente a frente al sindicato de furgones. Ahí estoy de martes a sábado, de 8 de la mañana a 6 de la tarde. Toda mi gente que me escucha en los Estados Unidos a través del internet, en todas partes del mundo a través del internet, saludo fraternal de parte del Maestro de la Cruz. Vidente y clarividente, no soy brujo. Los brujos, la mayoría, tienen pacto con Satanás, hacen el mal. Yo no hago males, saco el mal, curo las enfermedades naturales de Dios, porque trabajo con todo lo bueno. No trabajo con nada sucio, trabajo con todo limpio. Olores, perfumes, rosas, flores, eso es lo que llama buena vibra. En su hogar, lave su casa siempre con ramos de flores, hiérvalos. Échale alcanfor, échale un poco de agua florida, trapee la casa siempre con alcanfor, con olores, y usted va a recibir esas cargas positivas. No use nada hediondo que le dé por ahí ningún brujo, ninguna persona. Nada hediondo, nada de eso sirve. Eso mismo usted está haciendo, hediondez, carga negativa. Todo eso lo está recibiendo. Al usted entrar a un altar, mire lo que hay. Cabeza muerta, culebra, cosas raras, no entre. Eso mismo va usted a recibir. Ahora, si usted va a hacer males, entre. Que esas son las personas que hacen males. Usted va a recibir al visitarme aire. Cosas limpias, bonitas, olorosas. Eso mismo va a recibir. paz, tranquilidad, armonía, paciencia. No olviden que para usted tener una entrevista personal, confidencial con este su servidor, el maestro de la Cruz, dirija sus pasos al municipio de Esperanza. Le estamos atendiendo frente a frente al Sindicato de Furgones. Ahí estamos, de martes a sábado, de 8 de la mañana a 6 de la tarde. 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Y recuerda, no le digas a Dios que tiene un grave problema. Dile al problema que tiene un gran Dios. Sin más preámbulo y sin tiempo que perder, voy a pasar a grafología. Recordándoles a todos mis amigos que, respetando la ciencia médica, todos credos políticos y religiosos, abro mi cofre de correspondencias. Preste mucha atención a usted que me envió su carta o su mensaje. Uno de los que voy a leer puede ser el suyo. 15 segundos de concentración mental. El primer mensaje que voy a leer, queridísimo y apreciado maestro de la Cruz, soy una fiel oyente de su programa, una creyente en usted. Hace 2 años que lo visité y de ahí en adelante todo ha sido color de rosa. Mi marido más nunca ha vuelto a tener problema. Estábamos dejados aquella vez que yo lo visité. Regresó a los 5 días y hasta el sol de hoy no hemos vuelto a tener problema. Me animé a escribirle. Maestro, quiero que usted me ayude con un hermano que tengo en los Estados Unidos. El hombre se ha vuelto loco por un cuero. Ha abandonado la familia. No ha ignorado a todo el mundo detrás de esa mujer. Siento que ahí al gato entre macuto. Este hombre se ha vuelto loco por esta mujer. La encontró en un negocio. Le compró un apartamento. Ha abandonado hasta su señora, una mujer buena, la madre de sus hijos. Y el hombre solamente quiere andar detrás de la falda de esta mujer. Dígame con su conocimiento y sabiduría qué está pasando. Él nació el 16-4 de 74. Soy una creyente en usted, ya que usted me ha resuelto problema a mí. Ahora quiero que me ayude con mi hermano, que anda loco detrás de esta mujer sin futuro. Ayúdeme, por favor. Bien, amiga Luisa, que me escribe con el seudónimo de la hermana atormentada. Aconseje a su hermano. Aconseje a su hermano. Primero, su hermano está pasando la mil y una trabajando como un burro. Trabajando duro en los Estados Unidos para todo chelito que consigue mandárselo aquí a esta verduga. Amiga mía, dígale a su hermano que, de acuerdo al estudio que le hice, él está muy equivocado. Esta mujer le está diciendo que está embarazada de 5 meses. Esa barriga no es de él, amiga mía, porque él tiene 4 meses solamente conociéndola. En 4 meses le está haciendo casa, le ha comprado de todo, y ella vacilando con el padre de la barriga. Él está ciego, loco y sordo. Dígale a ese señor que le preste mucha atención a su esposa, que es la que le defiende lo de él a diente y uña. Y él la ha abandonado, la ha ignorado, no la apoya económicamente. La mujer está enferma, la esposa verdadera está enferma, y él gastando los chelitos, enviándolo para acá, para el país, atrás de nada. Gracias por escribir, mi amiga mía. Continuando con este bonito programa, llevándole saludos a todos mis fieles oyentes que están en sintonía a esta hora. Saludo en especial a todos mis fieles oyentes de Dajabón, mi gente de Loma de Cabrera, mis amigos de Santiago Rodríguez, de parte del maestro de la Cruz. Dice esta cartita que no la entiendo muy bien. Maestro, Pedro de la Cruz, soy un hombre casado de 45 años y tengo una posición económica aceptable que me garantiza una tranquilidad total. Pero mi salud es pésima. Desde hace 2 años he venido padeciendo de un fuerte dolor en la pierna derecha. Al principio me diagnosticaron que tenía cáncer. Después me dijeron que no tenía nada. Pero el dolor continúa y no puedo ni caminar, Maestro de la Cruz. Por favor, sáqueme de la duda. Dígame si lo que tengo es normal o es algo sobrenatural. Un fiel oyente de usted le escribe, llamado Bonifacio. Bien, amigo Bonifacio, que me escribe desde Santiago. Desde Santiago, amigo Bonifacio. Primero le voy a dar una buena noticia, no tiene cáncer. No tiene cáncer. Pero su salud está pésima. El dolor que tiene es originado por una extraña enfermedad. Esto es a causa de un trabajo de brujería hecho por su enemigo mortal. Después que usted lo sacó adelante, cuando eran socios, se dividieron y el hombre quedó molesto, dolido, y ahora es su peor enemigo. Lo tiene hechizado, lo tiene trabajado. No le voy a decir nombre y apellido por la radio, porque usted sabe claramente de quién le estoy hablando. Ese problema suyo depende de la enemistad de su ex socio, que dividieron en el negocio y él quedó dolido porque, como el negocio se estaba derrumbando, él pensaba que usted se estaba robando el dinero, y él fue el único que salió favorecido, porque en la maquinaria, cuando dividieron, él quedó arriba. Él quedó con las maquinarias importantes para seguir, y tiene su empresa, y siguió aparte, y le ha ido muy bien. Usted se lo está llevando quien lo trajo. Amigo mío, lo están matando lentamente. Usted se va a secar. Visíteme de inmediato. Yo le voy a ayudar con el poder de Dios y el poder de mi altar. Su socio, que usted le echó tanto las manos, lo tiene a usted embrujado por todos los lados. Le está secando esa pierna, amigo mío. Gracias por escribirme. Dios le bendiga. Amigos desde Santiago. Siguiendo con este programa, tengo un mensaje en mi celular que viene, nacido el 4-5 del 1999. Amigo de la Cruz, feliz y contento de escuchar su programa. Y al mismo tiempo, agradeciéndole lo que usted ha hecho por mis padres. Ya que mis padres tenían 3 años cada quien por sus lados, yo vuelto loco estudiando, no agarraban consejo de mí, pero me preocupé en visitarle gracias al trabajo que usted me hizo. Gracias, Maestro de la Cruz. Mis padres están juntos, han instalado un negocio y le está yendo muy bien, porque ahí se están ganando el sustento de la casa. Y hasta me están ayudando con el estudio. Voy, Dios mediante, a la universidad. Espero que usted me siga ayudando. El estudiante, agradecido, le escribe. Bien, amiguito, que me escribe desde Puerto Plata, estudiante agradecido. Tuve que trabajar duro con sus padres, que lo tenían dividido a la mala. Y le mostré a usted claro lo que había en la casa de su madre. ¿Por qué su padre no podía volver a la casa? Inmediatamente usted sacó lo que había en la casa. Llegó su papá manso como un corderito. mansito.
6: Hasta el sol de hoy
5: está manso. Ahora hay más paz, más confraternidad. Han puesto un negocito los dos y le está yendo muy bien. Yo también me siento agradecido, contento con usted. Joven estudiante, sigue el estudio, sigue la universidad duro, que usted tiene un buen futuro. Y yo, con el poder de Dios, lo voy a seguir ayudando. Su madre, que me visite, que hay problema todavía ahí en el hogar. Hay problemita, que hay que lavar la casa todavía para que el hombre no salga huyendo otra vez. Gracias por escribirme. Que Dios se le bendiga, amigo joven, estudiante. 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Llámenos, escríbanos. Con mucho gusto le devolveremos. Los hermanos de la Cruz, nuestro lema es ayudar, ayudar al necesitado. Bien, estimados radios oyentes, ha sido un placer haber estado con ustedes en el día de hoy. Mañana será otro día donde estaré con todos ustedes llevándole un programa más de la serie Un Encuentro con su Salud. Le pedimos al Dios Todopoderoso que envíe paz, armonía, comprensión, suerte, salud y confraternidad sobre cada uno de sus hogares entristecidos. Bye bye, mis amigos, radios oyentes, hasta mañana, si Dios me lo permite, que la pasen bien.
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3: Pues nosotros lo que estamos diciendo, que lo que está buscando el embeleco que dirige el país como lacayo del imperialismo y de la oligarquía y de la iglesia, es que los partidos del sistema y sus estamentos dirigenciales, que son todos de la CIA, como es todo el gabinete del embeleco de la CIA, de la Agencia Central de Inteligencia, del imperialismo norteamericano, no de Truno, sino de la CIA del imperialismo norteamericano, lo que están buscando es que esos agentes de la CIA le suscriban otra vez el compromiso de la haitianización del país, que fue con lo cual él hizo el fraude en el 2020, cuando el show de la Plaza de la Bandera y de la apoliticidad secundada por todos los agentes de la CIA, empezando por la gente de la CIA, Álvarez Lebrón, porque ella es hija del doctor Álvarez y de la doctora Lebrón, dos penco agentes de la CIA, junto con Juan Bosch, que operaron en la UAS desde el momento de la destruización. La Lebrón, María Cela, hermana que tiene un hijo bastardo, de la Lebrón con Pepico Ripio, porque la Lebrón no puede tener un hijo rubio, y José de Jesús Álvarez Lebrón, que hijo de Emma Lebrón, como llamaba la mamá, es blanco rubio. ¿Por qué? Porque hijo de Pepín Corripio. Esa es la moralidad de pacotilla, de los católicos pudey. Preséntenlo en televisión a que me sometan entonces. Me someten, yo pido prueba del ADN y que me sancionen. Pero no me podrán sancionar. Y la Lebrón sabe muy bien que yo lo conozco demasiado bien. No tengo por qué decirlo. Que aquí entrenó lo que más es el Lebrón Montá. Eso es lo que está buscando él, que le suscriban otra vez el mismo expediente para seguir haciendo fechoría de la haitianización. El centro de la política dominicana es la lucha contra la haitianización. Es el centro de la lucha contra la corrupción del gobierno y de la Fuerza Armada y la Policía Nacional. Ellos vienen hablando disparate. Miren, yo voy a hacer un recuento breve ya para cerrar esta intervención. Cuando la nefasta hija de Tony Raful, la doncella incólume, según ella, hija de Tony Raful, o bisnieta de Amenta, y a la vez nieta de Carmen, la hija de Amenta, habló dando garantía de la reforma de la policía. Al día siguiente, un sargento del DICRIN asesinaba frente a la sirena de la autopista San Isidro al hijo del llamado publicista Almonte y abogado. Ahora la misma figura habla de protocolo de la policía para manejar a los que exhiben armas. Y aquí tenemos el asesinato del traficante de droga y consumidor de droga, Estefan Brazován, cuya familia dice que él, o sea, regularmente tenía que entregarle peaje a lo del DICRIN y a los jefes policiales puestos en Villamella. Y que ese día él estaba borracho y harto de droga. Y él tenía un arma con permiso de uso para arma. Y la policía lo interceptó sobre la base de quitarle el arma y darle forma al chantaje que tenía. Pero él andaba con 250 mil pesos. Y la policía, al darse cuenta, prefirieron ejecutarlo. Eso el otro día de Farideh Raful, la flamante funcionaria, la doncella pura. ¿Saben que en la Inquisición existía una doncella que era una figura de hierro con muchos puñales por dentro? La doncella de la verdad, que a los acusados de la Inquisición lo metían ahí y cuando cerraban con todos los puñales, el que metían ahí en esa prueba de la verdad, si quedaba vivo, él decía la verdad, él no era hereje. Si moría, era hereje. Es una doncella de la verdad, ella. Porque una inquisidora, y por eso fue donde Bukele, que es una inmoralidad. O el genocidio es moralidad, la tortura es moral. Pero ¿y cómo tú hablas de derechos humanos y de democracia, Farideh? Yendo a consagrar, a hacer el coro a un monstruo nazifascista como Bukele. Ah, que de origen árabe. Y tú estás comprometido con la peste árabe y con la infamia de tu padre, con la ignominia de tu padre, de delator, de chivato, de agente de la CIA. Pues sigue por ahí a ver hasta dónde llega o hasta dónde llegaste ya. Pero te va a ser muy difícil lavarte de toda esa deshonra. Aunque tú metas 100 veces preso a gentuza como Ángel Martínez. Habemos quienes no somos como Ángel Martínez, que estamos en la acera opuesta a toda tu ignominia y a Ángel Martínez, y creemos que es verdad lo que él dice respecto a ti. Como que es verdad lo que dice Wilson Sue respecto a los videos. Esta es la denuncia que yo quiero hacer en esta entrevista. Hasta luego, dominicano. Sin Dios quiere ni nada de esa vaina. Hasta luego, pueblo dominicano.
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4: Tercera parte de la historia de los supuestos millones de presos y muertos en los campos de trabajo y los muertos por el hambre en la Unión Soviética en los tiempos de Stalin. El imperio de Heer en el 1998. William Heer murió en el 1951 en su casa en Beverly Hills, en California. Heer dejó un imperio de las comunicaciones de masa que aún hoy día continúa repartiendo por el mundo sus mensajes reaccionarios. La empresa de Heer Corporation es una de las más grandes del mundo y cuenta con más de 100 compañías donde trabajan 15.000 personas. El imperio hoy día cuenta con periódicos, revistas, libros, radio, televisión, telecable, agencias noticiosas y multimedia. 52 años para desenmascarar una mentira. La campaña de desinformación de los nazis referente a Ucrania no terminó con la derrota de la Alemania nazi en la Segunda Guerra Mundial. Las mentiras nazis fueron retomadas por la CIA y el M15 británico y tuvieron siempre garantizado un lugar en la guerra de propaganda en contra de la Unión Soviética. Las campañas anticomunistas de McCarthy en los Estados Unidos después de la Segunda Guerra Mundial también sobrevivieron a costa de los millones de muertos por el hambre en Ucrania. En 1953 fue publicado en los Estados Unidos un libro sobre este tema bajo el título Los sucesos negros del Kremlin. La publicación fue pagada por refugiados ucranianos en los Estados Unidos, gente que había colaborado con los nazis durante la Segunda Guerra Mundial y que el gobierno de los Estados Unidos había otorgado asilo político presentándolos al mundo como demócratas. Cuando Reagan fue elegido presidente de los Estados Unidos, en inicio su campaña anticomunista en la década de los años 80, se reanudó con la propaganda de los millones de muertos en Ucrania. En 1984, un profesor de la Universidad de Harvard editó un libro con el título La vida humana en Rusia, en el cual estaba incluido el material falso de la prensa nazi de Heer de 1934. Así fueron reeditadas en 1984 las mentiras y falsificaciones nazistas de los años 30, pero ahora con la fachada respetable de una universidad norteamericana. La historia no termina aquí. En 1986 se publicó otro libro sobre el tema con el título Halber of Surop, escrito por el agente de la policía británica Robert Conkey, que es hoy día profesor de la Universidad de Stanford en California. Por el trabajo con este libro, Conkey recibió $80,000 de la Asociación Nacional Ucraniana. Esta misma asociación pagó también una película cinematográfica en el año 1986 con el nombre de Harvel o Despair, que entre otras cosas utilizó el material de Conkey. A estas alturas, las cifras presentadas en los Estados Unidos acerca de los muertos por el hambre en Ucrania eran ya 15 millones. No obstante, el material presentado en la prensa, libros y películas norteamericanas, todo era completamente falso. El periodista canadiense Douglas Tuttle demostró con rigor esa falsificación en su libro acerca de el fascismo en Ucrania. Editado en Toronto en el 1987, entre otras cosas, este autor demostró que el material fotográfico presentado, fotografías horribles de niños desnutridos, fue sacado de publicaciones del año 1922, cuando millones de personas murieron en la guerra y por el hambre, cuando 14 ejércitos extranjeros invadieron a la Unión de Repúblicas Socialistas durante la Guerra Civil, que fue del año 1918 al 1921. Douglas nos lleva también a las fuentes periodísticas de 1934. Los reportajes sobre el hambre y las reseñas de viajes de los periodistas nos muestran la mezcla de mentiras publicada en la prensa de Hearn, el periodista que durante mucho tiempo había enviado reportajes y fotografías de las llamadas zonas de hambre. Un cierto Thomas Walker debe saberse que nunca había estado en Ucrania. Él había visitado apenas durante 5 días a Moscú. Este hecho fue revelado por el periodista Louis Fisher, por aquel tiempo corresponsal en Moscú del periódico norteamericano La Nación. Fisher reveló también que el periodista M. Parrott, un verdadero corresponsal en Moscú de la prensa de Hear, había enviado reportajes que nunca fueron publicados sobre las cosechas con muy buenos resultados del año 1933 en la Unión de Repúblicas Socialistas Soviéticas de Stalin y sobre una Ucrania soviética en pleno desarrollo. Tuttle nos muestra también que el periodista que hacía los reportajes sobre el hambre para Hear, el tal Thomas Walker, en realidad se llamaba Robert Green y era un condenado, un fugado de una prisión estatal norteamericana en Colorado. Este Walker, alias Green, precisamente fue recapturado cuando regresó a los Estados Unidos y confesó ante un tribunal que él jamás había estado en Ucrania. Todas estas mentiras sobre los millones de muertos de hambre en Ucrania en los años 30 provocada por Stalin, solo vinieron a ser conocidas y comprobadas en el 1987. El nazista Hear, el agente de la policía Conkey y otros han engañado a millones de personas con sus mentiras y falsos reportajes. Aún hoy día aparecen las historias del nazista Hear en libros recién editados por escritores pagados por la extrema derecha norteamericana y de otras partes del mundo. La prensa de Hearn, con una posición monopolista en muchas ciudades de los Estados Unidos y con agencias de noticias en todo el mundo, fue un gran megáfono de la Gestapo en el mundo entero. En un mundo dominado por el capital monopolista, fue posible a la prensa de Hearn transformar las mentiras de la Gestapo en verdades en muchos periódicos, estaciones de radio y más tarde en la televisión de todo el mundo. Cuando la Gestapo desapareció, continuó la guerra sucia de propaganda contra el socialismo de la Unión Soviética, ahora patrocinado por la CIA. Las campañas anticomunistas en la prensa norteamericana continuaron al mismo nivel. Negocios como siempre. Primero la Gestapo, después la CIA. Continuará.
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4: Continuando con la historia detallada de los supuestos millones de presos y muertos en los campos de trabajo y por el hambre en la Unión Soviética en los tiempos de Stalin, queremos continuar con el caso de Robert Conkey, que es la fuente principal de los mitos que comentamos. Este hombre, ampliamente citado en la prensa burguesa como un verdadero oráculo para la burguesía, merece aquí una presentación muy concreta y detallada. Robert Conkey es uno de los autores que más han escrito sobre los millones de muertos en la Unión Soviética. En realidad, el verdadero padre de casi todos los mitos y mentiras sobre la Unión de Repúblicas Socialistas de la época de Stalin, difundidas después de la Segunda Guerra Mundial. Conkey es conocido principalmente por sus libros El Gran Terror del año 1969 y el otro Colección de Amarguras del año 1986. Conkey escribe sobre millones de muertos por el hambre en Ucrania y en los campos de trabajo a los que llamaron Gulag. Y durante los procesos de 1937 al 1938, utilizando como fuentes de información, óigase bien, a los exiliados ucranianos en los Estados Unidos, pertenecientes todos a los partidos de ultraderecha que colaboraban estrechamente con los nazis en la Segunda Guerra Mundial y su guerra de exterminio. Muchos de los héroes de Conkey son conocidos como criminales de guerra que dirigieron y participaron en los genocidios de los judíos en Ucrania. Uno de ellos es Mykola Levet, condenado como criminal de guerra después de la Segunda Guerra Mundial. Levet era jefe de seguridad en Lviv durante la ocupación nazi y cuando se realizaron las terribles persecuciones a los judíos en el año 1942. La CIA llevó a Levet a los Estados Unidos en 1949, donde ha trabajado como desinformador. El estilo en los libros de Conkey es de un anticomunismo violento y fanático. En el libro de 1969, llamado El Gran Terror, nos dice Conkey que el número de muertos por el hambre en la Unión Soviética entre los años 32 y 33 fue de 5 a 6 millones de personas, la mitad de estas, según él, en Ucrania. Pero durante la campaña anticomunista de Reagan en 1983, Conkey extendió los años del hambre hasta 1937. Y los muertos, óigase bien, lo extendió de golpe y porrazo a 14 millones de muertos por el hambre. Tales declaraciones le valieron un trabajo bien pagado cuando en el año 1986 fue escogido por el acérrimo anticomunista Reagan para escribir el material del libro de la campaña que preparaba al pueblo norteamericano en caso de una posible, según ello, invasión soviética a los Estados Unidos. El libro se llama ¿Qué hacer cuando los rusos vengan? Un manual de supervivencia, un trabajo extraño para un profesor de historia. En realidad, esto no es nada extraño para un hombre que toda su perra vida ha vivido a costa de las mentiras e historias inventadas sobre la Unión Soviética y en particular sobre José Stalin. Primero como agente de la policía y después como escritor y profesor de la Universidad de Stanford en California. Es importante conocer quién es en realidad Conky. El pasado de Conky fue expuesto en el periódico El Guardián el 27 de enero del año 1978 en un artículo que lo señalaba como un ex agente del Departamento de Desinformación de la Policía Secreta Inglesa, esto es el M15. El Departamento de Información fue una sección creada en el año 1947, teniendo inicialmente el nombre de Información sobre el Comunismo. La tarea principal era combatir la influencia de los comunistas en todo el mundo a través de plantar adecuadas historias en los terrenos políticos, periodísticos y todos los que influenciaban a la opinión pública. Las actividades del Departamento de Desinformación eran muy amplias, tanto en Inglaterra como en todo el mundo. Cuando el Departamento de Desinformación tuvo que ser formalmente disuelto en el año 1977 a causa de los contactos con la extrema derecha, se comprobó que en Inglaterra más de 100 de los periodistas más conocidos tenían contacto personal con un agente del Departamento de Desinformación de Inglaterra que regularmente proporcionaba a sus periodistas abundante material para los artículos que debían escribir. Esto era rutina en los grandes periódicos ingleses, tales como el Financial Times, el Times, el Observador, Sunday Times, Telégrafo, Economista, Daily Mail, Mirror, Express, Guardian y otros. Los hechos aquí presentados del periódico El Guardián de enero del año 1978 nos da una indicación cómo la policía política dirige las noticias que llegan al gran público en los países capitalistas y bajo su dominio. Robert Conky fue agente, pues, del Departamento de Desinformación desde los comienzos de esta sección de la policía secreta y lo fue hasta el año 1956. El trabajo, entre comillas, de Conky era escribir las así llamadas historias negras de la UR, historias falsas, consideradas como hechos verídicos para ser distribuidas a los periodistas y a otras personas con influencia en la opinión pública. Después que él formalmente dejó el Departamento de Desinformación, continuó escribiendo textos propuestos por el mismo Departamento de Desinformación, aun cuando ya estaba disuelto y con el respaldo siempre de esa policía. En su libro El Gran Terror, libro básico de la derecha y que trata sobre los supuestos millones de muertos durante la lucha partidaria en la Unión Soviética en el 1937, es en realidad una recopilación de textos que él escribió durante su vida como agente en el Departamento de Desinformación de la Policía Secreta Inglesa. El libro fue acabado y publicado

0: en vastos sectores de la población. Conqui es aún una de las fuentes más importantes donde los historiadores de la derecha van a buscar material sobre la Unión de República Socialista Soviética, lo que da una medida de su credibilidad. Otro personaje del mismo talante que Conqui es el muy conocido entre nosotros, Alexander Solzhenitsyn, que es otra persona que siempre está asociada a los libros y artículos en los periódicos sobre los supuestos millones de muertos y prisioneros en la URSS, y que como tal le vamos a dedicar el próximo espacio. Continuaremos.
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0: corazón, levántese de ahí.
1: Hola, ¿qué tal? Saludo, buenos días a todos. Bienvenido al programa Amanecer con el Super Nene. Aquí estamos en línea a través de la Estación del Poder. Línea 106.7 FM, la FM capital del noroeste. Le saluda su locutor, su amigo el Super Nene. Buenos días a todos, bienvenidos al programa número uno. El programa que lo tiene todo, ¿eh? Con toda su gramínea. Hoy es lunes 10, agosto 2026. Y qué placer estar con ustedes en este día súper espectacular. Gracias al poder de lo alto, arriba, el que lo ha hecho todo y el que tiene la vida tuya en tus manos, al que te la ha de dar y también te la ha de quitar. Gracias, Padre Celestial. Gracias, Señor. Gracias por este día tan súper, súper especial. Aquí están las palabras de vida. Siempre la envía nuestro amigo, el locutor, el periodista, el maestro de ceremonia, el abogado, el amigo, el hermano, el chocolate, el chocolatito. Así le conocen en el mundo artístico, en lo que es la comunicación, el chocolatito. Miguel de Jesús, no ser indiferentes al prójimo. ¡Wow! Me dio duro ahí, licenciado.
2: Señor, tú tienes palabras de vida.
3: No ser indiferentes al
2: Señor,
3: prójimo.
2: Señor, tú tienes palabras de amor. Y dime a quién iré.
3: La indiferencia es una forma silenciosa de distanciamiento. No duele con palabras ni con gestos. Duele con la ausencia. Y puede ser una de las formas más crueles de abandono. Cuando elegimos no mirar al otro, no escucharlo, no percibirlo, terminamos borrando una parte de él que existe en nosotros. No ser indiferentes al prójimo no significa resolver todos sus problemas, sino significa no dejar que su dolor y alegría pasen desapercibidos. Es extender una mano cuando es posible. Es ofrecer una palabra cuando es necesario. Es estar presente con el corazón, incluso cuando no hay mucho que hacer. En cada persona que se cruce en nuestro camino, hay un mundo entero pidiendo ser visto. Te ofrezco un fuerte abrazo, hoy.
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1: Bueno, estamos de vuelta con usted, Amanecer con el Super Nene, patrocinado por Electromuebles Abraham. 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

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Vamos a iniciar el programa de hoy en la parte musical con Manny Jiménez, Malvada, y la dedicamos al caballo Nepo Núñez. Nepo, ya que no bebes romo de Doña Flérida, démele un trago bueno de café. Pero no le eches cremola, ¿no? Déjelo así, un poquito amargo. Y démele para que brinde con esta bachata de Malvada. Primer artista, del caballo, Manny Jiménez.

0: Bueno, sonando Manny Jiménez. Ahí está Manny Jiménez. Sonando. Malvada, malvada, malvada. Ángela de García, saludo, mi querida hermana y comadre. Un abrazo a la distancia. Está con nosotros también por aquí Doris Urraca desde Miami. Gracias, Doris. Saludo para Luis Alberto Martínez. También está en contacto directo con nosotros a esta hora, disfrutando de amanecer con el Super Nene. Son las 7:18 en la mañana. Vámonos entonces con más. Vamos a la calle entonces, vamos a la calle. Saludos, buenos días.
1: Buen día, nene.
0: Buenos días, Víctor Núñez. Adelante, Víctor.
1: Sí, nene, mi saludo a todo el interactivo, como la negra.
0: Cómo no, cómo no.
1: Juanín.
0: A Juanín.
1: Nao, en la calle, Don Sebastián.
0: Síguelo.
1: Marisa Montecristi.
0: Síguelo.
1: Diomi.
0: ¿Cómo?
1: La Majimba ya, sí.
0: ¿Cómo?
1: No, claro. Y Marina Regalado no se puede quedar. Esas son las mujeres que amanecen con Inés. ¿Sí?
0: Ay, ay, ay, ay, ay, ay, ay, ay, ay, ay, ay. ¿Y a quién más? ¿A quién más por ahí, Víctor?
1: No, adiós, Don Cheche y no. El abogado del diablo, sí, Caidito, sí, claro.
0: Ok,
1: sí.
0: Ok.
1: Nene.
0: Dímelo, cuéntame.
1: Malagradecida y ahora ingrata mujer, le estamos dando duro a la mujer, ¿eh? Manny Jiménez es duro que le estamos. ¿Usted escuchó? Nepo Núñez.
0: Malvada se llama esa bachata.
1: Malvada, sí, le estamos dando duro.
0: Es mejor darle así que usted quitarle la vida.
1: Sí, nene.
0: Ey, en Atillo Palma cayó otra mujer a mano de
1: sí,
0: su
1: nene,
0: esposo.
1: Sí, sí.
0: Nene. Dígame, cuénteme.
1: La verdad que el Partido Revolucionario Dominicano.
0: No, Partido Revolucionario Moderno.
1: No, espérate.
0: Ah.
1: Espérate.
0: Ok, ya.
1: Sí, el Partido Revolucionario Dominicano.
0: Ajá.
1: El Partido Moderno ahora, sí, le está dando agua de beber, porque copiaron de ese partido viejo. Y lo que el PRM está haciendo, óyeme, nene, puede decir que tiene poder la mano, porque un partido unido, como lo de Ignacio y Carolina, dos periodos ahí, dos triunfos y dejaron el Partido Unido. Entonces quiere decir que la unidad vuelve a triunfo más allá de 2028.
0: Así mismo es.
1: Entonces quiere decir que eso ayer quedó bonito, todos los sectores unificados, todo unificado.
0: Dijo un amigo en esta estación, en un programa, que lo que hizo Leonel en la línea noroeste y Mao fue un callaboca. ¿Fue verdad eso?
1: ¿Un callaboca?
0: Sí.
1: A lo contrario, que lo que está haciendo el partido con esta unidad le está poniendo los pampi en la boca, sí. A los callabocas, sí. Nene, feliz día ya.
0: Cuídate. Víctor Núñez, Víctor Soto, el peledeísta Víctor Soto allá en Boston, siempre activo con nosotros. Ahí está ahora disfrutando el programa. Sí, señores. Exitoso el desfile dominicano en New York. La Sexta Avenida se vistió de azul, rojo y blanco. Que viva la patria dominicana, que viva nuestra gente. Y ahí estuvieron ellos, ahí estuvieron Krill and Silos. Señores, tremenda participación. Ahí están ellos, Krill and Silos. Estuvieron en el desfile en New York, desfile dominicano. Los muchachos creciendo de la mano del caballo Nepo

0: Bueno, se llama Malagradecida, Krill Ancilo, sí señor, oficial, Malagradecida. Bueno, son las 7:24, 7:24 en la mañana. Qué bueno que están ahí con nosotros, compartiendo, ¿verdad?, el programa Amanecer con el Super Nene, línea 106.7, la FM Capital del Noroeste. Tenemos una llamadita, vamos a ver. Tenemos por acá, saludos, buenos días.
1: Muy buenos días, Miguel Marrero.
0: Buenos días, don Ricardo Gil.
1: Buenos días, provincia de Valverde, Mago Esperanza, Laguna Salada. Buenos días, Víctor Soto, Víctor Núñez, Zeta Miñete, este Jackson, Robert, José, buenos días a todos y todas.
0: Qué bueno, adelante, Ricardo.
1: En el día de ayer,
0: sí,
1: el Partido Revolucionario Moderno le dio un golpe de democracia al país, para que el país se dé cuenta que aquí detrás de este partido, porque vemos hombres y mujeres, que todos que queremos lo mejor para nuestro país, que cuando hay que ponerse de acuerdo en una situación política, lo hacemos sin pensar en aquel tiempo, como algunos que llaman al programa y dicen, eso son lo mismo, es la copia del PRD, es la copia de aquello. Entonces la pregunta, entonces, de aquí en adelante, ahora, es el discurso que van a tener algunos interactivos cuando llaman para hablar de otro tipo de cosas. Ayer pudimos ver donde aquí hubo una renovación en nuestro partido, fue la juventud del PRM a ocupar los cargos.
0: Esa es la gran diferencia entre partido y otro.
1: Como debe de ser. Por ejemplo, para que no le quepa duda a alguno del lenguado, el presidente de la República es el presidente del PRM. Pero que sepan algunos que no lo conocen, que ese PRM, que se le cambió el partido de la ASD, que era del señor José Rafael Abinader, ese partido. Se le cambió el nombre. Este partido pertenece a la familia Abinader.
0: Así es.
1: Por eso, en esta república ocupó la presidencia, como debe de ser.
0: En tiempo récord, 5 años ya éramos presidente.
1: Exacto. Y ahí también, ustedes saben que hay un expresidente que compró un partido también.
0: Sí.
1: Y también le cambió nombre.
0: Sí.
1: Era el Partido de los Trabajadores.
0: Uh-huh.
1: Y también le cambiaron el nombre por otro partido. Por otro nombre de otro partido. Es decir que nosotros en el día de hoy nos sentimos regocijados, orgullosos y totalmente conformes con esa decisión sabia que tomó la Santa Instancia de nuestro partido, para que el partido siga en el protagonismo más allá de 2036.
0: Así es.
1: Hazme buen día, mi hermano. Es un placer.
0: ¿Te sabe, Ricardo, antes que usted se retire, había unos grupos esperando los sillazos y los cacazos ayer? Se fue don Ricardo.
2: Sí, bueno.
0: Habían unos grupos de la llamada oposición que esperaban sillazos, cacazos, trompones, pecosones, galletones, y nada de eso sucedió. Fue toda una armonía total. PRM 28-32. Y duélale a quien le duela, a esos muchachos que están impulsando a un presidente que fue 3 veces y que hoy tiene toda la solución. Hoy tiene toda la solución. De donde él va y no hay río, promete un río. Pero cuando fue presidente de la República 3 veces, en 3 ocasiones, 3 oportunidades de oro para él hacer de esta República Dominicana, transformarla, tuvo tiempo para transformarla. Pero ellos no se recuerdan que ellos se sirvieron con la cuchara grande y que el grito era al cielo no es que este sea la panacea y que no, aquí hay cosas que hay que regularizarla en mi partido. No somos perfectos, pero sí hay un presidente que trabaja. Presidente que abraza al pueblo dominicano. Presidente que, si se equivoca, le da para atrás y pide perdón, pide excusa. Pero los reyes, aquellos semidioses, cuando decían algo, no hacían absolutamente nada. Y el pueblo se quedaba como se quedaba. Niovi García apareció, Niovi, desde las matas de Santa Cruz. Niovi, estoy transmitiendo por el móvil. No te puedo atender por ahí. Niovi, gracias, mi vieja. Así de sencillo, nosotros, los PRMistas, ayer pudimos llevar de consenso, inyectando la juventud, poniendo la juventud al frente. No como este partido que quiere venir a gobernar. No es que estoy en contra de los viejos, porque yo, si no muero en esta edad, voy para allá. Porque no es que estoy en contra de la vejez, ¿eh? De esas personas de la tercera edad, no. Sin embargo, yo cuido a esa gente. Pero en materia política no están aptos para ya ejercer ningún cargo. Porque hay gente que pasan de 80, 75. Es un partido viejo, anciano, que ahí no solamente un solo puede aspirar a presidente, que es el camaleón, el sinvergüenzón, el que vendió todas las empresas del Corde, el que vendió el CEA, pero a su gente, y hizo de todo en este pueblo. De todo hizo en este pueblo. Y ese nombre usted lo sabe. No hay que decirlo ni aquí ni allá. Usted sabe de quién hablo. Tony Berroa. Vámonos, mi amor. Amanecer con el Super. Son las 7:32 minutos, 7:30.

0: Pero sonando Tony Berroa. Vámonos, mi amor. Son las 7:34. Está durmiendo todavía. El sol está afuera ya. El sol está afuera y el programa está en el aire.
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0: Hola, que están las noticias. El Partido Revolucionario Moderno PRM escogió mediante una plancha unitaria a su nueva dirección nacional, la cual conducirá esta organización política durante el periodo 2026-2030. El presidente de la República, Luis Abinader, fue elegido presidente del PRM de Línea Ascensión. Primer vicepresidente ejecutivo, Juan Garrigó Mejía. Secretario general, Gloria Reyes. Secretaria nacional de organización y Luis Delgado, secretario nacional electoral. La segunda vicepresidencia será ocupada por Milagros Ortiz Bosch. La tercera por Eddie Olivares, la cuarta por Nelson Arroyo y la quinta por Salvador Ramos. Como subsecretario general fueron electos Kelvin Cruz, Lía Díaz, Jean-Luis Rodríguez y Rosa Santo. Comisión Nacional de Elecciones Internas, la Comisión Nacional de Elecciones Internas quedó integrada por Delignes Alberto Ascensión Burgos como presidente, Dionisio de los Santos como vicepresidente ejecutivo y los miembros Salvador Ramos, Rafael Evaristo Santos Badía, Sigmund Freud Mena, Edgar Batista y Darío Castillo Lugo y Iñigo Larrazabal, Jaime Paz, Marte Martínez, Sara Paulino, Scarlett Berzán y Carlos Valdés, Doris Sánchez y Eddie Arango. Ahí está. Sí, señor, los que nos van a dirigir para conducirnos una vez más a una victoria. 28-32. ¿Verdad que está calladito? Fupista engreído. ¿Verdad que quería sillazos y pecosones ayer? Ya no. La pava no pone donde ponía. Miles de dominicanos victorian a los medallistas. Aplausos, ¿eh? Estaban contento el pueblo en ese gran desfile porque pusieron en alto nuestra bandera tricolor de Dios, patria y libertad. El desfile dominicano tiñe Sexta Avenida de azul, rojo y blanco. Eso es en New York. El MINER inicia la capacitación de más de 90 mil docentes. El MINER está en su trabajo. Bueno, República Dominicana recibió 7.316 millones de remesas en enero-julio 2026. 613 haitianos muertos desde marzo por ataques de bandas dentro de su territorio. Eligen a Abinader como presidente del Partido Revolucionario Moderno. La Cámara de Cuentas concluye informe sobre caso Senasa. Concluido y depositado en los organismos correspondientes, este estudio, ¿verdad?, de la Cámara de Cuentas concluye informes sobre el caso Senasa. En otro orden, ratifican llamado a huelga en zonas de la provincia de Espaillat. Señores, y Nathan Yaud rechaza plan Trump para Gaza y condiciona retirada. Bueno, así está el país y así anda el mundo. Vamos al corte y retornamos.
2: Volvemos a sembrar.

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6: Bueno, estamos de retorno con ustedes. Por aquí tengo yo a déjame ver qué dice Niobi. Hace mucho que Niobi no nos comunica. Vamos a ver. Adelante, Niobi. Adelante, Niobi. Se fue. Bueno, déjame ver. Hace mucho que nosotros. Déjame ver aquí, Niobi. Bueno, no se oye la nota de voz de Niobi. Mamá Marina está por aquí. Déjame ver si Mamá Marina está por aquí también. Déjame ver. Adelante, Mamá Marina. Hello, hello. Bueno, hay problema ahí, hay problema ahí. Bueno, son las 7:44, 7:44. Aquí está el 15 de la bachata. Ante todos ustedes, un artista que viene consolidando su carrera artística. Sígalo en YouTube para que usted vea, hay de todo, merengue, balada, bachata, de todo. Ahí está el 15 de la bachata, Mi Muchachita, arriba.

0: Bueno, saludo para la negra. La negra, no, no tenemos sonido por ahí para sacar tu... en la nota de voz que nos envía. La negra en la colorada. Saludo también con mucho cariño para... para nuestra amiga también, Niobi García. Eso en las matas de Santa Cruz. A esta hora están disfrutando también con nosotros, disfrutando. Dani García desde Santiago, el taxista. Gracias también. Mamá Marina desde Alto El Medio, ahí en esa zona del Chivo, a donde el Chivo lo sazonan caminando, sí, porque ahí no hay que... te mata el Chivo o la Chiva y no hay que echarle sazón. Donde vive Mamá Marina. Eso anda sazonado el Chivo por ahí. Anda sazonado ya. Saludos, se fue. Bueno, se fue. Se fue esa llamada, se fue esa llamada ahí. Se fue la llamada. 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Sí, señor. ¿Quién está ahí? Saludos. Buena. Se fue. Bueno, se fue también. Voy y márquelo. Ahí está la llamada, entonces. Ahí está. Saludos. Buenas.
1: Sí, buenos días, Miguel.
0: Buenos días, Sebastián González. ¿Cuánto tiempo, mi viejo?
1: Bastante, bastante.
0: Adelante.
1: Estoy oyendo el programa y sí, para informar
0: sí,
1: que nosotros no tenemos competencia, porque eso es igual que yo compre un pollo y que hagamos dos enemigos y a mí me vendan la mitad y ese enemigo mío compre la otra mitad. ¿Usted podrá pensar de que ese pollo se va a volver a unir?
0: No.
1: Ah, entonces, así mismo está el PLD, dividido dentro de dos enemigos que no se han ido a la trompa, porque ya usted sabe.
0: Es verdad. Es
1: decir, que un feliz día y muchas bendiciones a todos y todas.
0: Muchas gracias, Sebastián González. ¿Cuánto tiempo, Y tú sabes dónde queda la emisora, coge para acá, conversar un día con nosotros, un domingo, un sábado. 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
2: Nosotros continuamos, ya estamos en la parte A.

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Bueno, de esta forma llegamos a la parte final del programa Amanecer con el Dini, correspondiente a este lunes 10 de agosto 2026. Miguel Marrero tuvo el inmenso placer de compartir con ustedes estos 60 minutos. Gracias a nuestro pueblo, a nuestra gente, a nuestras casas patrocinadoras, que hacen posible de que este espacio salga al aire todos los días, en horario de 7 a 8 de la mañana. En breve no se pierda el programa que sigue, Conexiones o Conexión,

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6: Muy buenos días, amables oyentes que sintonizan este espacio Conexión Línea 106.7, la que todos escuchan. Qué placer inmenso nosotros reencontrarnos en esta revista diaria informativa que es Conexión en este lunes 10 de agosto del año 2026. Agradecido del Señor que nos da la dicha y la salud de compartir, como siempre, esta opción informativa a través de Línea 106.7 en este inicio de la semana laboral, con muchas informaciones que compartir con ustedes y también una especie de resumen de lo que ha acontecido hasta el día de hoy en la provincia Valverde y un chin más. Gracias por la sintonía. Aquí estamos, Línea 106.7 FM, en este espacio Conexión. Y este día queremos dar la bienvenida al equipo de Conexión, que a partir de hoy pues se integra y el cual estará pues compartiendo los análisis, las noticias y los hechos que han sido noticia justo hasta este momento. Una trayectoria en los medios de comunicación a través de radio, televisión, prensa escrita y ahora, a partir de ahora también, pues presidente, que aglutina a los camarógrafos y reporteros de la provincia de Valverde. Y hablo de Adriano Gómez, comunicador social, estudiante de Derecho y director técnico de Multimedios Universal, que a partir de ahora se integra en Conexión. Buenos días, Adriano Gómez.
7: Gracias, De León. Gracias a toda la producción de este espacio. Y aprender y aportar.
6: Aprender, tú pretendes aprender.
7: A este edad.
6: Qué bien.
7: Y a esta.
6: Tu fe es buena.
7: Muy buena hora para aprender. No sí, hay, sí. Pues ahora no hay excusa. Y ser humano que no está abierto a aprender, donde pasan tanta gente con sabiduría, con inteligencia, por lo menos inteligencia emocional algunos, otros con una inteligencia política bastante cultivada, y tú tienes que estar en la disponibilidad de aprender, porque si no te lleva quien te trajo.
6: Hay que estar adaptado a los cambios, sí. Y más cambios tan bruscos. Nos vamos hace tan solo días, porque la memoria sí lo tenemos, hace tan solo días el tema de la pandemia, el tema de las elecciones del año 2020 y todo lo que fue ese proceso, hace tan solo días. ¿Quién pensaba que en tan poco tiempo la inteligencia artificial daría un brinco? Estaríamos hablando de un brinco popular de 4 o 5 años, es decir, en tan solo 5 años la realidad ha cambiado a nivel de tecnología, así que hay que estar adaptado a esos brincos.
7: Por ejemplo, si yo te pregunto en qué año nació ChatGPT, que hoy es esencial para casi todas las tareas cotidianas, nadie te dice, pero no tiene 5 años.
6: Pero independientemente de la formación, la masificación, es decir, que la gente lo tenga ese día.
7: Por ejemplo, y dentro de los que sí son usuarios y conocedores de esa tecnología, ya ChatGPT está desfasado. Ya usan Cloud, ya usan Gemini, usan otra cosa. Y tú dices, pero ¿qué esto pasó ayer? Todavía yo no la sé usar y ya está desfasada.
6: Correcto.
7: Todavía yo no la sé, yo no sé escribir un prompt y ya me están diciendo que ya eso está viejo y anticuado. Sí. Todavía yo no sé crear una imagen y ya me están diciendo que no, que ya yo, que cambió, que esa no, que ese otra. Bueno, que ahora es nano banano para crear imágenes, fotos a partir de cero, desde una idea que tú tengas en tu cabeza. Y así de rápido vamos. Por ejemplo, días atrás nosotros teníamos una consulta médica en la familia general y no hubo necesidad de llamar al doctor.
6: Increíble.
7: Se le subió el PDF de lo de la analítica y nos dijo, vete, corre, haz ejercicio y esto, y tiene esto bajito, y tiene esto alto. Cuando llamamos al doctor, porque obviamente el doctor sigue siendo la principal fuente en esa área, es lo mismo. Lo mismo.
6: Lo curioso va a pasar a partir del proceso electoral que viene. Y lo estoy esperando. Porque aunque aconteció en pequeña medida en las elecciones pasadas, lo que va a acontecer en este país, primero por el nivel educacional de la sociedad dominicana, y segundo por el compadreo que genera la actividad política, esto va a ser una locura. Aquí vamos a ver políticos, me perdonan que temprano, chuleándose con la oposición, y gente que lo va a ver, por cierto. Vamos a escuchar la voz de los políticos, vamos a ver su imagen, su cara, su rostro.
7: La campaña pasada escuchamos a Luis,
6: por ejemplo, pero en esta va a ser una cosa más trabajada, más difícil de identificar. Por eso esta campaña electoral va a tener muchas características interesantes, y la misma población tiene que tener conocimiento del impacto de esa inteligencia artificial en el desarrollo de esa campaña. Que si es para bien, vamos a tener una campaña bastante creativa. Ahora, si es para mal, tú te imaginas la campaña del 94, Peña Gómez brujeando en una vaina. ¿Tú te imaginas que hubiese estado eso?
7: O escribiendo nacionales.
6: No, por ejemplo, eso va a ser una cosa loca.
7: Ahora, ¿qué tan educada estará ese 53% del segmento poblacional dominicano que vota para no dejarse influenciar de fake news?
6: Sí.
7: ¿Qué tan educada estaremos nosotros para ver, por ejemplo, un abrazo de Danilo y Leonel?
6: Sí, que
7: no va.
6: Sí. Pero que la inteligencia artificial lo hace real al 99%.
7: Imagínate a Luis, el posicionamiento, la posición de Luis, ¿cuál será en la vida real y en la IA? Sí. Que hay un mundo. Entonces, eso vamos a tener que tener una campaña donde el que hace comunicación tradicional va a tener un rol que tú no te imaginas, quizás más importante que el cierto candidato. Sí, porque todos los días aquí nosotros vamos a tener que explicar que eso es IA, Bueno, vamos, tú te vas a tener que poner al mediodía y a las 8 de la mañana a decirle a la gente, señores, no se lleven de eso es IA.
6: Sí, correcto.
7: Pero convencer al que ya se convenció de que eso es verdad, que no, que eso es mentira.
6: Va a ser un reto. Va a ser un reto.
7: Y cuando tú le digas a 10 que creen en lo que vieron o en lo que escucharon o en lo que leyeron, que eso es mentira, ahora tú vas a tener que poner, aumentar la tarea de cambiar 3.
6: Entonces, ¿tú crees que los partidos ahora van a tener que crear un departamento anti-fake news?
7: Pero que hace mucho debieron de haberlo creado. Yo te mando un video de Luis, de Danilo, está ocupado.
6: Terrible.
7: Danilo, el líder se dejó de pintar el pelo y se entra el hombre al baño y viene con el pelo cano. Entonces, va a haber problemas. Habrá problemas, seguramente. Va a haber abrazos, besos, Julia, como todo lo que tú dices. Porque los partidos políticos no se están preparando para eso. Y un ejemplo de eso es 2016, las elecciones norteamericanas.
6: Sí, correcto.
7: El Partido Demócrata no ha vuelto a ser el mismo desde ese día.
6: No ha levantado cabeza.
7: Que Hillary apoyaba el aborto, sí. Que Hillary financió el aborto,
6: correcto.
7: Que Hillary entregó la llave de la embajada en Benghazi, en Libia. Que Hillary, y pidió Hillary.
6: Entonces los partidos políticos, por ejemplo en el caso nuestro, los partidos políticos todos, creo que hasta de ley, tienen una escuela de formación política.
7: Todos. No, todos.
6: Que esa escuela de formación, que si bien va a la formación, también tiene que ir a la orientación. Sin embargo, tú no ves los partidos que ni le interesa elevar el nivel de sus militantes, ni le interesa el nivel de conocimiento. Pienso que mientras más bruto, a los partidos le conviene. El partido en el gobierno, el partido del PRM, el partido de la Fuerza del Pueblo y el PLD, que son los partidos mayoritarios. Vámonos al patio. Y tú trabajas en un medio diario, es decir, estamos en contacto de información 24 horas. Yo no recuerdo un diplomado en piedra, papel y tijera que haya hecho partido.
7: En Word no lo tienen.
6: Imagínate. En mi space.
7: En Word.
6: Una cosa increíble.
7: ¿Qué es lo que más se usa en un proceso electoral? Una tabla de Excel.
6: Mínimo,
7: se usa
6: un cuadrado
7: de León, 5 votos aquí y que metir. Nadie sabe usar el Excel aquí en un partido político.
6: Sí. Y esa debilidad de los partidos, ¿por qué? Como que no le interesa formar a los militantes.
7: Porque un militante formado es un militante que cuestiona.
6: Ya.
7: Un militante con cosas que él sabe hacer, que tú no sabes hacer, un militante que exige.
6: Tiene herramientas, es peligroso.
7: Sí, bueno, si usted no me da a mí lo que yo quiero, yo no le voy a dar lo que yo sé. Imagínate que todos los partidos tengan gente en los centros de votación que sepan Excel. Sí. Y que no vayan a contar con un cuadernito. Un cuadernito te va a quitar tiempo. Cuadernito no te da nada, porque tú vas a contar los 100, 160 votos que tu candidato saque en una mesa electoral y tú vas a tener que esperarme a que yo te mande la hoja.
6: Sí,
7: ahora en un Excel yo te lo voy a ir contando y tú lo puedes ir viendo mientras yo lo voy digitando
6: en tiempo real
7: con el Word, ese, el paquete Office 360. Yo pongo un 1 y tú vas con 1. Entonces tú no necesitarías ni siquiera esperar a la Junta.
6: Correcto.
7: Entonces, yo optaría a cualquier candidato de oposición, qué sé yo, que mediana, tener un equipo de gente que sepa hacer de todo.
6: Momento es vital.
7: Es vital.
6: Es vital. ¿No tiene ese equipo?
7: Yo me sentaría, yo candidato, por ejemplo, a senador. ¿Quién es que sabe hacerme la imagen en la IA?
6: Pero tú tienes candidato ahora en pleno siglo XXI pintando potelú todavía. Fulano síndico. Y tú dices, pero ¿qué lo
7: pero, puede? Y llenando.
6: Viene ensuciando la ciudad y curtiendo paredes. Y tú dices, ¿qué influye eso?
7: No. Pero aquí a nosotros, gracias a Dios, hemos tenido que prohibir la posición de afiche en la avenida principal.
6: Sí, por lo menos.
7: Y hemos superado esa etapa. Y al principio, hace 3, 4 años, ¿qué era eso? No, que antidemocrático. No, muy bien hoy. Y en las redes te va a resultar mucho más barato la promoción.
6: Claro. Y de acceso más amplio.
7: Y de acceso más amplio. Y más enfocado.
6: Más enfocado por segmento poblacional, por barrio, mejor segmentado. Por lugar, como tú quieres. ¿Sí?
7: Tú no puedes tener 10 campañas con 10 mensajes diferentes.
6: La campaña de Doña Tatica no es la de los restauradores, ni la necesidad es lo mismo. Y ya la inteligencia artificial te da esa herramienta para tú identificar esas diferentes problemáticas. Interesantísimo.
7: La gente tiene que comenzar a ver hacia lo digital y a llenar formularios de cómo preparar una campaña hacia lo digital. No es lo mismo una campaña, bueno, yo puedo hacerte una campaña mañana mismo que solamente le salga a profesionales.
6: Solamente
7: profesionales. El que diga yo soy licenciado en Derecho, le va a salir esa campaña que yo quiero.
6: Bien, bien. Así es. Tenemos una llamada, buenos días.
8: Bueno, buenos días.
6: Adelante.
8: De León, José Tamiñel.
6: Hola, hola.
8: ¿Cómo están ustedes ahí? Permítame saludar a los compañeros Félix Llovera Almonte, Ricardito Ríos, Víctor Núñez y Víctor Soto en Boston, Massachusetts. Y de León para los opositores que creían que nuestro partido ayer la contienda. Iba a ver, no iba a salir bien. Felicitar a nuestro gobierno, al día de Abinader, por la contienda de ayer. Muchas gracias, León.
6: Bueno, vamos para allá, pero aprovechar la experiencia de Adriano Gómez, que también es alto dirigente del sector deportivo, del cual yo solo soy un intruso tratando de opinar.
7: Un intruso con voto.
6: Pero en estos momentos hay que decir que República Dominicana iniciamos el día de hoy una semana lleno de orgullo, de satisfacción por los logros obtenidos en los Juegos Centroamericanos y del Caribe. Este evento que viene a desarrollarse en República Dominicana con la participación de diferentes delegaciones de otros países, lleno de brillo, de orgullo, el país dominicano. La verdad es que la inversión hecha por el gobierno dominicano resultó satisfactoria. Ver la opinión que las redes sociales, las diferentes delegaciones de diferentes partes del mundo aplauden y celebran no solo las infraestructuras, sino la calidad de la gente. Pero si vamos a números, bueno, sobrepasamos la meta del Salvador 2023, que era lo que se pretendía. 111 medallas en el 2023, en esta ocasión son 150 medallas, 46 de oro, 25 que fue el año pasado. Y pienso que también uno de los temas que quiero resaltar en estos Juegos Centroamericanos y del Caribe, y el atractivo que la población en general, que al igual que yo no tenemos mucho conocimiento deportivo, digamos, bueno, no nos vamos al tema de las tripas deportivas, sino vamos a ver el evento como tal. Si vemos el evento de la inauguración, al igual que el acto de la conclusión, primero el de la inauguración, a quien vieron ese acto tan bonito, tan hermoso de la inauguración, bueno, de esa parte de la inauguración, sáquele varios elementos. Por ejemplo, estuvo la Sinfónica Nacional, sí, con el maestro cantando el himno nacional, estuvo el coro nacional, estuvo el grupo de danza nacional, de danza contemporánea, es decir, estuvieron los principales grupos culturales que representan la dominicanidad. En la conclusión, por igual, estuvieron los artistas, estuvo Juan Luis Guerra, y es un ejemplo de cómo el arte y la cultura van de la mano al deporte. La sana recreación y la preservación de nuestras tradiciones muestran la mejor de las caras. Yo creo que ahora el gran reto son dos. Uno, el gran reto es el gran apoyo que debe de tener las disciplinas que no obtuvieron medalla, o tuvieron varias disciplinas, creo que 23 no hubo medalla. Pienso que el país tiene que enfocarse en eso. Me sorprendió que ciclismo no ganó nada.
7: No.
6: Y yo tengo entendido que aquí hay mucha gente de ciclismo y eso. E igual que natación. No, tampoco obtuvo, entre otros.
7: Hemos sido flojos de natación siempre.
6: Siempre hemos sido.
7: Sí, sí. Nuestra fortaleza siempre ha sido el boxeo, que ganó muchas medallas de oro. Ese último día que nosotros estábamos en sexto lugar, debajo de Puerto Rico y cerquita de Guatemala, boxeo fue el del impulso.
6: creo que el último día se ganan 15 en un día, algo así.
7: Casi fueran de boxeo. Sí. Atletismo hizo muy buena tarea. Que con Mario Lady, nosotros hemos desde Félix Sánchez, nosotros hemos venido creciendo en atletismo. Sí. En los 400 metros planos, sí, en los 400 metros con valla, en los 100 metros planos, en los 100 metros con valla. Pero nadie esperaba la actuación, por ejemplo, de México. Pero la gente habla de México porque uno cree que México es...
6: No, 3 días amajando maíz.
7: Pero México es una potencia en lo que tú quieras.
6: Claro.
7: En lo que tú quieras. Pon la maja en ajo y México es una potencia. Sí. Y además que tú tienes a México, a Venezuela, con todos los problemas que... Pero Venezuela tiene una estructura deportiva envidiable en la zona.
6: Claro, y una tradición.
7: Colombia, que es la dueña del ciclismo mundial. Colombia está en los top del ciclismo mundial. Sí. Y México está en los top de la natación. En asunto de clavado, México nos lleva a nosotros años luz.
6: Tú mencionas ahí ciclismo.
7: Sí.
6: Natación,
7: México, sí.
6: Mencionaste ciclismo, natación, boxeo.
7: Boxeo, ahí peleamos.
6: Dejemos esas tres.
7: Pero Cuba es una locura en boxeo.
6: Vamos a coger esas tres y vamos a decir, las cuatro provincias del noroeste, con la población que tiene, ¿puede desarrollar esas tres disciplinas?
7: Necesita
6: la infraestructura para esas tres.
7: Nosotros, por ejemplo, nosotros como provincia hacemos anual un clásico de boxeo internacional. Se llama Regil Ventura. Vienen delegaciones de varios países de las Antillas.
6: Sí, recuerdo, he visto eso.
7: Que ahí se hizo mucho reciente. No, este año, el año antepasado se hizo en la cancha de Los CRE, la cancha del mercado. Y el año pasado, que fue un éxito, se hizo en la cancha del Enriquillo.
6: Ah, correcto.
7: Vinieron muchos de los atletas que participaron ahora en los centroamericanos para coger el tema de fogueo. Vino Ecuador, vino Guatemala, vino Trinidad y Tobago, vino Barbados. O sea, tenemos, y hay atletas de la zona que participan. Porque tú sabes que boxeo, tú dices boxeo, pero hay una clasificación.
6: Sí, sí, sí.
7: Que eso dura, eso termina ahí, pero eso tiene 3 años para ese proceso. En natación no hay posibilidad.
6: No.
7: Nosotros no tenemos ni una laguna.
6: Que se meta el canal
7: se viene con Raquín, imagínate.
6: El ébola.
7: Y el ciclismo, estamos flojos como provincia. Ahora, en softball tenemos nuestra representación. Sí. y el equipo dominicano hizo un buen papel, el femenino. Hay una representación de aquí de la zona. En softball masculino, medalla de oro, tenemos representación en la selección. En voleibol, tú sabes que eso es como privado.
6: Fútbol, ¿qué pasó con fútbol?
7: No fue bien,
6: qué bueno. Adelantamos un paso.
7: Porque nosotros éramos los chubas en fútbol. Ahora ya por lo menos empatamos con esos países que tienen una tradición. Imagínate el béisbol en la República Dominicana, que es una locura.
6: Sí.
7: Entonces el fútbol es para eso.
6: Exacto.
7: Entonces nosotros no estamos mal. Lo que debemos de encaminarnos hacia otras disciplinas. Exacto. Por ejemplo, tú viste el arquitecto Federico en el juego.
6: Sí, hablando del tiro.
7: Él andaba con un atleta de la zona. Con un atleta de la zona.
6: Sí.
7: Entonces, nosotros tenemos que comenzar a mirar otras disciplinas. Y tenemos una estructura que nos da esa posibilidad de mirar otra disciplina.
6: Bueno, felicidades en términos generales a los dominicanos. Yo creo
7: Ese cierre de Juan Luis Guerra, padre eterno.
6: Es un ejemplo de que la calidad se impone. No importa lo que haya, la vulgaridad del momento. La calidad. Sí, definitivamente. Vamos a la pausa comercial y regresamos aquí en Conexión. Vamos a hablar de política.
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2: Bueno, continuamos 8:30 de la mañana de este lunes 10 de agosto. Bueno, la Fundación de la República es tan característica, tiene tantas curiosidades, que dentro de ellas casi 2 años que ni siquiera tenemos datos reales de quién ocupó la silla presidencial. Por ejemplo, tuvimos meses donde tuvimos 6 presidentes de la República en un solo mes. Pero también con la lucha del liderazgo en el caudillismo, mantuvo a Buenaventura Báez por años compitiendo por la presidencia de la República. Con el surgimiento de los partidos políticos como actores principales del sistema electoral, hemos visto en la edad moderna cómo, por ejemplo, el caso del PRD ha sido pluriútero. Ha sido el partido que más parió en el sistema electoral. El Partido Reformista le tocó unos cuantos partos, y el PLD, que era primeriza, nunca había, le había tocado, también parió.
3: Ya tiene.
2: Y hoy está la FUPO ahí. Entre otros, porque podríamos hablar, por ejemplo, del caso de la APD, o por el caso en el caso del PTD, pero realmente como un parto natural ha sido lo de la Fuerza del Pueblo. Y digo esto porque los partidos políticos tienen un gran reto en República Dominicana, que es la preservación de la unidad. Y eso, la muestra más reciente, lo ha acontecido justo en el año 2019-2020 en el PLD, que básicamente dio el inicio a la salida de esas organizaciones, porque no solo era el PLD encabezaba un bloque de partidos que por casi 16 años interrumpido mantuvo la administración de la cosa pública. En este caso, el Partido Revolucionario Moderno, un partido de recién formación, le tocó una prueba de fuego, estar en el gobierno y renovar sus autoridades. Bueno, pues diferentes métodos, según el tema de los estatutos, pero ayer aconteció lo que muchos esperaban y recordaban como el año 2011-2012, los sillazos de Miguel Vargas. Pues el día de ayer, sin más trauma, y lo que desde ya se rumoraba, esos datos de quién encabezarían las principales estructuras dentro de la organización, pues se inició con la escogencia del presidente Luis Abinader como presidente del partido de gobierno. El señor Asensio como el primer vicepresidente con más funciones, con más atribuciones para la parte operativa, ejecutiva del partido. Y ahí también se incluyeron otros cambios dentro de lo que está la Secretaría de Organización, miembro de la Comisión Ejecutiva, entre otras autoridades. Buenos días.
4: Buenos días, de León.
2: Adelante, don Ricardo.
4: Buenos días, Diano. Buenos días, Valverde.
3: ¿Cómo está usted, Ricardo?
4: Todo bien, Adriano. Bueno. Hacía mucho que estaba ausente.
3: Sí, de León me tenía ahí en los bliches, anotado, pero sin jugar.
4: Ya. Buenos días, provincia Valverde, Mau Esperanza, Mau Cerrada. Buenos días. Víctor Soto, Víctor Núñez, José Tamier, José, buenos días, Robert y Lunes, Jackson, Chivo, buenos días a todos y todas. Legalmente que sí, en el día de ayer se confirmó que es cierto que hay un partido democrático, que la democracia ha estado integrando el otro partido. Yo recuerdo aquel satírico día, cuando Miguel Vargas se encuentra ese partido, porque Miguel, lo que pasa es que Miguel hizo lo que hizo, porque Miguel se creyó que era una finca de los padres de él que él tenía y que él podía hacer lo que le diera la gana, no dejando entender que dentro de la persona que estaba echando a un lado estaba un hombre con grandes visiones políticas llamado Hipólito Mejía, que es quien reúne el partido y le dice, tenemos que irnos de este partido. Y muchos dijeron, pues ¿cómo puede ser? Sí. Si nos quedamos aquí, jamás volvemos a Vía Linda. ¿Cómo sabes así? Y así es que se decide el Partido Revolucionario Moderno, en la cual ese partido, y quizás muchos critiquen, que Luis Abinader, porque es presidente, que Pacino era el padre de Luis, la ACB, el cual fue que ahí le cambiamos el nombre para nosotros ir a la contienda electoral. Y también entendemos que este muchacho se eligió a la Secretaría General, que no crean mucho, que crean que ese muchacho es una decoración, ese nieto de Hipólito, hijo de Carolina. No, ese es uno de los jóvenes más preparados que tiene el país en la política ahora mismo, Juan Garrigón Mejía. Y ustedes lo van a ver cuando se desenlace los trabajos y la organización de este partido con Gloria Reyes en la cabeza. Usted verá los logros que vamos a tener en este partido, y habrá un partido nuevamente 28-32, y después lo haríamos de 36, eso después. Así que pásenme buen día, placer.
2: Bueno, gracias, don Ricardito.
3: Cuando la gente me habla de... Y perdona que te interrumpa. La gente me habla a mí mucho de que Miguel crea que era una finca, y no se equivoca. Ahora, la diferencia de Miguel y Leonel, ¿cuál es? Porque eso no es una finca, eso es un supermercado que es tuyo y tú pones cajero y pones... Lo que pasa es que la diferencia es lo que... No es que Miguel actuó mal, pero no es que se le fue de que la guagua, porque aquí todos los líderes políticos han actuado, sí, todos. Ejemplo es Balaguer. Se enterró Balaguer, él mismo murió del Partido Reformista Social Cristiano. Se enterraron otros líderes del pasado, recuerden los 80, que habían todos los partidos, cada elección nació un nuevo partido, Magluti y toda esa gente, ahí mismo moría el partido. Ahora, con Leonel, que tenía Danilo ahí al lado. Y cuando abrió los ojos, dijo, pero este es dueño de más que yo de esta vaina.
2: Y él sí. No puedo.
3: Y no puedo. Y el siguiente paso del PLDismo junto, los verdes y los morados, era Leonel fuera de la presidencia de ese partido. El siguiente paso era ese. Y yo no creo que Leonel se ve hoy sin ser presidente de algo. Porque hay que seguirle llamando presidente. Sí. Bueno, usted podremos estar de acuerdo, en el caso mío, con el PRM, de que lo que usted quiera, todo lo que usted quiera. Ahora, había que tomar decisiones y se tomaron. Había que dejar a Luis con una sonrisa, y había que dejar a Hipólito con una sonrisa, y se dejaron. Bueno, viene una tercera fuerza política, una tercera facción con mucha fuerza que quiere subir. No le podemos poner una olla de presión porque esto va a explotar. También se dejó con una sonrisa el caso de David Collado y Yayo San Lobatón. Pero que Wellington Ano viene ahí, tenga Wellington Ano para que se ría también.
2: Le tocó una boronita y no mala.
3: No, la gente.
2: Nacional
3: electoral.
2: No, espérate.
3: Entonces, yo leí un artículo que dice, los presidenciales pidieron, ¿sí cuáles?
2: No, pero ahí hay una especie de casi casco compartido. Ahí todo el mundo le tocó una pajita de acuerdo a su...
0: ¿Y a Raquel?
2: No, pero Raquel... ¿Qué le viene a Raquel?
3: Agua para que beba. Agua para que beba.
2: Arroz.
3: Un vaso. Agua para que beba.
2: De Santiago.
3: Ahí, después que tú llegaste donde Wellington, ya ¿qué? ¿Qué más? Agua, tenga agua para que beba agua. Ahí se tranquilizaron a Carolina Mejía, que es decir, Hipólito Mejía, y a David Collado, que son los dos que pueden decir mañana, aquí se va a echar un pleito y este pleito es de ellos dos.
2: Ahora, cada acción corresponde una reacción. Quizá esa reacción fue de acuerdo al peso del liderazgo. Había gente que no hacía mucha burbuja.
3: ¿Y Guido? ¿Qué tiene Guido?
2: Sí, Guido.
3: Agua para que beba.
2: Ahora, realmente lo que hay que llamarla, o lo que llama la atención en sentido general, es el siguiente. Se esperaba un escándalo.
3: No, se esperaba
2: un disgusto. Es decir, tuve las coberturas de esa actividad en el Sheraton y estaba toda la prensa nacional en el frente esperando los sillazos. Y sin embargo,
3: si el PRM hubiese estado en oposición, no va nadie. No va esa prensa.
2: Claro.
3: De los partidos que están en poder siempre se esperaba una vaina.
2: Sí. pero más con el PRM, porque la experiencia reciente de la Casa Vieja era los Tairá en la silla. El PRM dio una muestra de madurez y eso pone en jaque a la oposición, porque justamente es la debilidad que busca la oposición. ¿Cuál? La fragmentación que por tradición ha tenido las organizaciones en las que ha estado ese liderazgo. Pero pienso que el PRM dio un paso hacia adelante. Creo que Luis Abinader tiene la moral, tiene el liderazgo y por supuesto tiene el presupuesto para calmar. Eso no es lo mismo. El presupuesto doblega voluntades.
3: Yo ahora mismo acabo de ver, dice Chubaco, que a él no le gusta ese proceso, que a él le gustan los votos. Pero tú eres de lo del lío del Miguel. Tú eres de eso desordenado. Y esos desordenados son lo que no se han dado cuenta, que chin a chin están siendo colados.
2: Hay una nueva política.
3: Hay
2: una nueva forma. ¿Qué? Y no tiene paso a ese liderazgo.
3: No.
2: Buenos días. Buen día.
5: Buenos días, ¿cómo están?
2: Adelante.
5: Sí, de este lado.
2: Adelante.
5: Fíjese, yo no sé si usted ha tomado en cuenta que está peleando en el PRD, no salió por 20 años abajo. Entonces nosotros tenemos que coger la capacidad ya.
3: Sí. También es verdad.
5: Nos tiran abajo por 20 años, pero nosotros estamos peleando los locales. Ya no, ahora van a pelear ellos. Para que sepan. Pasen buen día.
2: Gracias. Bueno, gracias. Ese filtro ahora lo tendrá que pasar otras organizaciones.
3: ¿Cuál ya?
2: Ya se.
3: Ay,
2: ya los dueños.
3: Ya.
2: Ah, bueno, buenos días. Buen día.
4: Buen día.
2: Bueno, Víctor Núñez.
4: Víctor Núñez aquí, Juan.
6: ¿Qué te dijo que dijeron algo?
4: ¿Aló?
6: Sí,
2: está en el aire, Víctor.
4: Sí, mi saludo ahí a Ricardito y todos los directivos, sí, escuchándolo. Óiganme. Ustedes escuchan el refrán que dice que la gallina se llena y mucho grano a grano. ¿Qué quiero decir con esto, Adriano? ¡Fille! ¡Falta tú! ¡Ven aquí! Estamos esperando a Ríñese. Ríñese, este.
3: Ríñese se levanta tarde.
4: Sí.
2: El viejo es así, el viejo lo coge sueño,
4: ¿eh? Sí, esperamos que Ríñese integre el programa. Y en cuanto lo que pasó ayer, eso demuestra lo que decía el doctor Peña Gómez, que Partido Unido jamás será vencido, Guillermo. Y es de eso lo que se ha aprendido. Entonces quiero decir que esa demostración y esa unidad, eso dice que habrá PRM más allá de 2028, porque la unidad triunfa. Ahí están todos los sectores unificados, toditos celebrando. Y que el PRM ha aprendido del viejo partido. Y ya está bueno para levantar los pies, Ricardito ahí. Y nada, yo espero en Dios que esta dirección que se cogió, que está comprometido Luis Abinader, que haga lo que hizo Paliza, el presidente y la secretaria, que en su dirección fue dos triunfos que le entregaron ahí al PRM, y yo espero que esta dirección también lo haga. Pues feliz día ya y se me cuida.
2: Gracias, muchas gracias. Bueno, uno lo que observa es que realmente una demostración de unidad. Pienso que el PRM ha madurado.
3: No es de unidad, de madurez.
2: De madurez.
3: Madurez.
2: Esa madurez. Eso es madurez política, porque aunque existen realmente esas fisuras, sí, o ese disgusto, hay un sentido común que está por el que prima y lo obliga a unificarse. No. Buenos días.
7: Y buenos días.
2: Adelante.
7: Felicitar a la gente del PRM por la dirección que eligieron, pero que tengan en cuenta que fueron pegados con almidón. Así que tengan mucha cuenta.
3: ¿Con qué?
2: Bien, él menciona esto y realmente ahora habría que ver qué va a pasar en las localidades. En las localidades tú tenías tres aspirantes en contra de quien dirigía. Hoy ese mismo sigue dirigiendo, pero y esos tres aspirantes. Ahora se ha ido a aspirar a cargos congresionales o a cargos municipales.
3: habían 6 aspirantes a la Secretaría General.
2: Por ejemplo,
3: 5 a la presidencia. Lo mandaron ya de ahí para mí, de ahí para allá, para mí ya no, ya lo otro es vejiga, sí, y confeti. Lo mandaron a aspirar, lo mandaron a ponerse de acuerdo. ¿Quién se puso de acuerdo y dónde se pusieron de acuerdo? Para yo saber. Uh-huh. Mira a Venado Alemán.
2: Está
3: como... No, anda con 2 machetes en la mano. Aquí en la Secretaría General nadie se ha no se ha podido sentar a nadie. Cándida pretende seguir. Moisés era el que uno creía. Pero con el tema de la de váyanse a consenso, yo vi a Moisés lejos de esas posibilidades. Luis Durán, jugada maestra, con porque vino y puso, propuso a Cándida, ¿no? Pues si no soy yo, a Cándida. Y tranca a Moisés. Cristian viene y te gana la del colegio. Con menos posibilidades, pero ahora tiene una posición de poder. Bueno, yo tengo una posición de poder.
2: Claro.
3: Hablen conmigo, sí o sí. Hablen conmigo. Falta uno. ¿Cuál es el otro?
2: El españolito no estaba aspirando.
3: Sí. En la presidencia tú tienes. Vámonos a la presidencia provincial. Valenzuela, la gobernadora y el ex senador. Pónganse de acuerdo. ¿Cómo nos vamos a poner de acuerdo? ¿Quién tiene más peso político? ¿La gobernadora o Valenzuela?
2: Recuerda que en ese caso eran los delegados los que tenían voz. Y los delegados estos son un número tanto. Ahí no hay vuelta atrás, no, cerrado.
3: En la más fácil en la salida más fácil son los delegados. Ajá. Pero en la primera opción partidaria. Es el consenso.
2: El consenso.
3: ¿Y cuál es el resultado de ese consenso? Hoy, nadie sabe. Aquí una sola zona llegó a un consenso, que creo que fue la zona A1, que fue dividida en 2, la zona A del PRM.
2: Una salada, el comité municipal.
3: No, ahí fue un, de acuerdo. Un, ya eso, es un ejemplo a seguir.
2: Sí, se pusieron de acuerdo.
3: Pero vamos a poner de acuerdo a Mati y a Eddie. Por favor, pongámoslo de acuerdo.
2: Pero en el caso de Marta y de Eddie van a 2 posiciones. Por ejemplo, el caso de Eddie a la presidir el comité y la de Marta y la secretaria general.
3: No, Mati es presidente del partido que pretende seguir, que lo es. Valenzuela presidente de ese partido y Eddie también a presidente.
2: Eso viene ahora y eso pasó.
3: Eso
2: pasó. ¿Y quién fue que
3: pasó? Es que no.
2: Bueno, buenos días.
3: O sea que ahí no hubo consenso.
2: hay un consenso de que no consensuaron. Buenos días.
4: Realmente, muy buen tema ese, porque mira, aquí en el Guayacrane, yo hice una propuesta simple, a donde yo le daba a la otra parte de la presidencia para que me cediera la Secretaría General. Se opusieron y llegó el momento que llegó, entonces hubo que dejar lo que había. Como a David dice, vamos a poner de acuerdo, no, que están los que están, que ya yo no me voy a poner de acuerdo con nadie ya. Sí. Siga lo que están, porque esa cosa, no que porque que esto es herencia de uno, esto hay que ir renovando. Cada vez que viene un proceso, hay que pedirle paso a los demás, especialmente a esa juventud nueva que ha surgido. Gracias
3: a ti.
2: Bueno, a muchos liderazgo emergente no se le dio esa oportunidad dentro de la estructura del partido, pero existe la posibilidad ahora para competir en los cargos municipales y congresuales. Ahí pueden demostrar su liderazgo. No me dejan pasar, presidente.
3: Domingo Peralta dice que sigue con sus aspiraciones, o sea que eso no ha pasado. Yo vi una declaración de hace una semana que lo grabó bien Esteban en TV Canal 10.
2: Eso pasó, yo dije, no ha pasado.
3: ¿Y dónde fue la que le levantan la mano a Ramón Rodríguez, que iba a seguir siendo presidente?
2: En el partido.
3: ¿Y quién es la secretaria? ¿Sigue siendo Cándida?
2: Siguen todo lo mismo. Por 2 años. Incluyendo el provincial. Que son 2 años.
3: 2 años. Sí, porque en el 28 viene, entonces en el 28 sí se van a votar. Agárrate, en el 28 un año electoral. Sí, pues tú pones la de oro, pero también vamos a poner la de la M.
2: Sí, pero
3: en el 28 yo espero, tú Aquí hay gente esperando dos procesos en el 28. Sí, pero, aquí hay gente que está aspirando y dice, si no renuncia, no te apoyo en el 28.
2: Pero en el 28 no hay condición. Dos años más y no habrá condiciones. Pausa comercial y regresamos.
3: ¿Qué pausa?
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2: Bueno, en la parte final, el gran reto del Partido Revolucionario Moderno es mantener esa imagen de unidad que mostró el día de ayer con esta participación para la escogencia y renovación de sus autoridades. Vienen procesos interesantes como son el proceso de la elección del candidato presidencial, que justamente es el que llama más pasión, pero no solo el candidato presidencial, sino también las demás posiciones, que bueno, se va a terciar al próximo torneo electoral, pero el año 2027 también es el gran reto. El gran reto de mantener la unidad, de elegir un candidato que pueda pues mantener hasta ahora el partido sin mayor inconveniente frente a una oposición que realmente también está poco definida, a excepción de los verdes, porque los verdes son una pulpería que tiene un dueño. Si no te hay dueño, te elijo y dueño, pero alguien que
3: al PRM ahí. y el PLD, los dos coinciden en una necesidad fundamental frente a la fuerza del pueblo. Y los dos deberían de por lo menos con picadita de ojos ponerse de acuerdo y decir ese es el camino.
2: Yo pienso igual, pienso que es injusto dejarle al PLD acéfalo mientras los verdes tienen un candidato definido.
3: No, pero y el PRM también.
2: En el caso del PRM tiene el presupuesto le ayuda.
3: El PRM también, en las últimas encuestas Leonel sale muy por encima de su partido. Y cuando Leonel vino aquí a Mao, te dijo aquí vino el candidato. Y el PRM hoy no puede hacer eso.
2: El problema del partido, el problema del país es que aquí se gobierna según. Quien gobierna hace leyes a conveniencia del momento. Entonces tú tienes la ley electoral, le favorecía al PLD en su momento, hoy está en su contra.
3: Se lo está llevando el diablo a quien hizo la ley.
2: Nos encontramos mañana.

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0: ya nos vemos, mi amor.
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3: Buenos días, República Dominicana. Buenos días a todos los que pertenecen a la línea noroeste, todos los que pertenecen al Cibao. Buenos días, dominicanos, donde quiera que estén. Este Línea 106, esta es la Hora Clara en radio. Yo soy René Molina, Esteve Teno Control. Este es el programa de ustedes de la mañana. Agradecerle a cada uno de ustedes que son parte de este proyecto comunicacional. Le agradecemos la sintonía. Hoy es lunes, día 10 del mes de agosto del año 2026. Es exactamente 10:21 minutos de la mañana. Agradecemos la sintonía a cada uno de ustedes y le damos la gracia, aunque en el día de hoy, Colombia recibió hoy lo que se llama uno de los terremotos más fuertes que ha tenido Colombia, 7.4, pero se está revelando la naturaleza contra el hombre criminal de su propio espacio de vida. El hombre está, esto es normal siempre que suceda cada cierto tiempo en el mundo, no entiendo, porque la tierra es viejísima. Aquí no se saben en un tiempo si los que gobernaban eran los burros, o si los rinocerontes, la ballena, esto no se conoce porque la tierra es demasiado vieja. Y no conocemos este tipo de cosas sobre la reacción de las naturalezas. Han sido normales cada cierto tiempo en la tierra. Porque el temblor que sufrió Colombia en el día de hoy de 7.4 caía en la ventana del edificio. Dios proteja al mundo, Dios proteja a la República Dominicana, Dios proteja a todos aquellos seres humanos que en la tierra necesitan de su protección, porque estamos viviendo momentos muy difíciles en lo que es poder vivir aquí en la tierra. La tierra se está tornando en los últimos tiempos un lugar donde para usted mantener la paz, la tranquilidad, y para poder ser parte de una vida y una familia tranquila, va a tener que orarle mucho a Dios. Porque ahora necesitamos de Dios. Porque las cosas que están sucediendo son cosas de las cuales han sucedido casi siempre. Aquí en la República Dominicana, en el año 1946, sufrió un terremoto grande. Una vez la Vega se hundió. Quiere decir que parece que esto es normal dentro del funcionamiento de la naturaleza. Y la naturaleza funciona y es natural. Y este tipo de cosas suceden. Pedimos a Dios que proteja a Colombia, que los colombianos ya estén tranquilos y que la desgracia que haya pasado allá hayan sido mínimas. Que Dios proteja a cada uno de los colombianos de este programa La Hora Clara en radio. Le pedimos a Dios que cuide a los colombianos, nuestros hermanos colombianos que necesitan de la tranquilidad y la paz. Porque en el día de hoy, 7.4... fue el terremoto que sufrió allá Colombia, y eso es demasiado, 7.4. Eso es demasiado, 7.4. Entonces ya ha pasado en varios países y wow. Dios proteja al dominicano donde quiera que esté. El sábado en la noche fue asesinada por su esposo, supuestamente, una joven que es hija del coronel Tite Rodríguez Rodríguez, coronel del ejército de la República Dominicana, uno de los militares, uno de los guardias más serios que yo he conocido en mi vida. Es Tite Rodríguez Rodríguez. Tite de ahí, de Pueblo Nuevo, hijo de doña Juana, la del Cerro, una mujer de trabajo, humilde, trabajadora. Y dentro de los hijos que tuvo Tite, que la Mella, aquí tiene la Mella, la Brasa, que vive aquí en Pueblo Nuevo, la Mella. Y ahora esta joven de la que él tuvo para allá, para Tillo, fue asesinada por su esposo. Yo no sé hasta cuándo, pero esto parece que no lo para nadie. Ahora, yo no sé por qué tú la matas, porque yo no puedo matar lo que me gusta porque se pudre. y lo que a mí me gusta no lo mato nunca. O sea, yo nunca voy a tener guerra con, yo nunca voy a intentar matar a la mujer que me gusta, ni la que no me gusta tampoco. Pero por lo menos es una idiotez del hombre matar a la mujer que él dice que le encanta. Es un error tuyo. Además, el código es 40 horas. Tite, uno de los militares más serios que yo he conocido en mi vida, es Tite Rodríguez Rodríguez. Yo recuerdo una ocasión que Tite se encontró, unos narcotraficantes querían pasar un cargamento y querían comprar a Tite. Y Tite le dijo, yo no soy de los que ustedes tienen impuestos. Yo no soy de ese grupo. Yo vengo de una familia organizada, seria, y yo no la voy a dañar. Conmigo no. Y porque en varias ocasiones nosotros cuestionamos la acción de los militares, pero todos los militares no son iguales. Es un grupito, como es normal, en la iglesia hay gente mala y gente buena. En la iglesia, en el ejército, gente buena y gente mala. En todos los lugares. Y ese comandante Tite, que Dios te me dé karma y paciencia para soportar la muerte de tu hija, mi querido amigo Tite, coronel del Ejército de la República Dominicana. Y este joven que hizo eso, no la maten, que se pudre. Dame esa llamada, vámonos con esa. ¡Buenas! Entonces, uno a veces habla de este micrófono como que nunca puede hacer las cosas, pero yo lo que le digo a Dios es perdóname. Yo lo que le digo a Dios es, no me castigue con eso. Yo lo que le digo a Dios es, no me permita nunca yo agredir a mi esposa. No, no me lo permita, Señor mío. Dame calma, dame paciencia, dame paz. Porque a veces uno quiere agarrarse de uno, pero a veces uno tiene también como que pensar en que Dios existe para que sea parte del control de uno. Vámonos con esa llamada. Buenas.
4: Gracias, René. Como siempre,
3: Che Jackson.
4: Qué instructivo, como siempre. Tu análisis respecto a lo que te refieres. Siempre, por eso es que la audiencia tuya aumenta todos los días. Y los que critican son maquiavélicos.
3: Eso es normal. Eso es normal, porque los que critican son los que están viviendo del Estado, que le molesta que yo le diga que ustedes son unos bandidos. Los vividores René, del Estado. Eso es lo que le molesta, porque que René le molesta. Además, como...
4: René,
3: sí.
4: A título personal, siendo la gente vendedor, si uno tiene mucho vestido de gallo Santiago. ¿Dónde la aguana? Estamos con ustedes. Me dice compañero, vamos para la fiesta esta noche. Digo, no, yo tomo medio juego de dinero. Y me dice, ¿qué San Valentín está ahí? Ese San Valentín es de la empresa, eso no es mío.
3: Eso es de la empresa.
4: Eso es de la empresa.
3: Gracias. Dios te me cuide, Cheche. Lo único es que yo no entiendo cómo el hombre dominicano se está prestando a eliminar a su esposa. Y la esposa también, aquí también la esposa ha eliminado al hombre. Sociológicamente esto no ha tenido estudio. Ningún sociólogo me puede decir a mí, ningún psiquiatra, ningún profesional del área de la salud mental me puede decir a mí que él ha dado pie con bola en el análisis, el por qué la mata y el por qué ella lo mata. Porque no hay que matarla. Porque no hay que matarla. Porque tú no tienes que matarla, porque es que ningún hombre tiene que matar ninguna mujer. Además, tú no puedes matar lo que te gusta porque se pudre, bandido. Y el código es 40 ahora, quiere decir que si tiene 30 con 40, 70. Y yo le aconsejo a cada hombre que me está escuchando, yo lo que le aconsejo es que cuando la discusión en el hogar inician, vete. Cuando ella empieza a pelear contigo, vete. Sal y déjala, que quizá tienes razón. Vámonos con esa llamada, vámonos con esa. Buenas.
5: Buenos días, coño, pero tú me has votado.
3: Ricardo Gil, Ricardito, 150 medallas, Ricardo.
5: Sí, sí, estuvimos de maravilla.
3: ¡Wow!
5: Un saludo a la provincia de Valverde, Mago Esperanza, alguna tonada. Saludo para Víctor Soto, Víctor Nuño, Zeta Minier, para José, para Robert Diloné, para Cheche Jackson Medina y el Chivo. Muy buenos días. Legalmente que sí, que aquí nosotros, el país le tenía una sorpresa a las demás delegaciones que vinieron, y fue que como que hubo buena preparación. Hubo buena preparación.
3: No, pero que lo del bolseo no fue preparación. Lo del bolseo fue un abuso. Ganamos las 7 medallas del bolseo que le pertenecen a cada kilogramo.
5: Sí, pero lo que pasa es que el bolseo, René, el país de nosotros ha sido duro el bolseo todo el tiempo.
3: Sí.
5: Lo que era débil en otras cosas, que ahora nos pusimos acorde con los demás. Tú sabes que México se llevó todas esas medallas porque que México tiene demasiada disciplina.
3: Es una potencia disciplinaria deportiva. Es una
5: potencia, igual que Colombia. Y Cuba, ni se dice, René. ¿Sabes que Cuba? En Cuba todo el mundo es profesional, René.
3: Sí.
5: Todo el mundo.
3: Sí.
5: Nosotros felicitamos a los organizadores de ese evento. Porque sí, te digo la verdad, que hubo un trato diferente hacia para las delegaciones que vinieron. Y un trato hacia uno con otro a nivel de... Nuestros compañeros deportistas se portaron como hermanos, que es lo que más interesa. Y viendo ahora, René, el tema de ahorita que usted tenía puesto ahí, yo digo que no, que tú debes de matarla. No debemos, no podemos matar ningún ser viviente del mundo, ni un animal, que lo de menos, que no sea para comer, como lo dice la ley, que hay animales que usted puede vivir de ellos. Pero nosotros tenemos que tener cuidado. Esa imagen ya hacia el hombre. Hay que tener mucho cuidado. Que el hombre entienda que está bueno ya, que estamos en otro tiempo. Estos no son los tiempos de Concho Primo, por Dios. Vamos a meditar. Vamos a entender cómo son las cosas ahora. Vamos a los que comiencen a aprobar el nuevo código, a ver cómo le va, no cómo bien, no cómo le va, para que tal vez así entienden que no podemos seguir usando. Tú te haces la pregunta, René, que según yo veo tu comentario tuyo, cuando tú hablas de ese tema, te parece a mí en algo. ¿Qué será? Estoy feliz con un verdugo dándole puñalada. ¿Cuál será pisar de ese verdugo?
3: Wow.
5: ¿Cómo se sentirá esa persona?
3: Wow.
5: Indefensa.
3: Wow. No,
5: y ese verdugo acabando con ella. Una vez yo me recuerdo que un burro a mí me dio un estrellón y yo llegué y lo amarré, y el primer palo que le di, el burro cayó como de rodillas. Cuando yo iba a ver el otro palo, yo no. Este animal está amarrado. Yo no puedo seguirlo maltratando. Fue burro. Yo me monté, René. Y el burro no volvió a corcoviar y nada por el estilo. Porque se dio cuenta como que yo no lo maltraté. Porque usted oye la gente hablando. De hecho, no hay animal más inteligente que el burro. Le pusieron ese nombre de burro por la carga. Pero el burro es un animal inteligente.
3: ¿Pero usted lo carga en la finca y lo manda y llega a la casa cargados?
5: Allá llega a la casa, exactamente. Y usted hace así, y le pasa cualquier fracaso, y él llega a la casa avisado. Cuando no ve que usted llega, ahí van. Entonces ahí se entiende que es verdad que es igual que el perro.
3: Igual que el perro.
5: El perro es un animal inteligentísimo. Pero nosotros tenemos que ver de qué forma muchos burros que comparten con nosotros pueden tomar inteligencia un poco más, que ya, como dice usted, ya está bueno.
3: Ya está bueno.
5: Y es justo. Así es, mi hermano, que es un placer.
3: Que Dios me lo cuide, Ricardo. Ya está bueno, ya está bueno, ya está bueno, ya está bueno, ya está bueno. Porque no podemos tener una noticia diaria en el medio, diaria en el periódico, diaria en las redes sociales, que un hombre mata a la mujer. Porque es que es la idiotez más grande que un hombre hace. El hombre más idiota del mundo es el que mata a la mujer. Porque el último que tú puedes, el hombre, la última cosa que debería matar es una mujer, lo último. Friega, lava, suapea, te sirve como mujer, te para los muchachitos, te aguanta tu boche, tu bajo agrajo, te aguanta tu cicote. Pero es fácil aguantarle, porque no todos los hombres tenemos la condición higiénica para poder estar cerca de una mujer. No todos los hombres tenemos la capacidad para poder estar cerca de una mujer que su economía esté buena y la de él esté mala. Entonces, prepárate, porque ellas están preparando. Pero el hombre dominicano se está convirtiendo en un idiota de tal manera de que no se está entendiendo. El hombre dominicano tiene que entender que no debe hacerlo. Porque te va para la cárcel de por siempre. Y lo grande cuando tienen niños. Pero es que mata a una mujer con niños donde tú eres el padre, ella la madre. Pero tú no te das cuenta que tus hijos te van a coger odio, que nadie va a querer ser odio. No, se perdió todo. Tú acabas con todo, coño. Pero tú acabas con todo. Porque tú lo destruyes todo cuando la mata. Destruye el hogar, destruye los niños, te destruye tú, la mataste a ella. Pero tú no entiendes que hay una pero ustedes no generan, ustedes no tienen, ustedes no razonan, nosotros no razonamos. Tenemos que razonar. El hombre tiene que razonar. Pero oye, esos totos están a 300 pesos en el malecón. A 300 pesos está eso en el malecón. Dame esa llamada. Buenas.
6: Buenas, René. Es lo que hay.
3: El hombre de la fórmula.
6: Porque el hombre no mata porque le hace falta una cuca. Ese es el error que cae. El hombre mata porque en esta sociedad de atrasada que nosotros estamos en primer lugar, pero en muchas cosas negativas. Mira, somos el primer lugar y el quinto del mundo en accidentes. En América Latina somos el primer lugar en eso, en que el hombre mata a la mujer. Estamos compitiendo con Haití porque nosotros no creemos que este es un país que está reforestado, que este es un país que está... porque estamos mejor que Haití. Pero oye, Costa Rica tiene el mismo tamaño de nosotros, unos par de kilómetros más, 50.000 kilómetros cuadrados. Y Costa Rica tiene selva. Pero no, oye, la crearon ellos, porque Costa Rica también es un país que viene de abajo, oye, y solamente con dejar de robar, porque yo a estos gobiernos que vienen, que son y que cambian, uno le puede decir que dejaran las cosas, por lo menos lo que funcionaba, que lo dejaran igual. Pero oye, es un vampiro, estos son boas. Entonces, ¿cuál es el problema de los feminicidios? Oye, pues tú coges las entrevistas de Abinader, oye, aquí el problema de tránsito lo resolvía con la boca. Eso dije en los primeros tres meses, eso iba a estar. Y ahora que hay
3: discurso de campaña, es el novio, son palabras del novio, las palabras del novio son esas, pero no las del matrimonio.
6: Y la corrupción, solamente con el caso Senasa, oye, eso es histórico.
3: Pero que era el discurso del novio.
6: Pero oye, es un discurso tan rastrero y tan, por eso que yo digo que el gobierno sin vergüenza, porque es que ellos lo que están es ocupados en sus intereses, tú en cuánto me voy a ganar, por eso las empresas privadas aquí le ha ido bien, los socios de Abinader. Y el pueblo, ¿cómo está? ¿Cómo está la base del PRM? Por eso que ese tipo de gobierno no sirve.
3: La base del PRM está bien, porque la base del PRM ayer eligió sus autoridades dentro de la presidencia del partido. Ella está bien, porque ellos resolvieron su problema, ellos también.
6: Eso no es la base, esos son unos jaujaos. Los dueños, eso no es la base. Este país acumula tanto atraso que un país pasando hambre a oscura, con taparrabo, queda en tercer lugar por encima, pero muy lejos de República Dominicana, en el medallero. Así que te sigo escuchando.
3: Dios te me cuide. Vámonos en breve, regresamos con la Hora Clara en Radio.
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2: Regresamos. Recordarle que esta es Línea 106 y esta es la hora clara en radio. Yo soy René Molina. A ustedes gracias por ser parte de este proyecto comunicacional. Le agradecemos también a Dionis Rodríguez, que a las 6 de la tarde está con el toque de queda de las 6. Porque toque de queda de la mañana, toque de queda de la tarde y toque de queda de la hora de las 6. De 6 a 8 de la noche, Dionis Rodríguez está con ustedes en la hora de la tarde nocturna. Sí, Dionis Rodríguez, dame esa llamada, vámonos con esa. Buenas.
3: René, sí. Escúchame, quiero recordarle a los oyentes que aquí hay una plataforma corrupta genética. No este gobierno, es una plataforma que hay que la toca lo suma. Juan Bo intentó, duró 7 meses, ahora que no lo puede ser pesimista. Eso es plataforma corrupta que esos poderes lo eliminan. En mi opinión.
2: ¿Hasta cuándo será esa plataforma corrupta? Va a seguir funcionando y no va a entender de que la buena administración de los fondos públicos en cualquier parte, institución, en cualquier lugar, la buena administración de fondos, hasta en un colmado, es muy importante para el crecimiento del colmado. La buena administración de fondos de un estado es bueno para el crecimiento del estado. Ahora bien, si cada vez que el colmado vende una libra de azúcar se roban 2 pesos, nunca vamos a tener nada. ¿Qué es lo que sucede en la República Dominicana? Que la República Dominicana siempre ha sido administrada por un grupo de personas de los cuales no le ha importado nunca el desarrollo, crecimiento y avance de la República Dominicana, porque aquí cada individuo lo que le importa es el beneficio de cada uno de ellos dentro de la institución que tiene. Y cada uno de ellos también se hace parte de que eso es de él, y el síndico cree que la sindicatura es de él, el senador cree que eso es de él, el diputado cree que eso es de él, el presidente cree que esto es una finca de él, la vicepresidenta cree que una heredera de esto, y el ministro de qué sé yo dónde cree que eso es de él, y nada de ustedes, esto es de todos, y usted tiene que ser un buen administrador de fondos públicos. Vámonos con esa otra llamada. Buenas.
3: Trujillo centralizó todo en él. Yo aquí, un hermano amigo aquí se lo va y lo mató a tal. Entonces el patrimonio nuestro se regaló a los americanos, la riqueza minera fue una plataforma de genética.
2: Le han regalado el oro a los americanos, los que gobiernan, Leonel Fernández, Luis Abinader, Danilo Medina, Hipólito Mejía.
3: Sí. No es que yo soy pesimista, pero hay que pensar, pero es lo que te digo, 7 meses vamos y esa plataforma que está ahí lo tumbaron.
2: Los trujillistas que todavía siguen mucho en el gobierno, los balagueristas. Aquí hay un grupo de empresarios en este país que hay que ahorcarlos por el bien de la patria. En China lo ahorcan, en China le cortan la cabeza, no importa quién sea. Aquí hay que cortar cabeza. Ese código procesal penal tenía que decir que el presidente que robe le cortamos la cabeza, que el ministro que robe le cortamos la cabeza, que el síndico que robe le cortamos la cabeza, que el senador que robe le cortamos la cabeza. Ese código. Pero como lo hicieron ellos, los políticos, a petencia de cada uno de ellos, no hicieron nada dentro del código que prohibiera de que se roba los fondos públicos, hay que matarlo. El que se roba los fondos públicos hay que matarlo. El que mata a una mujer hay que matarlo. El que mata a la mujer que mata a un hombre hay que matarla. El que mata hay que matarlo. Tú te vas para la cárcel, dura 2 años en la cárcel y de allá viene a vivir la vida. ¿Así sí es bueno? No, yo estoy de acuerdo que el que mata que lo maten. Que el que mata que lo maten. Para que dejemos esta vagabundería y cada quien sepa lo que le toca. Pero yo lo que digo, yo te puedo matar, yo duro 5 años en la cárcel y voy para afuera porque fue corrupto. 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La República Dominicana logró 150 medallas, 46 de oro, llegamos quinto, Venezuela es una potencia, quedó cuarto, en un lugar, las últimas seis horas del torneo, la República Dominicana estaba por encima de Venezuela. Pero Venezuela logró, en las últimas dos horas, Venezuela logró cuatro medallas y Dominicana logró una. Venezuela terminó con 49 y Dominicana terminó con 46. De todas maneras, 46 medallas de oro para República Dominicana y 49 medallas de oro para Venezuela. Dominicana es más fuerte que ustedes. Ustedes son una potencia deportiva, los venezolanos. Los colombianos, una potencia deportiva. México, una potencia deportiva. República Dominicana no es potencia deportiva. Pero Dominicana tiene un problema, que hay medallas de oro que las dominicanas deberían ganarla. Yo no sé por qué Dominicana pierde la medalla de oro de béisbol. Ganamos la de softball gracias al Pinto de Esperanza. Este programa felicita al Pinto de Esperanza. Este programa también felicita a una joven que participó también de lo que fue este certamen deportivo que se celebró en la República Dominicana. Felicitamos al presidente de la República, felicitamos al Ministerio de Deporte, felicitamos a todos los organizadores del evento, felicitamos a todos los que fueron parte de este éxito deportivo que la República Dominicana presentó aparte de América. Felicidades para todos y que Dios me le siga dando a este grupo de atletas dominicanos la oportunidad de ser parte de la representación de la República Dominicana. Dame esa llamada, mano, con esa. Buenas.
4: Buenas tardes, licenciado.
2: Buenas, mi querido.
4: Este lado. Mire, me siento orgulloso de ese extraordinario comentario que usted hizo, tanto de deporte, pero como el asunto de la violencia. En el 33, Tiburcio Caría, en Honduras, llega al poder y le habían dado tres golpes de Estado, había ganado tres elecciones. Entonces en Honduras, en esa época, usted salía caminando por las calles, lo violaban, si lo atracaban, no tenía dinero, lo violaban, lo golpeaban y lo mataban. No había seguridad para nadie, entonces él dijo, con democracia no se gobierna. Esto hay que apretar la tuerca o yo salgo de nuevo del poder. Puso un decreto que todo el que mataba a una gente en un atraco o en un pleito era fusilado por la Guardia Nacional. Hizo los estadios, hizo todas las carreteras de Honduras. Honduras se convirtió en el país más seguro de Centroamérica. Hoy es el país con más delincuencia de Centroamérica, con atraco y con violencia, porque los americanos, 20 años después, lo hicieron renunciar del poder y ahí están las obras, los grandes estadios, las grandes avenidas y las grandes empresas que hizo a favor del Estado Dominicano. Lamentablemente, con democracia y con saliva no se gobierna un pueblo. Es con leyes, batuta y constitución, como dice usted. Lo felicito, colega, de corazón.
2: Dios me lo cuide. Es que tenemos... Yo lo que digo es que el hombre... Parar la rabia del hombre, el hombre siempre ha sido rabioso. Entonces, al hombre lo para la ley, el orden lo controla. El hombre no lo controla un dulce, ni mucho menos el hombre lo controla tampoco de que la educación. Mire, la educación, no hay cosa importante como la educación. La educación es primordial para el desarrollo, primordial para muchas cosas la educación. Pero hay seres humanos que no se educan. Hay seres humanos que no le educan ninguna letra, ninguna tiza, ningún profesor, ningún catedrático. Dame esa llamada. Buenas.
5: Sí, buenas, René.
2: Sí.
5: Mi amigo Jorge Rosario, un gran trujillista, que se quedó anclado allá por nosotros. Estos problemas que tenemos es gracias al trujillismo que todavía existe. Porque cada jefe militar, cada jefe de policía es un trujillista en potencia, por eso tuvo los intercambios de disparos, ellos matan, hacen lo que quieran, menos servir al pueblo, por eso los gobiernos, pero por eso Abinader se siente bien con un trujillista que ganó ahí en Colombia, ya comienza a matar gente, porque es que los gobiernos no entienden que es la educación, que son las oportunidades, que es el trabajo lo que hace a la gente feliz. Porque usted puede nacer donde usted nazca, pero si usted no le da la oportunidad de que usted se alimente, de que usted tenga salud, de que usted se eduque, usted puede ser un demonio, y eso es lo que pasa en Latinoamérica, muchos demonios, producto de la desigualdad, ¿eh? Jorge Rosario, Trujillo es verdad que desarrolló, pero el único que tenía derecho a robar era Trujillo, el gran ladrón, y aquí nadie más podía
2: pero, robar. Pero donde hay un grupo de gente, si un solo es el que roba, la cosa está bien, pero todo el mundo está robando, entonces se jodió, porque yo quisiera que solamente robe Luis, pero cuando tú vienes a entenderlo, no, lo están haciendo todo, quizás no, quizás sí.
5: Esa es la diferencia, que ahora hay muchos trujillistas robando, porque ya todo el que tiene un carrito aquí se cree un gran Trujillo, una gran porquería, y menos servirle al pueblo. Así que te sigo.
2: Que Dios te me cuide. En Navarrete, tenemos huelga en Navarrete, ya lo saben ustedes, 48 horas, hay una demanda social en Navarrete, y en Navarrete en este momento tenemos un problema donde las autoridades están controlando lo que es una revuelta en reclamos para varias reivindicaciones sociales. Vámonos con esa otra llamada. Buenas. Buenas.
6: Buenas.
2: Víctor Núñez.
6: René, mi saludo a todo el interactivo ahí.
2: De igual manera, mi querido.
6: Escuchando a José Ricardito G, don Cheche, Uceta, sí, abogado de Diablo René. Sí, es la verdad. Donde hay una dictadura y no hay igualdad, no es bueno. Pero donde hay democracia y no hay igualdad, no es bien. No. Ahora, ¿cómo podemos arreglar esto? Cuando Guillermo Guzmán y Cirujano, ¿qué hizo? Más de 5.000 muertos. Y todavía anda haciendo campaña con Leonel. Con Leonel anda Cirujano. Entonces quiere decir que es como dice Jorge, una democracia sin algo de presión no podamos gobernar. Pero queremos la igualdad. Hasta que aquí no haya igualdad para el chiquito, el grande, feo y el bonito. Aquí estamos gobernando para un sector. Se me cuida ahí.
2: Que Dios me lo cuide. Quiero recordarle también que Diógenes Rodríguez está a las 6 de la tarde con el toque de queda de las 6. Saludos para mi amigo Diógenes Rodríguez de los Estados Unidos. Recordarle que en Navarrete tenemos problemas con huelga. El Partido Revolucionario Moderno en el día de ayer eligió al nieto de Hipólito Mejía como secretario general del partido. Yo no voy a cuestionar eso, porque yo no debo cuestionar esa parte, porque yo no cuestioné cuando fue paliza. Cuando fue paliza yo no cuestioné. Entonces, si cuando fue paliza yo no cuestioné, no debo cuestionar esta parte. Además, este es un joven, hijo de político, tiene condiciones para poder ser parte de la dirección de un partido. Yo le veo, la oportunidad de él es una oportunidad. Yo creo como que tenemos que ser un poco, para este comentario tenemos que ser un poco honesto y serio al hacerlo. Yo no debo cuestionar la decisión de este nuevo secretario general. Tampoco la presidencia de Luis Abinader del partido, yo sabía que él iba a coger, lo único que la cogió antes de tiempo. Yo pensé que lo iba a hacer después que saliera del gobierno, y lo está haciendo ahora antes de salir del gobierno. Parece que la cosa no está bien. No sé hacia dónde va Paliza, yo sé hacia dónde va Carolina. El Partido Revolucionario Moderno no quiso que dentro de sus la rehabilitación de sus fuerzas políticas internas, no quiso bulla, lo hicieron así, esa es su decisión. Esperamos en el camino que las cosas le vayan bien, y Dios sabrá cómo le van a ir. Que Dios me lo cuide. Mañana, si Dios quiere, estaremos con ustedes en un día más de La Hora Clara en radio. Este es el programa de ustedes de la mañana. Yo soy René Molina, Esteve está en los controles, Diógenes Rodríguez de Estados Unidos, línea 106, La Hora Clara en radio. Que Dios me lo cuide, que Dios me lo proteja, llévatelo.
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1: Bien, muy buenos días a todos. Feliz y bendecido día. Aquí en Hablando Claro Radio por línea 106.7 FM, también por la Necia FM en la web. Y los que nos siguen a través de redes sociales, a través en Facebook específicamente, a través de línea 106.7 FM, MAO RD. Ahí estamos transmitiendo en las redes sociales este espacio. Excusando a Miguel de Jesús, que en breves instantes estará con nosotros, porque salió aquí afuera a hacer algo, pero va a estar aquí con nosotros. Sin embargo, hoy, que contamos a lunes, ya hoy estamos a 10, ¿verdad? En Colombia hubo un terremoto de 7 puntos y algo. Todavía no se han reportado, hasta este momento no hemos recibido información de que se haya reportado algún tipo de víctimas, pero sí las autoridades colombianas están dándole seguimiento a este sismo. En el plano dominicano, República Dominicana finalizó con 46 medallas de oro y queda en el quinto lugar de los vigésimos quintos Juegos Centroamericanos y del Caribe. Los atletas dominicanos se entregaron hasta el último esfuerzo y dejaron una huella que va mucho más allá de las medallas. En los Juegos Centroamericanos y del Caribe 2026, un precedente, los recuerdos quedarán en la memoria de los de aquí, como ocurrió con las ediciones del año 1974 y 1986 y los Juegos Panamericanos del 2003. Son historias que se encuentran con el paso del tiempo, pero que hacen una jornada más feliz como esta. Nosotros hemos visto cómo los dominicanos, especialmente nuestros atletas, se destacaron obteniendo 46 preseas doradas, es decir, de oro, y que en un total de medalla pudimos obtener 148 en total. Llegamos al quinto lugar, sin embargo, se implantó un récord de medalla, porque creo que eran 121 en total que teníamos, y llegamos a 148. Así es que nuestros atletas, esos juegos tienen que servir para hacer una autocrítica, un autoanálisis, y ver en qué estamos fallando, a pesar de que nos fue muy, pero muy bien. Y en términos de la organización de este evento, el gobierno dominicano se agenció una medalla de oro, porque fueron excelentes. No lo digo yo, ni lo dicen los cronistas deportivos dominicanos, lo dicen los atletas de otros países que al momento de abandonar el país, luego de concluidos estos juegos, dijeron, ¿verdad?, la hospitalidad, el trato y las buenas atenciones que recibieron del pueblo dominicano. Ahora sí, vamos a dar los buenos días al insigne maeño, locutor de larga data, Miguel de Jesús Rodríguez. Buenos días, Miguel de Jesús.
2: Sí, buenos días. Estamos desde temprano aquí haciendo algunos contactos, tratando de ubicar a Osiris de León, el geólogo, para hablar del tema de Colombia, el terremoto de Colombia. Sí, sí. Pero estoy tratando de ubicar a Sergio García, nada que ver con el primer director de esta estación de radio, es un periodista de larga data, colombiano, y otros amigos de Colombia, para tener nosotros información de primera mano con relación a esto. Mira, eso de los Juegos Centroamericanos, yo no solo me quedo en las medallas, me quedo en la promoción para la República Dominicana. Como pasó con aquella batalla campal de Sammy Sosa y Mike Maguire, con el tema de los cuadrangulares. Eso promueve el país. Nada más efectivo para promover el país que los deportes. Y así las personas... Y este cambio de micrófono. Y
1: sí, estamos teniendo un cruce.
2: Hablo sin miedo, me están cambiando el micrófono.
1: Sí,
2: aquí.
1: Queremos que te oiga. Entonces, ahora sí, ahora se escucha nítidamente.
2: Bien, entonces decía que es una promoción efectiva. Esos atletas se van hablando del país, los videos que se hicieron y todo eso, el montaje perfecto, maravilloso, igual que el final con Juan Luis Guerra, Vladimir Dotel de Los Ilegales, entre otros artistas. Es la tercera versión acá, la tercera vez que se realiza en la República Dominicana. Yo recuerdo la primera, yo tenía 9 años, en 1974, la segunda,
1: fue
2: 1986, ahí me tocó trabajar, cubrir para el programa Arte Nacional en Radio de Josep Cáceres, y luego esta versión que fue la última. Qué bueno que todo terminó en paz.
1: Sí, porque la del 86 también, que por cierto, esos juegos son buenos, esos certámenes deportivos son importantes porque dejan alguna infraestructura. Por ejemplo, la Gran Arena del Cibao, la Barranquita. ¿Tú te acuerdas de cuando se construyeron, verdad?
2: Claro que sí.
1: Fue para esos juegos, para los Juegos Centroamericanos y del Caribe del año 1986, que por cierto, en ese entonces era gobierno Salvador Jorge Blanco, también santiaguero, era presidente. Saludo para Garibaldi Peralta, ese es mi primo, que está allá en Países Bajos. Saludo para Mabel Vargas, desde Gina Magao, Juan Félix Gil, Ángel Bobadilla, Josefina Peralta, Gilberto Núñez Madera. Saludos, saludos a todos que nos están siguiendo a través de las redes sociales.
2: Yo estoy hablando ya con Sergio, en cualquier momento creo que vamos a tenerlo al aire para hablar, él está en Colombia.
1: Muy bien, sí, necesitamos saber, porque recuerden que Venezuela, el pasado mes de junio, ¿verdad? Hubo hubo 2 terremotos al mismo tiempo, y que los muertos sobrepasan los 4,000, de manera conservadora. Pero así es que andan las cosas. Vamos a esperar las llamadas para posteriormente escuchar lo que ha estado ocurriendo en Colombia luego. Que por cierto, este fin de semana también hubo traspaso de mando. Sí. Hay un nuevo gobierno en Colombia, y de hecho... han habido también algunas confrontaciones militares en Colombia debido a el plan que tiene Spriella de eliminar los grupos paramilitares y de guerrilla, disidencia de la guerrilla.
2: Pero le dieron respuesta inmediatamente, él en su discurso, y le dieron respuesta en un peaje que estaba en remozamiento.
1: Sí.
2: Una explosión grande. Porque imagínate, el discurso de él, del grito de campaña, fue todo el tiempo combatir el narcotráfico. Y esa familia es demasiado grande.
1: Demasiada grande. Y más en Colombia. Señores, acaba de hacer su entrada aquí el dueño, propietario, administrador, tesorero de la emisora digital La Necia FM. Ese es Luigi.
3: Y conserje.
1: ¿Eh?
3: Y conserje también.
1: Ah, tú eres el conserje también de la Necia. Sí. Don Luigi está por ahí, que también es socio de esta emisora. También es socio. Tiene una alianza estratégica con Línea 106.7. Y de eso se trata. Miren, ayer, Miguel y amigos que nos escuchan, ayer el Partido Revolucionario Moderno, PRM, renovó su dirección política para el periodo ordinario 2026-2028. Conforme a sus estatutos, designando al presidente de la República, Luis Rodolfo Abinader Corona, como el nuevo presidente de la organización. Ok. Sí, dile que entre, que entre. Acompañarán a Abinader en las vicepresidencias ejecutivas de línea Ascensión, quien tiene la primera, Milagros Ortiz Bosch, la segunda, Eddie Olivares, la tercera, Nelson Arroyo, la cuarta, Salvador Ramos, la quinta. En la Secretaría General fue designado Juan Garrigó Mejía, hijo de la alcaldesa del Distrito Nacional y aspirante a la presidencia de la República, Carolina Mejía. Como sus secretarios generales asumirán Kelvin Cruz, Lía Díaz, Jean-Luis Rodríguez, en tanto que Gloria Reyes ocupará la Secretaría Nacional de Organización y Luis Delgado la Secretaría Nacional Electoral. Por su parte, de línea Ascensión fue ratificado al frente de la Comisión Nacional de Elecciones Internas, la cual estará integrada por Dionisio de los Santos como vicepresidente ejecutivo y los miembros Salvador Ramos, Rafael Santo Badía, Edgar Batista, Darío Castillo Lugo, Iño Larrazabal, Jaime Marte Martínez, Sara Paulino y otros más. Tenemos en la vía telefónica.
4: Sí, tenemos a Juan Carlos Jiménez. Él es el director de la carrera de comunicación y decano en la Universidad del Caribe, allá en Barranquilla, Colombia, productor del programa Hola Mundo, historias para contar, para que él nos hable de primera mano cuál es la situación actual en Colombia. Juan Carlos, desde Línea 106.7, Hablando Claro, que produce Nelson Mercado, en el aire contigo. Buenos días, hermano.
5: Buenos días, Miguel de Jesús, para toda la amable audiencia dominicana desde Barranquilla, Colombia. Pues un abrazo cordial para todos ustedes. Bueno, nos levantamos con esa noticia triste, infausta, preocupante, del fuerte temblor que se sintió, que se vivió en el país, fundamentalmente en el interior. Yo estoy en la costa Caribe, frente al mar, frente al río, de manera que no lo hemos sentido con gran fuerza. Sin embargo, en la ciudad de Barranquilla, donde yo resido, donde vivo y donde estoy actualmente, pues en algunos sectores de la ciudad se sintió, tengo reportes por colegas, periodistas, amigos de grupos, que se sintió en las partes altas, en los edificios y en la zona norte de Barranquilla. Yo estoy en el sur occidente de Barranquilla, pero que en el norte se sintió en algunos edificios, sobre todo en las partes altas de la ciudad.
4: Correcto. Okay. Hasta ahora no se habla de víctimas, Juan Carlos.
1: Víctimas mortales.
5: Bueno, víctimas mortales, sí. Bueno, siguiendo las noticias como lo estoy a través de la radio, las redes sociales y la televisión, los medios tradicionales ya hablan de algunas víctimas, no muchas, pero algunas, dos, tres personas parece que han fallecido, reportan una persona, un adulto, no han dado su identidad, que estaba en un gimnasio, al parecer haciendo ejercicios muy temprano, un adulto. Entonces dan ese reporte, pero todavía no han dado su identidad. Pero sí, los destrozos ya se ven que son fuertes. El presidente de la República, recién posesionado, Abelardo de las Piellas, que estaba en la ciudad de Barranquilla. Recordemos que él ha tomado la ciudad de Barranquilla como la sede del gobierno del país. Ya se desplaza hacia la ciudad de Bogotá para ponerse al frente de la situación, pero los daños materiales, fundamentalmente en el interior, son grandes.
4: Sí. ¿Y las réplicas, Juan Carlos?
5: Sí, me dicen, casualmente desde Bogotá, estaba hablando ahora hace unos minutos con un asesor del Congreso de la República, me dice que las réplicas se dieron en el mismo momento del temblor, que ya no se dieron más, y en Barranquilla me reportan ahora que el centro de la ciudad se encuentra sin luz y algunas edificaciones altas han tomado medidas de precaución como evacuar al personal y procurar en lo posible no laborar en horas de la mañana hasta tanto no se normalice y se establezca realmente qué fue lo que pasó.
4: Cómo no, te paso con Nelson Mercado. Estamos hablando con Juan Carlos Jiménez desde Colombia.
1: Juan Carlos, mucho gusto, saludo y espero gracias. Que todo esté bien en tu entorno, en tu familia y todo lo demás.
5: Gracias.
1: Realmente, ¿tú piensas que este terremoto puede arrojar en las próximas horas que se puedan reportar víctimas mortales, más porque recuerda lo que pasó en Venezuela, que fue algo que nadie se lo esperaba. Y esta situación, hay muchos dominicanos en Colombia y queremos saber cuáles son las zonas mayor habitadas por dominicanos en ese hermano país.
5: Bueno, primeramente hay que dar un parte de tranquilidad al decir que no fue un terremoto. Las autoridades geológicas han reportado un temblor con una escala muy alta, por supuesto, pero no alcanza a ser un terremoto, bendito Dios que no. Y claro que sí, muy seguramente en el transcurso del día se reportarán desgraciadamente y desafortunadamente víctimas mortales, porque el sacudón fue muy fuerte, las estructuras que se han caído son muy fuertes, las que están, digamos que en el aire a voluntad de Dios también pueden arrojar resultados como eso, esperemos que no. Y claro que sí, los daños materiales seguirán reportándose de igual manera en el transcurso del día, a medida que las autoridades competentes se adentren en la zona de la tragedia, ¿no?
1: Sí, sí.
5: Bueno, la mayor parte, en lo que yo tengo entendido, que se hospedan, que se alojan y que habitan los dominicanos, es en la parte Caribe, donde yo estoy, Barranquilla, Santa Marta, Cartagena, pero de igual forma creo que deben estar distribuidos de todo el país. En la capital también, Bogotá, por supuesto, por ser el eje de negocio, de centro importante en el país, como toda capital, ¿verdad?
1: Sí, sí.
5: Pero bueno, esperemos en gracia de Dios que no haya ningún hermano dominicano entre la lista de los afectados, ¿no?
1: Sí, sí, sí, sí, sí. Bueno, pues muchas gracias, hermano, por la información.
5: Con todo gusto.
1: Mantenemos contacto. Toda información es importante en estos casos.
5: Claro que sí. Así es, como no, con todo gusto.
1: Ok, muchísimas gracias.
4: Escucharon ustedes ahí a Juan Carlos Jiménez, director de la carrera de comunicación de la Universidad de Barranquilla, productor de radio y televisión, director de Radio Caribe y su programa Hola Gente, Hola Mundo, historias para contar.
1: Bueno, esa situación de Colombia esperamos que no se complique, porque aunque le dan la estiman como un gran temblor.
4: Sí. 7.4.
1: 7.4 es un terremoto.
4: Más tarde voy a hacer contacto con Sergio García, otro comunicador de Colombia.
1: Muy bien, vamos a tomar esa llamada, una llamada internacional. Saludos, buenas.
6: Buenos días, Miguel de Jesús. Buenos días, Lenzo Mercado.
1: Buen día.
6: Buenos días, provincia Valverde, municipio de Mao, Esperanza y Laguna Salada. Todo esto es autoría de Ricardo Gil, hijo. Para que nadie se equivoque, saludo para él. Para el chivo que mamé en Laguna Salada, don Víctor Nuño y José Vidal Medina Jackson, cariñosamente don Cheche. Y para Uceta Miniel, qué pena me da con don Uceta, que aunque haya cambiado de partido, no llamara a su amiga, a la señora Ángela Pozo. Me dio mucha tristeza, don Uceta, con el cariño que usted se merece de mi parte.
1: Right.
6: Usted debió de llamar y saludar a la señora Pozo. Pase lo que pase y que al monte del diablo se oponga. Esa es su amiga, ¿ok? Mira, don Nelson.
1: Ajá.
6: El comunicador tiene que ser acucioso. Porque me dio tristeza. Como ese caballero que ustedes lo llamaron directamente de Barranquilla. Uh-huh. Y que él no haya leído la prensa internacional para darse cuenta. Yo le mandé ahí ya la información a ustedes, Nelson, por WhatsApp.
1: Uh-huh.
6: Dice RT que ya van 18 muertos. En Pereira, solamente en Pereira. Acuérdense que Colombia tiene un terreno totalmente accidentado, quiero decir montañoso.
1: Sí, montañoso.
6: Muy montañoso.
1: Sí. Y arcilloso.
6: Que son los... Nelson, si viviera el colombiano de República Dominicana en esa cordillera septentrional, yo que la conozco de cabo a rabo, óyeme, una tierra negra maciza, que no hay una piedra, sembrando plátano en esa cordillera, Nelson, tuviéramos plátano con un tubo siete llaves.
1: Sí.
6: Porque ellos en una tierra árida siembran, cultivan unos plátanos, óyeme, de 14 y 15 pulgadas, que eso hay que verlo para creerlo. Así que, Nelson, ahí te envié la información por WhatsApp.
1: Gracias.
6: Ya van 18 muertos.
1: Sí,
6: y él no tiene información acerca de eso. Ahí lo dejo.
1: Gracias.
6: Y lo estoy escuchando a distancia. Bye, bye.
1: Gracias, don Víctor Soto, desde Boston, Massachusetts. Sí, sabemos que el número de fallecidos va a incrementarse porque hubo mucho derrumbe.
4: Juan Carlos, lo que está haciendo conservador, porque no maneja datos, no tiene datos en sus manos en ese momento.
1: No, pero
4: se manejó con cierta prudencia.
1: Sí, prudencia, para no, como él dice, para no alarmar, sí, especialmente aquellos que tienen pariente en Colombia, en esa área del Caribe, como donde ocurrió ese terremoto. Vamos a tomar esta llamada porque tenemos una invitada hoy. Y queremos darle, vamos a tomar la llamada. Saludos, bueno.
7: Buenos días, Nelson. Buenos días para Miguel de Jesús, el Chocolatito. Nicolás Torres de Jicomé.
1: Adelante, Nicolás.
7: Un placer escuchar ese par de comunicadores con tanta precisión que dicen las cosas como se debe decir. Estoy de acuerdo con lo que dijo el amigo de allá de Boston. Lo que tienen que agradecer somos nosotros, a la doctora Pozo. Quien le habla no es del partido de ella, pero sabemos agradecer, y es una mujer que merece mucho cariño, amor y respeto por la humanitariedad que ella es con todo el mundo, sin importarle bandería política. De otro lado, nos sentimos contentos ya que aquí en Jicomé está cayendo una ligera llovizna ahora para refrescar la tierra. Sí, muchas gracias, sí, y estamos en sintonía.
1: Gracias, Nicolás. Miren, yo quiero saludar también aquí que hay varias personas conectadas en la transmisión en vivo. Lo único que a mí se me hace un poco, Amabel, dije, ahorita yo saludé a Amabel Vargas, pero ella quiere que la saluden otra vez. Pero también queremos saludar a Minerva Mendoza, Minerva que está allá en los Nueva York, también a Luzgar de Espinal. Saludos a ellos, a Ángel Bobadilla yo lo saludé ahorita, ¿verdad? Yo lo saludé, pero ciertamente Dauri Calderón, que está ahí, Moisés Rodríguez, que está ahí. Saludo a todos ellos. Miren, como yo les decía, tenemos una invitada que ayer yo aproveché, que de hecho, Miguel, yo hablaba de ese tema antes de la llamada de nuestro amigo desde Colombia. Y estaba hablando de lo ocurrido ayer en el Partido Revolucionario Moderno y qué persona más indicada para hablarnos del proceso, porque estuvo ahí. Y me refiero a la diputada Ángela Rodríguez, que está aquí con nosotros. Y vamos a hablar de esa actividad que llevó a cabo y de otros temas que llevó a cabo el PRM. Así que buenos días, diputadas, diputada Ángela Rodríguez, bienvenida a Hablando Claro Radio.
8: Saludar a todos los que estamos aquí en cabina.
1: Miguel de Jesús.
8: Miguel de Jesús, que para mí es un grato honor, un privilegio, porque de verdad que una de las voces que yo le doy seguimiento.
1: Usted creció escuchando
8: esa voz. Y se reconoce, tú puedes tener una emisora y tú desde que escuchas, entra, tú no tienes que saber inmediatamente con muchas cosas cuando escuchas ese timbre de voz de Miguel de Jesús. Saludar a don Ascona, a don Percio, que está ahí. Sí. Antes de entrar aquí a cabina, saludamos. Y a todos ustedes y a todo ese público que día tras día sintoniza a través de Línea 106 y a través de las redes sociales de cada uno de ustedes este maravilloso programa que le da la oportunidad a la gente de poder estar informada del acontecer nacional e internacional. Así que aquí estamos para conversar con ustedes algunos temas que son de importancia para nuestro partido y que la sociedad realmente está ahí pendiente.
1: Sí.
4: Mira, antes de que la honorable diputada entre, debo aclararle al oyente. En las redes sociales se está hablando de 18 muertos, pero los periódicos con mancheta están hablando de 2 personas,
1: como dijo Juan Carlos. Por eso siempre hay que esperar. Sí, hay que esperar.
8: Y es lamentable, sean 2, sean la cantidad que sea, es muy lamentable que estén pasando por estas situaciones.
1: Es así. No, y que es un fenómeno natural, que hoy es Colombia, mañana puede ser nosotros, puede ser cualquier país, porque hay una situación del mismo planeta, esa lucha por la supervivencia, y lamentablemente la plaga que afecta al planeta son los humanos, que son los que más daño le están haciendo. Entonces el planeta se está defendiendo. Eso es bueno que la gente entienda. Que eso va a ocurrir, eso no es culpa de Dios ni culpa suya, es culpa de mucha gente.
8: Así es. Lastimosamente así es.
1: Claro. Diputada, ¿qué pasó en el PRM? Que veo que se armó un reperpero ahí donde se llegó a un consenso y no vi disidencia.
8: Ahí se armó una alegría, una hermandad. La verdad que fue tan satisfactorio nosotros poder estar ahí todos unidos. Y debo decirte que casi el 80% de toda la estructura del partido a nivel nacional estuvo ahí, con algunas escasas excepciones de diputados, de congresistas que están fuera del país en estos días de reposo que tenemos nosotros hasta el 16, y algunas excusas que son válidas. Pero la verdad que lo que se vivió ahí fue una armonía, una actividad que dio mucha muestra de disciplina, sobre todo de crecimiento y de madurez política en todos los aspectos de nuestro partido. Entendemos que se hizo un trabajo para el crecimiento, el fortalecimiento de todo un partido que realmente está dando muestra de unidad y está dando muestra de que realmente hemos crecido, hemos madurado y que cada vez estamos más consolidados. O sea,
1: allí
8: más
1: había gente esperando que se iban a dar sillazos.
8: Sí, había mucha gente esperando eso, pero la verdad que cuando tú ves esa plancha que se articuló desde la estructura, desde el máximo organismo del partido, tú te quedas con la satisfacción de saber que este es un partido que le está dando oportunidades a los que estamos, a los que venimos de abajo, a los que venimos trabajando, porque el hecho de que Gloria Reyes esté como ya encargada, secretaria de organización a nivel nacional.
1: Secretaria nacional de organización.
8: Sí, eso de verdad que da muestra a los que están trabajando en los barrios, en los sectores, de que en este partido sí hay oportunidades, de que lo que venimos de abajo podamos crecer y formar parte de un partido, de un órgano ya a nivel nacional o de las principales figuras de un partido. La muestra de que Juan Arrigó esté ahí como secretario de organización, un muchacho joven, sí, pero que nadie puede desconocer el trabajo político de su familia, de él, cómo ha caminado este país con su abuelo, con su mamá, o sea, una juventud. Eso da muestra de que la juventud también tiene oportunidad en este partido. Y nuestra mayor satisfacción, sí, que todo el mundo lo sabe, que nuestro líder, el presidente Luis Abinader, sea el que va a encaminar el destino de los próximos 4 años de este partido como presidente del partido.
1: Habla de 2 años, de 26 a 28.
8: No, es 4 años. Mm. Fue por los 4 años.
1: Oh.
8: No, fue por 4 años. No, todos están electos a 4 años. Las autoridades ya, lo que es el presidente, secretario general, secretario de organización, ya lo que están a 2 años es a nivel de la provincia, lo que estuvimos trabajando, eso sí, pero ya lo que es el partido, la línea de primera línea del partido, están electas 4 años.
1: Bueno, pero la repartición fue buena.
8: Muy.
1: Porque hubo una repartición, quieras o no, hubo una repartición.
8: Bueno, claro, hay fuerza en todos los partidos, hay fuerza y equipo político.
1: Claro.
8: Lo importante de esto es que todos tienen la madurez para sentarse y cada quien organizar y hacer propuestas y ser escuchada. Yo digo que eso es lo más importante y lo más valioso de este proceso. Y de esa misma manera van a venir otros procesos en los que nos vamos a sentar en la misma mesa y vamos a poder también llegar a muy buenos consensos.
1: Bueno, lo que digo sí, que casi todos los presidenciales, no, casi todos, no, todos los presidenciables, es decir, todos los que aspiran a la candidatura, a la precandidatura presidencial, fueron tomados en cuenta. Por ejemplo, aunque Luis Abinader, todo el mundo sabe que...
8: Claro, y eso era unanimidad de
1: que
8: todos.
1: Eso era unanimidad.
8: Claro.
1: El caso de Juan Garrigó, sí, como secretario general, evidentemente que responde a la línea de Hipólito Mejía. Así. Lo que Carolina Mejía, que es su hijo,
8: claro,
1: está representado. Pero de igual manera, el caso de Gloria Reyes como secretaria nacional de organización del PRM es el brazo derecho de Yayo San Lobatón.
8: Así es.
1: Y que hubo un consenso entre Yayo San Lobatón y David Collado para que Gloria Reyes fuera la secretaria general de secretaria nacional de organización. Pero vemos que Luis Delgado es el delegado electoral.
8: Así es.
1: Que responde a Wellington Arnó.
8: Así es.
1: Saludos, estimado Facenda, una gloria de la comunicación. Y por ahí María se va. O sea, que hubo un equilibrio. Lo que evidentemente uno puede interpretar que lo que viene para el año 2027 bueno, 2027, sí, donde se eligen los candidatos. Parece ser que se va a aplicar la misma metodología de consenso. Parece ser, porque si llegan sin pelearse a este tipo de consenso que tiene que ver con el poder político dentro del partido, si ahí no se pelearon, me imagino que para lo próximo tampoco se van a pelear.
8: Bueno, es que tú aclaraste muy bien de que todos los que están aspirando es porque tienen fuerza, es porque tienen estructura, es porque tienen capacidades, es porque tienen un equipo trabajando a nivel nacional en todos los aspectos. Entonces, lógicamente, todos iban a tener que tocar o tener presencia dentro de la estructura de partido, porque de eso se rige una estructura, de las personas que están ahí trabajando en el día a día para fortalecer un equipo o sobre todo para fortalecer una estructura partidaria, que en este caso es el partido nuestro del PRM, y todos los actores que tú acabas de mencionar son entes importantes que han trabajado por lo que hoy somos y que han construido un partido. Por eso es muy satisfactorio saber que todos tuvieron participación dentro de esa nueva estructura que va a regir o que va a seguir trabajando para el fortalecimiento de lo que es un PRM más unido, más fuerte y sobre todo con un nivel de conciencia más madura, con una muestra de organización, de consenso, de educación y sobre todo pensando en el futuro de este país, que para nosotros es lo más importante, mandar esa línea, ese mensaje de que nosotros, esto no es una vanidad personal del PRM, de que estemos nosotros formalizando o haciendo un nuevo cambio, no, esto es un compromiso país de seguir trabajando en fortalecer un partido que realmente ha dado muchos frutos a la República Dominicana y que el futuro que le espera con estas nuevas autoridades, porque si tú te das cuenta, es tremendo equipo. Sí. Nelson, un equipo que va a salir a recorrer este país, que va a salir a escuchar, a organizar, para irnos preparando de cara a las elecciones que realmente nos vienen. Y de esa misma manera que logramos ahora conceptuar y sentarnos, de esa misma manera vamos a salir bien fortalecido en los procesos venideros, cualquiera de los procesos que sea.
1: Muy bien, vamos a tomar esa llamada. Saludos, buenas.
9: Sí, buenas.
1: Buenas.
9: Saludos a Ángela Rodríguez, saludos a ustedes también en el programa.
1: Saludos.
9: Ángela, le habla Ramón Crespo, Ramón Crespo Canaca, canaquita, cariñosamente. Nosotros en las elecciones pasadas le dimos un empujón en el puente de Mao a doña Ángela junto a Alberto Vargas. Ángela, yo estoy por aquí, por la zona del Carril Abajo, Laguna Salada, que es una zona suya, que usted la conoce, que usted ha caminado por aquí. Aquí estamos ahora mismo, yo sé que no, pero usted puede ayudarnos a hacer las gestiones, de ver cómo reparamos esta carretera, por lo menos. Esto da pena, Ángela. Pasar por aquí, esto da pena. Y el síndico decía que era cuando arreglara el Greda, pues el Greda está arreglado, y la pala, y está todo arreglado, pero no toman en cuenta este pedacito de camino. La cuneta la tiene ahí, que me dijeron, creo que le dijeron al señor que está ahí del programa, que es muy un caballero muy respetuoso para mí, le dijeron que no tenía condiciones esta carretera para ser asfaltada, pero por lo menos la carretera tiene la canaleta que está hecha desde Joaquín Balaguer. Lo que hay que limpiarla es poner un personal de 6 personas a limpiarla, a picarla y a sacarle el sedimento que está tapada. Lo otro es que los dueños de finca, el ayuntamiento le mande una comunicación para que los dueños de finca limpien los frentes que están en la carretera, en el camino. Esto es un camino comunitario, no es un camino interparcelario. Son cosas muy diferentes. Esto es un camino donde se comunica Laguna Salada con el Carril Abajo, el Carril Arriba, la Divisoria, Ranchete, Mamey, pero también Palo Amarillo, Los Toros. Es una zona que usted la conoce. Espero su respuesta por aquí, por radio. Gracias.
1: Gracias, Canaquita.
8: Bueno, qué bueno, Canaca, que te comunicaste. Y sí conozco, y voy a, saliendo de aquí, voy a llamar al compañero alcalde de ese municipio para ver cómo nosotros proponemos una reunión o un encuentro donde tú también puedas estar y participar y que juntos podamos viabilizar esas soluciones. Y de verdad que a mí me da muchísima pena porque los dueños de finca y a veces hasta de lo mismo de negocio, de casa, señores, eso no es solo una responsabilidad del ayuntamiento, también una responsabilidad de nosotros como ciudadanos, de poder tener nuestro entorno más organizado, más limpio. Y puedes estar seguro que lo que nosotros podamos hacer para colaborar, para que eso se resuelva, lo vamos a hacer. hay un programa que va a iniciar, no tengo el día en el que va a iniciar, pero sí se está programando, y vi que la gobernadora estuvo, nuestra gobernadora Marta Collado estuvo con el ministro de Eduardo Estrella, donde se está programando ver cómo los aparatos amarillos hacemos aquí, porque no solo ese camino, hay otros caminos también que lo tenemos que trabajar, que son con la maquinaria amarilla, amarillo, como le dicen,
1: equipos
8: amarillos, para que podamos solucionar algunos temas que hay en algunas carreteras que en estos momentos no podrán ser asfaltadas, pero no la podemos descartar tampoco. Eso está dentro de un presupuesto y vamos a tratar de que en el presupuesto de 2027 sea incluida esa carretera. Normalmente yo siempre estoy en esa comisión de presupuesto en el Congreso. Vamos a levantar nuestra voz para que esa carretera sea propuesta dentro de lo que serán el presupuesto 2027 y que pueda ser asfaltada. Es una carretera que de desarrollo y que mucha gente vive ahí y que también merece la oportunidad de tener mejores caminos y mejores formas de vivir.
1: Muy bien. Bueno, hace tiempo que Canaquita nos está llamando.
8: Sí.
1: Y de hecho, en una ocasión, en varias ocasiones, le he planteado al alcalde de Laguna Salada, Germán Rodríguez Facal, del tema. Y él me había dicho que le habían hecho algo, pero si llueve, vuelve y se daña el trabajo.
8: Sí, sí.
1: Y que el Greda estaba en una situación. Luego, cuando repararon el Greda, también volvimos y le recordamos a Facal. Pero hay que entender que Laguna Salada es una comunidad muy amplia.
8: Ha crecido mucho.
1: Y como hay algunos caminos que se requieren de la intervención, también hay otros caminos de otros lados.
8: Sí, ha crecido mucho.
1: Que también necesita de la intervención.
8: Que solo no puede ser desde el ayuntamiento.
1: No,
8: necesitamos,
1: claro,
8: un poco de respaldo,
1: claro,
8: también,
1: claro,
8: a través,
1: sí,
8: de obra pública.
1: Muy bien, vamos a tomar esa llamada. Saludos, buenas.
10: Hello. Sí, buenos días, don Nelson. Otra vez le habla Víctor Soto.
1: Adelante, Soto.
10: Saludos para la diputada Ángela. Ángela Rodríguez.
8: Muchas gracias.
10: Ángela, mire, con todo el respeto y el cariño que se merece, de Víctor Soto.
1: Yo te tengo miedo,
10: Víctor. La República Dominicana siempre ha querido gobernar por la dedocracia. Uh-huh. En general, en todos los partidos quieren usar la dedocracia hoy en día. Como algunos diputados y senadores que se convierten en un sello bomígrafo de los presidentes de turno. Lo que diga el presidente es lo que se va a aprobar. Las leyes que le interesan al pueblo, eso se engaveta. Entonces, doña Ángela, si existe un capítulo en la ley electoral, que son las primarias, pero los consensos no están establecidos dentro de esas leyes, ¿por qué no le dan la prioridad al pueblo o al partido, a los asistentes de ese partido, los militantes, a que tomen la decisión de quién ellos quieren que le gobiernen? Ya había tomado una referencia parecida con don Nelson Mercado los otros días, de los problemas que tiene la Universidad Autónoma de Santo Domingo, que los estudiantes no tienen derecho a elegir sus autoridades porque hay un anillo cerrado que no les permiten a ellos a tomar decisiones. Entonces, si hoy lo hace el PRD, mañana lo va a hacer el PLD, mañana lo va a hacer todos los partidos que vienen,
1: no,
10: porque
1: que,
10: la dedocracia
1: que
10: es lo que quiere gobernar.
1: Víctor, que ya todos lo han hecho así mismo.
10: Todos, ninguno se ha quedado atrás. Entonces, ¿qué le podemos esperar cuando el pueblo se levante, sea el pueblo, ya que no va a escuchar ningún partido político, y venga una poblada? Oye, las consecuencias no van a ser chiquitas. Es como los empresarios. Los empresarios, toditos hay que ahorcarlos. Mira, no se puede quedar ni uno. Todito, desde los Trujillo hasta los que están hecho millonarios en todos los gobiernos que han venido.
1: Bien.
10: Porque quieren doblegar a los gobiernos de turno a que le den concesiones, que les presten dinero, pero ahora mismo una deuda privada, escuchen esto, no estoy hablando de la deuda de la Binader privada, de todos los gobiernos dominicanos, ya está por 700 mil millones de pesos dominicanos, pero el aval de esa deuda es el gobierno de turno, o sea, no este gobierno, sino todos los que han venido.
1: Todos.
10: Entonces, algún día alguien tiene que levantar la mano y decir, ya basta, ahí lo dejo.
1: Gracias, don Víctor. Saludo para Fior Peralta, Eudy Bonilla, Jiménez, y los demás que están con... Ah, Daniel Brito le mandó un saludo ahí.
8: Muchas gracias.
1: Vamos a tomar
8: gracias.
1: A tomar esa llamada ahí, vamos a tomarla. Saludos, buenas.
11: Hello. Buenos días.
1: Buen día, caballero, ¿cómo está usted?
11: Aquí acostado todavía.
1: Bueno, ¿cómo le ganamos a Haití nosotros? ¿Cómo le ganamos a Haití?
11: Si una figura... Sí. Eso no es mi problema, cómo le ganemos ni nada, porque
1: anda pa'l
11: car- mira, ganaron 150 millones, 150 medallas, 46 de oro. Yo no sé cuántos millones invirtieron en esos malditos juegos, y a mí por una cama me iban a dejar morir en el hospital, si no me sacan me muero. ¿Qué me están hablando de Haití? Entonces, yo estoy llamando para saludar a Rodolfo Gómez, que cumple años. Rodolfo.
1: ¿Quién?
11: Ya tú sabes, Rodolfo Gómez, el empresario.
8: Ah, pues nos vamos a unir a esas felicitaciones también, ese gran líder.
11: Felicitaciones, a mí venirme a hablar del maldito juego, el diablo, que yo me tuve que morir por falta de una cama, coño.
1: Bueno, Robert. Bueno, gracias, Robert. Ay, Dios bueno, Dios Robert, pero espérate, las cosas son relativas. Porque una vez a ti te operaron, gratuitamente y te salvan la vida.
8: Claro.
1: ¿Verdad? Y luego el hospital estaba full.
8: Y cada vez que va le dan lo atienden bien, a Robert, no se puede quejar.
1: Pero que en ese momento no había dónde tenerlo porque no había cama, había más gente. No sé si había que agarrar uno y botarlo para el patio y después meterte a ti. Pero tú sabes que esos son procesos y gajes del oficio y que pasan. No hay en todas partes. Yo he ido a centro privado y no ha habido cama y tengo que irme para otro.
8: Tiene que durar en la emergencia horas para que te puedan habilitar. Claro. A veces dos días en un centro privado, dos días en una emergencia para que te puedan habilitar una cama. Todo eso es relativo en salud.
1: Vamos a tomar esa llamada. Saludos, buenas. Hello.
12: Gracias, gracias, Nelson.
1: Don Cheche Jackson Medina.
12: Qué felicidad de usted y a nuestra querida diputada. Como siempre, decente, amable y respetuosa y humanitaria.
1: Sí.
12: Ahí era cariño genético para ti.
8: Y gracias.
12: Para mi querido hermano, no genético, pero casi, Federico Jiménez, su esposo, nos une un vínculo casi muy familiar, casi familiar.
1: Bueno.
12: Ahí era como siempre, cariño genético para ti. Y al amigo Víctor Soto, que es como el hermano nuestro, ellos son tan anarquistas. Gracias.
1: Ángela, entonces, ¿qué se espera en el PRM en los próximos días?
8: Bueno, en el PRM en los próximos días se espera salir a trabajar las nuevas autoridades, a ver cuál será su agenda. Cada quien tiene su libro en todas las áreas cuando llegan, cada quien quiere aplicar.
1: Y Ecovita Nueva Barra
8: Ecovita, y eso es lo importante de todo esto. Realmente esperamos, lo que te decía, un PRM renovado que va a empezar a salir a escuchar nuestra base, a estar de frente con ellos, a trabajar en la nueva organización de lo que va a ser los programas venideros que vamos a empezar a desarrollar. Yo estoy muy confiada, Nelson, la verdad que estoy tranquila, confiada con las nuevas autoridades que van ahora a desempeñar estas funciones tan importantes, tan vitales para el crecimiento, para el desarrollo de un partido. Realmente tener una participación como la de Juan, como la de Gloria, con la experiencia que vamos a seguir teniendo de Deligne, que también pasa ahí como primer presidente, que va a asumir en lo que el presidente asume su rol como nuevo presidente del partido.
1: Primer vicepresidente ejecutivo.
8: Sí. Y así tú has visto dentro de este nuevo organigrama, no solo ello, una gran cantidad de personalidades entre la experiencia de todo lo que nos tienen que aportar, lo que ya han estado y lo que han salido bien durante estos 8 años, porque lo han hecho muy bien, y hay que destacar y felicitar el trabajo de las autoridades salientes, tanto de nuestra querida Carolina, como también del Paliza.
1: Sí, me gustó el discurso de Paliza, digo yo.
8: Sí, fue un discurso muy humilde.
1: Que él dice que el hecho de que él no haya asumido una posición, eso no implica que él no va a estar activo.
8: No, y
1: Él va a estar trabajando.
8: Y quiero que tú sepas que Paliza es un activo que trabaja mucho entre partidos. Yo digo que a él es que le toca mucho FAO a veces que no son de él, pero por su representación de presidente del partido le tocaban. Y asumió muy bien su rol y su compromiso. Nosotros entendemos que con la experiencia que ellos tienen, con la juventud que aporta esta nueva estructura, con Don Juan y Gloria Reyes, realmente entiendo que vamos a tener un partido fortalecido. Y ellos tienen un gran reto, un gran compromiso de seguir conceptuando, de seguir unificando, de seguir educando, sobre todo viene un proceso de educación a toda la base, de lo que es realmente la nueva forma de hacer política, de todo lo que nos espera y de todo lo que demanda este país de nosotros, que es seriedad, responsabilidad y tener claro que primero está la República Dominicana que ante las peticiones personales y los egos personales, y eso quedó demostrado ahí con esta plancha que se dio tan bonita esta asamblea, y tú viste cómo todos salen hablando perfectamente, y eso es normal que existan entre los partidos, y en todos existen las diferencias, sí, pero que sí. Cuando nosotros tenemos la capacidad de que aún nosotros mismos tengamos diferencia y la podamos resolver encima de una mesa, eso para nosotros es ganar, y eso es crecimiento, y eso es tener responsabilidad, y sobre todo, tener respeto a una sociedad que nos está viendo, que está observando los procesos, y que está observando sobre todo la madurez política de todos los que hacemos política.
1: Sí, alguien me decía con el tema de Gloria Reyes, hace, estamos hablando de una hora y algo atrás, hablábamos del tema de Gloria Reyes, que me decían que no, porque Gloria responde a Yayo San Lobatón, porque son del mismo equipo político, pero junto tanto Yayo como Gloria son del equipo político de Luis Abinader.
8: Totalmente.
1: Sin embargo, lo que resulta extremadamente extraño es que David Collado haya decidido como equipo político apoyar a Gloria Reyes. Eso implica de que parece ser que hay un acuerdo entre David Collado y Yayo San Lobatón.
8: Sí, todo eso se ha estado hablando, pero voy a aclarar un poquito ese tema. Mira, yo quiero que tú sepas que Gloria Reyes y David Collado y Eduardo Sanz tienen una amistad de muchísimos años, pero sobre todo David Collado conoce la trayectoria de Gloria Reyes, de dónde viene, desde la base de partido, ser coordinadora de la juventud.
1: Una fajadora.
8: Viene, es como una gladiadora que viene subiendo y escalando por encima contra viento y marea, en la oposición, ha sido congresista, ha sido ministra, directora, ha estado en todo lo que tiene que ver la formación real de un político. Y yo entiendo que también David Collado ha reconocido en Gloria Reyes la mujer dominicana, porque ya había de primera mano dentro de la palestra o dentro de la mesa, eran todos hombres, ¿verdad? Entonces, David reconoce en Gloria el trabajo, la trayectoria, saber reconocer que el que viene de abajo también merece tener oportunidades, pero para mí un mensaje muy claro de el apoyo a la mujer dominicana, a la mujer que ha decidido salir, cambiar con su accionar, con su formación, la visión y la forma de hacer política. Tiene muchas connotaciones a la que nosotros, los que estamos cerca de él, de ella, de Eduardo, sabemos realmente las realidades, pero tampoco descarto que en los próximos días Eduardo Sanz pueda también apoyar a David Collado. Nosotros somos aquí, claro, estamos esperando las directrices de nuestro partido, de nuestro equipo, y nosotros vamos a estar siempre del lado de los intereses más importantes, que son los del pueblo dominicano, trabajando donde, como una servidora, donde se nos indique y como no se nos indique.
1: No, y ahí hay cosas como que no me están...
8: Como que no te está cuadrando.
1: No me están cuadrando. Yo quisiera decir, la verdad, pero para mí que ese proceso de ayer beneficia a un solo precandidato. Que en este caso, ahí se repartieron cargos como premio de consolación, pero todo ese montaje beneficia solamente a David Collado.
8: Nelson, pero es que nosotros no podemos tampoco venir a hablar de la política como que estuviéramos hablando de la luna, que desconocemos muchísimas cosas que hay en la luna, porque todos no han tenido la oportunidad de ir a la luna y estudiar y ver y hacer un programa desde ahí. Nosotros tenemos que hablar de la política, de la realidad de la política, de lo que realmente está en el contexto actual, en el momento actual. Y para nadie de desconocimiento que David es una de las personas que está encabezando todas las encuestas de este país. Y con él están empujando Carolina, Wellington y una serie más de candidatos. Y el mismo Eduardo Sanz, que es un activo importante dentro de este partido y que en poco tiempo, en un año y algo, que decidió salir también con aspiraciones, logró consolidar una gran estructura a nivel nacional y logró posicionar un nombre y logró posicionar un equipo, y que eso le han dado hoy también esa connotación que él tiene tan importante dentro del partido. O sea que aquí no estamos hablando de posiblemente se vea que le favorece a David Collado, pero en realidad le favorece al partido en sentido general.
1: Bueno, pues gracias Ángela Rodríguez, diputada de la República, por la provincia de Valverde, agradecer su participación hoy en el programa Hablando Claro Radio. Tendremos que invitarla para hablar de algunos proyectos, de los que se están ejecutando y lo que se piensan ejecutar. Pero ya no tenemos tiempo para más porque nos están sacando y aquí es automático. Si usted no sale, lo saca.
8: Venimos en la próxima semana a hablar de muchos proyectos más.
1: Muy bien, muy bien. Así es que, señores, gracias a ustedes por la sintonía. Nosotros nos encontramos mañana, si Dios nos lo permite, en otro Hablando Claro. Bye, bye.
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3: Muy buenos días, hoy estamos aquí en la feria, en lo que es una disposición de nuestro excelentísimo señor presidente Luis Abinader, gestionado por nuestra distinguida gobernadora Marta Collado, lo que son las bodegas populares. Estamos aquí en este importantísimo sector de la 300 y donde vemos una gran asistencia de los ciudadanos y ciudadanas comprando productos a muy bajo precio para de esta manera nosotros llegar con precios más justos a los más necesitados. Agradecido a nuestro presidente Luis Abinader, que siempre tiene pendiente a los más humildes, a los más necesitados, y me siento bien porque viendo tantas ciudadanos y ciudadanas que vienen a suplirse de los productos esenciales como arroz, huevo, carne de pollo y así sus embutidos, plátano, o sea, los productos esenciales de la canasta básica la tenemos aquí con precios justos para que los más necesitados tengan acceso a lo que es la canasta básica ante la gran crisis mundial que nos está afectando. El presidente de la República lleva facilidades a nuestra población.
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20: Bien, saludos, buenas tardes, buen provecho a la gente que tiene los pies ya debajo de la mesa. Comienza Bajando Líneas Radio, este esfuerzo que hacemos de lunes a viernes por comunicarnos con ustedes, porque tengan ustedes esta comunicación de primera mano. Hoy hay plato fuerte, vamos a conversar hoy con mi candidato a la Secretaría General, pero no se dio, pero no importa, es el mío, Moisés Rodríguez, lo vamos a presentar dentro de un momento. Así que ya lo saben, gracias a los amigos que nos siguen por Guilami Cañones, Canal 18 en Esperanza, Sony Visión, Canal 14 a las 8 de la noche en Esperanza, Canal de Full HD, 10 de la noche en Mao, Cablevisión, nuestros amigos de la Necia FM que están ahí, gracias a Luigi que nos hace el favor de retransmitirnos, y los amigos de Línea 106, además de Tele Valverde Online. Gracias a Lucy Lohan. Ay, allá, eso es allá por lo nuevo. Digo, tú sabes cómo es los muchachos del brujo. Pero ahí estamos. Señores, estoy feliz. Feliz porque el Partido Revolucionario Moderno acaba de dar una muestra de madurez política. Lo dije hace mucho. El PRM no es el PRD. Y recuerdo un amigo que me decía, mira, eso va a terminar a los sillazos. Si vas para allá, tienes que ponerte un casco protector. Pues miren, terminó como toda fiesta democrática, con un abrazo y sobre todo la correlación de fuerzas que es importante en el PRM. Hubo un gran descubrimiento ahí, lo vamos a hablar con Moisés ahorita, para aquellos que dicen que Wellington Arnold tiene 0.0. Bueno, ustedes van a ver a quién tiene Wellington en esa camisa. Así que vamos a saludar a nuestro invitado, el amigo Moisés Rodríguez. Bienvenido, Moisés.
19: Buenas tardes, buen provecho para todos. Gracias, Rafael, por la invitación. Gracias a todos los seguidores de este prestigioso programa, Bajando Línea. Nada, estamos aquí de verdad que muy contentos de poder compartir este espacio con cada uno de ustedes.
20: Así es, Moisés. En este momento diriges una de las instituciones que más está en la palestra. Producto también de una campaña, porque vamos a hablar claro aquí. Todos sabemos lo que sucede en una construcción. Hasta nosotros en nuestra casa, que nos podamos construir una letrina, una paliza, sabemos las situaciones que se comprometen. Más una obra, que es la obra más grande que se ha construido en la provincia de Valverde y el noroeste, que es el alcantarillado sanitario, y esto lógicamente ha afectado a INAPA, que es el acueducto. Cuéntanos cómo anda INAPA, cómo anda la situación por ahí, Moisés.
19: ¿Qué te puedo decir, Rafael? Tal como lo dices, es la obra más trascendental que ha hecho el gobierno dominicano en nuestra provincia. Ciertamente tenemos una situación ahora durante lo que es el proceso de por así decirlo, de elaboración de la obra, pero eso se va, luego lo vamos a disfrutar en cuanto a lo que es la mejoría que va a haber en la calidad de vida de cada uno de los ciudadanos de nuestro municipio, ver de qué manera va a mermar un sinnúmero de enfermedades que afectan a la salud de cada uno de los municipios. En fin, esa es una obra de gran desarrollo y de gran importancia. Sabemos que ha sido un poquito traumático, que el proceso es lento, en especial esta etapa en la que nos encontramos, ya que es la etapa donde el nivel freático es muy elevado y para nadie es un secreto que los derrumbes, igual que el entibado que hay que realizar para poder colocar esa tubería, pues en este momento es un poquito más lento. Pero una vez esa obra esté funcionando, no tenemos la menor de la duda que todos nos vamos a sentir como nos sentimos, muy orgullosos de contar con un alcantarillado sanitario, ya que nuestra visión de ciudad debe de enfocarse hacia eso.
20: Así es, Moisés. Y sobre todo, señores, que una obra que viene a darnos características de ciudad, de urbanismo, a colocarnos en el mapa de las ciudades en todo el mundo. Moisés, recientemente veíamos a algunos amigos de las redes sociales que tomaron muestras de agua, pero pensaban que era de INAPA, que se estaba botando el agua ahí. Señores, lo que dice Moisés es tan real que alguien, señor de la comunicación, tomó una muestra, la llevó a analizar porque pensaban que era de INAPA, hey, el agua, las filtraciones, ciérrame la llave. No, resulta que realmente es el nivel freático, que en la ciudad de Mao es muy alta. Yo recuerdo cuando Luis Bartolomé de Odebrecht estaban construyendo el acueducto del Cibao, yo le hacía este comentario. Señores, estamos encima de tierra entre ríos, estos son aluviones de ríos, lo que indica que quita el agua al pecho. Es más, usted sabe que si usted hace un hoyo a la vara y pico, usted el agua pendeja. Y gracias a Dios que tenemos esa característica y se van corrigiendo. ¿Tú te imaginas esto ya con un acueducto, con un alcantarillado funcionando? Es ahora cuando necesitamos esa situación. Moisés, cuéntanos qué de nuevo tenemos, porque tengo entendido que INAPA va por etapa. Ya tuvimos, por ejemplo, el acueducto. Ahora viene una serie de condicionantes. ¿Qué está haciendo INAPA? Porque lo vemos constantemente afajado, corrigiendo averías. Nada más se salir una avería, inmediatamente a los dos minutos, ahí está Moisés con su brigada.
19: ¿Qué te puedo decir, Rafael? Mira, nosotros, de verdad que en esta gestión, yo como encargado comercial de la provincia de Valverde, me siento muy orgulloso del trabajo que hemos venido realizando. Nosotros tenemos un sinnúmero de tanto de distritos municipales que antes carecían o tenían el servicio de agua potable de manera muy precaria y que hoy en día cuentan con agua en cantidad y en calidad, igual que muchos sectores del municipio de Mao que han ido creciendo y que hemos instalado nueva línea, nueva red de distribución. Por lo tanto, entiendo además la puesta en funcionamiento del acueducto de Guatapaná, Lámina, esa zona. En fin, entiendo que esta gestión del compañero Wellington Anovisono ha venido a transformar, a llevar agua en calidad, cantidad, a cada ciudad, a cada municipio de nuestro país. De verdad que nos sentimos muy identificados con esta gestión y sabemos que lo mejor está por venir.
20: Así es. Moisés, en cuanto a ese servicio que ustedes ofrecen, que para mí es excelente, y que muchos han comenzado a ridiculizar, por ejemplo, el tema de los avisos. Creo que es la única entidad que te avisa un día antes, oye, recoge tu agua, mira, te va ahí. Y esto no es una cosa nueva, pero todo es para mejorar, porque están ustedes reemplazando, veo que están corrigiendo los problemas que están apareciendo. Y, sobre todo, llevando esa calidad, porque yo no he visto nadie quejarse por la calidad del agua. Este es el único pueblo que tú te la puedes jondear del grifo, como dicen popularmente, porque la calidad que ustedes mantienen es excelente. ¿Cómo se hacen ustedes con este día a día de INAPA?
19: Rafael, nosotros, la verdad, ahorita ponías el tema de muestras que han tomado y ese tipo de cosas. No quiero dejar ese tema en el olvido. Para nadie es un secreto el elevado nivel freático que tenemos nosotros en nuestro municipio. Para nadie es un decreto que nosotros somos una tierra entre ríos, como su nombre Mao, así significa. Igual un terreno que era en su mayoría dedicado a la producción de arroz en la zona de la ciudad, en especial la zona de la avenida Benito Montoya.
20: Es una finca la avenida,
19: Y que hoy en día, pues, esas venas subterráneas, pues, se mantienen brotando esa agua que hemos podido ver tan de manera superficial, pero por otra parte nosotros como INAPA nos sentimos apoyados, agradecidos de la paciencia que ha tenido los municipios, porque sabemos, vuelvo y reitero, que pese a que el alcantarillado sanitario tenemos que hacer cierre muchas veces o algunas veces no programado, pero tratamos de informar a la ciudadanía cuándo se va a ir el agua y mantenemos informado también en el proceso que vamos en cada una de las etapas, llame cuando ya estamos empezando a soltar, cuando estamos, cómo va el desenvolvimiento de cada una de las operaciones que hacemos en el Instituto Nacional de Agua Potable, Alcantarillado y INAPA.
20: Así es, Moisés, y sobre todo que hay una parte técnica que, aunque muchos han querido disfrazar, yo recuerdo el día pasado cuando se abren las válvulas de escape, cuando la matriz se llena de aire, hay que botarlo. Decía alguien por ahí, miren cómo está INAPA botando el agua, tanto que la necesitamos, señores. Y gente que conoce el proceso. Esto es lo lamentable, que aún a pesar de una campaña sucia, violenta, que se ha hecho contra INAPA, contra Wellington Arnau, contra los Moisés Rodríguez, contra Yoendi, contra todo lo que signifique este gobierno, INAPA se mantiene dando un buen servicio.
19: Rafael, hay una parte que me llama mucho la atención. Muchas veces los municipios, por desconocimiento, se expresan y fijan posiciones, quejas, opiniones, que muchas veces por la falta de conocimiento, pues uno puede entenderlo. Pero muchas veces vemos comunicadores que se dan la tarea de expresar, ciertamente cuando una ventosa de esa está haciendo la liberación de aire, que es tan necesaria, fruto de que el aire con el agua provoca lo que es el llamado que explota la tubería, la rompe, y por eso ese tipo de válvulas son necesarios a cada cantidad de kilómetros, de metros. Entonces, cuando vemos este tipo de información manipulada solamente con la intención de dañar, de afectar, el trabajo que uno viene realizando, pues de verdad que nos llena de tristeza y de pena, porque entendemos que por encima de los intereses personales y políticos está el interés colectivo. Entonces, de verdad que debe de llamarnos mucho la atención.
20: Así es, Moisés. Veo también las oficinas con mucha gente. O sea, la gente ha tomado conciencia sobre el pago del agua, que es algo muy importante, señores. Teníamos un sistema viejo, Moisés. No sé cómo vamos operando, si ya tenemos la parte computarizada, porque es un paso que viene ahí, que hay que tomar conciencia sobre eso. No podemos seguir como vamos. Aquí hay gente que está abriendo manguera y la deja ahí. Tú tienes, por ejemplo, en la calle Restauración, Moisés, que tú conoces muy bien, que hubo que hacer un invernadero, se llama invernadero o invernadero. Porque los municipios de esa área, ellos van para la calle, dejan la tubería abierta y la cantidad de agua que sale por ahí. Yo quisiera tener una finca con ese desagüe y con la calidad de ese desagüe. Cuéntanos de eso. Me refiero al caso de cómo vamos con el pago, porque ahora vemos un INAPA autosuficiente.
19: Nosotros tenemos o somos parte de un proyecto que llevamos tiempo diciéndolo, un acuerdo entre el Banco Mundial, una agencia francesa de desarrollo, y gracias a Dios en el plan piloto los resultados fueron más que excelentes. Nosotros hemos transformado en esta gestión lo que es el INAPA. Antes, no sé si recuerda, Rafael, se hacían recibitos hasta manos, sí, normales, que eran los famosos DC5. Esas son cosas del pasado, son cosas, uh-huh, que no existen en ninguna oficina nuestra a nivel nacional, ya que hoy en día podemos contar con prácticamente toda la data de manera digital, que tenemos acceso a la información de los usuarios más actualizada. Pero una parte muy importante a la que te refieres, dentro de ese programa que estamos con el Banco Mundial y la AFD, pues podemos decir que viene un proceso, se hizo un plan piloto de colocación de micromedidores a empresas grandes y medianas, y ahora ya en los próximos meses estaríamos instalando micromedidores en los hogares. Eso va a hacer que muchas de esas aguas que hoy vemos como agua servida en los diferentes sectores y en más en los sectores populosos van a mermar de manera considerable, ya que una vez se le afecte la parte más sensible que tenemos los dominicanos, el bolsillo, pues entendemos que junto con una campaña de concientización que va a venir, la gente le va a dar un uso más racional al preciado líquido.
20: Así es. También vemos algunos que improvisan sus lavaderos de automóviles. No estamos en contra, porque hay que decirlo claro, no estamos en contra del desarrollo ni la microempresa, pero sí hay que pagar lo que usamos, porque este es el punto. Una vez se ponían medidores y la gente no lo leía. Ahora viene con esa consecución. Son medidores, se van a leer y usted va a pagar lo que realmente consuma.
19: Sí, mira, Rafael, hay una parte que nos llama mucho la atención, ya que te refieres el caso de los lavadores, de los lavaderos improvisados y eso. No tenemos ni tomaremos represalias contra nadie. Ahora, no es posible que en los diferentes sectores, en especial sectores que tienen quizá algún tipo de problema por el diámetro de la tubería que tiene el sector, y vemos como jóvenes que ciertamente se están ganando la vida de manera honrada, pero usan una manguera sin ni siquiera un pichuete ni nada, sí, tirando agua a un contén cuando no la están utilizando. Tenemos que hacer conciencia y darle un uso racional al agua potable. No es un agua, por así decirlo, que uno toma del río y la manda, sino que es una agua que pasa por un proceso para que sea apta para el consumo humano. Por tal razón, entiendo que ha llegado el momento de que nosotros asumamos ese rol. Y cada día que pasa, el agua va adquiriendo un valor más trascendental, al punto tal que ya el agua cotiza dentro de lo que son las bolsas de valores. Sí. Entonces, desde ahí podemos ver la importancia que tiene el agua potable en el mundo.
20: Así es, Moisés. Hay que apreciar esto. Hay que apreciar el esfuerzo que hace el gobierno. Porque si vamos a valorar el costo de purificar un galón de agua y a cómo lo venden ustedes, es irrisorio, ¿eh? El gobierno está asumiendo. De ahí también que mucha gente, bueno, algunos políticos lo hacen de forma interesada, no quieren entender hacia dónde van los préstamos del gobierno. Es para pagar todo esto. estos servicios que nosotros recibimos ante un gobierno que preside Luis Abinader, muy consciente de que los pobres merecen tener las cosas con calidad y calidez.
19: Así es, Rafael, así es.
20: Mira, Moisés, bueno, ahorita vamos a abrir el teléfono para que la gente que quiera comunicarse contigo, pues lo haga, porque queremos conversar también con Moisés Rodríguez, el político. Para mí sigue siendo mi secretario general, así lo expresé públicamente, porque al igual que lo que ha pasado en estos momentos en el PRM, que se ha dado paso a nueva sangre, estos jóvenes que están liderando políticamente el país, ustedes que son gente joven, que son gente preparada, son los que merecen dirigir esto. Y cuéntame cómo te sientes con esta elección. Bueno, en el caso interno, ya sabemos lo que pasó, una confirmación por 2 años. Y en el caso nacional, por 4, vamos a tener nuevas autoridades en el partido.
19: Rafael, el que me conoce y puede o ha visto mi trayectoria, sabe que siempre me he caracterizado por ser una persona institucionalista. Para nadie es un secreto que desde el primer día ayudé en la formación de lo que es el Partido Revolucionario Moderno. Soy presidente de la zona A por 2 periodos consecutivos y ahora este de 2 años. Para nadie es un secreto también que abogábamos y esperábamos que fuera un proceso que, de, por así decirlo, donde se nos permitiera ejercer el derecho de otra manera, pero por encima de los intereses de Moisés Rodríguez está la parte colectiva. El partido lo que más le conviene fue lo que sucedió en el día de ayer. Tenemos que recordar que venimos de un partido del PRD donde las convenciones terminaban en los sillazos. Eso es asunto de la historia. Nosotros, para nadie es un secreto que desde el primer momento fuimos la primera persona que acatamos los resultados de lo que había tomado la máxima esfera del partido, y siempre estaremos de lado acompañando a cada uno de los dirigentes, de los miembros del partido, igual que de la militancia, que siempre ven en uno una oportunidad, una persona en quien confiar, una persona que le escuche. Y entiendo que nosotros hemos dado muestra de madurez como partido. Aquí no ha habido ni siquiera una galleta, menos un sillazo. Confiamos en que la dirección del partido, quizás las debilidades que cometimos en un pasado, llegó el momento de que tenemos que encarrilarnos, que tenemos que volver en cierto modo a nuestras raíces, llámese a buscar los diferentes centros, los diferentes grupos de masas, igual que los clubes deportivos, las juntas de vecinos, los centros comunales. Entiendo que el partido debe de, en esta nueva gestión de 2 años, orientarse. Además, para nadie es un secreto que el presidente y compañero Luis Abinader Corona, como presidente del partido, va a ser un árbitro y una persona que va a permitir que ese liderazgo joven que viene emergiendo dentro del partido pueda posicionarse, y no tengo la menor de la duda que será la garantía de unidad que tanto esperamos el pueblo dominicano y de manera especial la familia permeísta.
20: Así es. Se te conoce como un hombre fuerte de Yuvendi Jiménez, al extremo que muchos te están llamando el heredero. No sé para dónde que va, pero yo no sé si me pasé ahí. Pero ya veremos en el futuro, porque Moisés es un hombre joven. Yuvendi tiene muchas aspiraciones. Pero quiero preguntarte sobre este grupo que lidera Wellington Arnau, que de por sí, desde que iniciaron las famosas encuestas aquellas, que lo colocaban con 0.21, 0.45, y ahora quiero que tú también nos hables de cuál es la participación de Wellington en este nuevo PRM, que ha demostrado ciertamente un liderazgo muy sólido, un liderazgo comprometido con las bases de su partido y sobre todo con el pueblo dominicano.
19: Rafael, para nadie es un secreto los lazos de amistad, de hermandad que me une al compañero licenciado Yuvendi Jiménez, alcalde del municipio de Mao, del cual me siento muy orgulloso de haber trabajado arduamente para que hoy pueda estar llevándose a cabo, implementando la nueva visión en el municipio de Mao. Siempre he dicho, estar al lado de personas como Yuvendi Jiménez, pues nos ha permitido conocer al compañero y director del Instituto Nacional de Agua Potable, Alcantarillado y Napa, licenciado Wellington Arnó, del cual me siento más que agradecido por el trato que nos ha brindado. Wellington es un compañero que conoce por su nombre a cada uno de los dirigentes de cada pueblo. Es increíble el alcance que ha tenido el compañero Wellington Arnó en reconocer por nombre. Por ejemplo, cuando tengo la oportunidad de verlo en Santo Domingo, en Santiago, o aquí en Mao, Moisés, ¿cómo está Mao? Moisés, o sea, eso hace que uno de verdad que se sienta orgulloso y diciendo, estamos trabajando por alguien que reconoce mi trabajo, que reconoce los compañeros, que te pregunta sobre situaciones de diferentes sectores porque conoce el territorio. Eso demuestra que el compañero Wellington Arnó es una persona que ha agotado cada uno de los espacios, tanto dentro de lo que fue el PRD como del PRM, y fruto de eso que decías con relación a las encuestas y eso, pues vemos un Wellington Arnó en el cual en el día de ayer fueron juramentados parte de su equipo en lo que es la nueva dirección del partido, el compañero Luis Delgado en la parte electoral, que será quien estará dirigiendo esa parte, y la compañera Rosa, gobernadora de Santiago, que también para nadie es un secreto que es parte central del proyecto del compañero Wellington Arnó. Si los números fueran otros, ustedes pueden estar convencidos de que el compañero Wellington Arnó no siguiera ganando los espacios. Pero me voy más lejos. Si evaluamos cada una de las autoridades de la provincia de Valverde, pues notamos la fortaleza que tiene el equipo del compañero Wellington Arnó. Entonces, llámese la mayoría de los alcaldes de la provincia, tanto de los distritos como de los municipios, están acompañando al compañero Wellington Arnó. Los directores de los distritos están abiertos en su gran mayoría y llegarán otros que en los próximos días serán una gran sorpresa. Así que estamos trabajando para que el compañero Wellington Arnó sea el compañero que represente nuestro partido y que sea el próximo presidente de la República Dominicana a partir del año 2028.
20: Así es. Tú que has tenido la oportunidad de caminar la ciudad, el municipio de Mao, y déjeme decirle que la oposición ha querido magnificar con caldos de cultivo todo contra el PRM. No han llamado de todo. Pero ¿cómo tú sientes la población, Moisés? Porque me interesa tu opinión, porque tú sí que caminas la ciudad. Y te veo de noche, a medianoche, amaneciendo, en los lugares donde hay que estar dando respuesta a la problemática en sí.
19: El partido está de verdad que entendemos que, tal como decía ahorita, quizás los pequeños errores, las cosas que en un momento determinado no se hicieron, pues estamos trabajándole. El partido, con lo que pasó en el día de ayer, ha salido fortalecido. El pueblo dominicano puede o ha fijado la esperanza en nuestro partido porque hemos demostrado madurez, que es justamente estabilidad, que es justamente lo que el pueblo espera de un partido en el gobierno.
20: Sí, vamos a tomar esta llamada con el permiso de nuestro invitado. Buenas, ¿con quién conversamos y desde dónde?
0: Buenas tardes, señor Rafael Vargas. Buenas tardes, José.
20: Buenas tardes, Ricardo.
0: Valverde. Esperanza y Laguna Salada. Buenas tardes, Víctor Núñez, Víctor Soto, Zeta Minier, Eche Jackson. Buenas tardes, Robert Diloné. Buenas tardes, todos y todas. Y en el día de ayer, nosotros dimos un golpe de democracia para que la democracia fluya en nuestro partido. Y aquí nosotros acabamos de darnos cuenta. El problema nuestro, en aquel tiempo, cuando ya Peña murió, el problema lo tenía Miguel Vargas en otro partido, la cual nosotros tomamos la decisión sabia, la tomó el expresidente ingeniero Hipólito Mejía Domínguez, cuando se reunió con nosotros y bueno, tenemos que abandonar este partido del PRD y formemos un partido. Ahí se dio cuenta que no había tiempo para formar partido y usamos lo que fue el partido, el padre de Luis Abinader, de José Rafael Abinader, la ACB. Y nosotros no podemos decir que criticar como alguien que criticó. No, ese partido es de Luis Abinader. Luis es el el presidente del partido.
20: Es fundador, ¿eh?
0: Y ese partido era de su padre. Nosotros nos sentimos orgullosos. Ahora, vamos ahora a hacer algún arreglo que tenemos que hacer. Por ejemplo, en el caso nuestro aquí, eso de Guayacán.
20: Sí.
0: Yo hice una propuesta aquí. Yo cediendo la presidencia y que me dejan secretaría general para un licenciado, un abogado.
20: Sí.
0: No. La gente se cree dueño de estos partidos, de esta cosa. Y ellos pensaban que era tan fácil. A última hora, cuando se dio el caso, ya, vamos a ponernos de acuerdo. Dios, señor, que se quede ahí que está, que sigamos de esto, vaga ahí, como presidente del partido. Porque yo fui para esa reunión y teníamos que habernos puesto de acuerdo y haber hecho una plancha unitaria de todos los compañeros y compañeras, meritorio especialmente toda esta juventud que tenemos, que son muy preparados. Porque ahora nos cuesta ahora nosotros organizar.
20: Bueno, se nos cayó ahí. Atención, Ricardo, se cayó la llamadita para que puedas reintentarlo. Usted en línea chequea. Parece que se nos cayó. Pero es interesante lo que dice Ricardo Moisés, porque hay lugares en donde algunas condiciones no se dieron, gente que todavía no entiende que este es el Partido Revolucionario Moderno. Aquí no se trata de imponer, se trata del consenso. Porque la gran lección de ayer fue el consenso. Cuando esos líderes, señores, con mucha fuerza, fueron capaces de ponerse de acuerdo, decir, mira, no, vamos a repartir esto de la mejor manera, con un objetivo común. Yo escuchaba a Guido Gómez Mazara cuando hablaba, dice, bueno, yo prefiero los votos, yo soy un partidario de eso, pero esta alternativa que nos evita una serie de males y de situaciones para el futuro, hay que acatarla, porque este es el modernismo.
19: Eso es así, siempre, y lo mencioné ahorita, por encima de los intereses particulares está el interés colectivo, y el partido en el día de ayer mostró madurez, le ha demostrado al pueblo dominicano que estamos preparados para seguir en el gobierno, para seguir dirigiendo los destinos de la nación, y creo que tenemos que hablar de un antes y un después del PRM, ya que muchos jugaban a lo que era el fracaso de esa actividad en el día de ayer. Y hay una parte muy importante, Rafael, que mencionabas, y es que también hay compañeros que todavía tienen la resaca porque se han dejado influenciar,
20: sí,
19: por sectores alternos o adversos al partido.
20: Así es.
19: Y que la finalidad de este tipo de personas es justamente traer cizaña dentro de los mismos compañeros. Nosotros somos una gran familia, estamos más unidos que nunca. Vuelvo y reitero, estos dos años que me corresponden continuar dirigiendo la zona A del municipio de Mao, esperamos, como los dos procesos anteriores, ganar los 27 colegios electorales, y no tenemos la menor de la duda que en cada una de las zonas el Partido Revolucionario Moderno va a fortalecerse ya bajo la dirección del compañero presidente Luis Abinader Corona.
20: Así es. Quiero apuntar algo acá, porque para el 24 éramos 3,5 millones. ¿Qué pasa? Los partidos entran en un proceso de depuración, y Moisés, que es director de una zona y que aspiró a la Secretaría General, conoce mejor que yo, porque debe decirle que Moisés, no desde ahora que está en esto, ¿no? Desde cuando no tenía cédula ya estaba haciendo política. Miren, el partido hizo una depuración, y realmente 1,5 millones de inscritos que tiene ahí son de gente realmente del PRM, y son los que van a elegir. Atención a la oposición. No que va a venir Juan de los Palotes, que yo me voy a colar. Si usted no está inscrito en el PRM, usted no va a poder votar en la convención. Y esto es algo que hay que aclararlo, porque mucha gente dice, bueno, hemos decrecido. Sin embargo, vemos las grandes encuestas nacionales y hoy el PRM tiene un 41%, y esto para mí es significativo, porque todavía no estamos en los procesos. Es un partido ya con dos periodos que regularmente tiene desgaste y con luchas internas, y aparecer con un 41% es algo que yo valoro mucho de la población.
19: Es así como dice Rafael, pero hay una parte también que entiendo que en esta nueva gestión el partido tiene que trabajar de lleno, y es que para nadie es un secreto que la atención anda rondando un 48%.
20: Sí. Ay.
19: Entonces, es normal que con una atención tan elevada,
20: pues, sí, sí,
19: el partido, en cuanto a lo que fue la depuración de su padrón haya tenido esa merma. Pero entiendo que el partido ha llegado justamente el momento en el que tiene que motivar, corregir quizás esos compañeros, esos dirigentes valiosos que no han sido tomados en cuenta. Hay que tomarlo en cuenta, al igual que aquellas personas que han mostrado que por encima de los intereses partidarios están lo que es el bien común, pues también que se han tomado en cuenta de una manera u otra. Por tal razón entiendo que fruto de eso nosotros no salimos mal, porque ese millón y medio tenemos que ver cómo la oposición ni siquiera quiso dar un número de cuántos inscritos tuvieron. Eso nos da un mensaje bastante claro. ¿Por qué la oposición no quiso decir contamos con X cantidad de nuevos inscritos o de militantes en el partido?
20: Así es, Moisés, y sobre todo si vemos la encuesta, no solamente el PRM ha disminuido, todos los partidos. Lo que me preocupa también es que esa oposición está muy bajita, muy atrás. ¿Qué significa esto? Que harán todo lo posible y lo imposible por alcanzar el partido. Ahora bien, los políticos, ustedes son los nuevos líderes, son los que tienen que motivar a esa población que vaya a votar. Si vemos la inscripción, ¿quiénes son los que están disidentes? La juventud. Son esos jóvenes, esos nuevos votantes que vienen ya desde los 18 años en adelante, que no se motivan a ir a las elecciones. Y sin embargo, tú ves inventos sociales que salen por allí, que por aquí, pero no dejan de ser inventos, Moisés. Realmente tú tienes, para ser un buen candidato, tienes que tener una estructura y contar con un partido que tenga las bases, tanto ideológicas como filosóficas, como también la gente, para hacer ese trabajo. Vamos a tomar esta llamada que está en el aire. Por favor, ¿con quién conversamos y desde dónde? Buenas. ¿Se nos fue? ¿Hay algún problema? Pues tengo la llamada ahí marcando. Tiene que... Vamos a chequear. Bueno, ya se... Vuelva y llame, por favor, que estamos... ahí. Vamos a ver cómo recibimos un poquito más luego la llamada, que con mucho gusto Moisés Rodríguez está con nosotros. Moisés, ¿cómo tú? Dime, adelante, Rafael, Moisés.
19: Eso que decías con relación a lo que es las redes sociales y lo que son las estructuras políticas es algo digno de analizar.
20: Sí.
19: Recuerdo, siendo un niño, quizá el hombre dominicano más famoso en ese momento era Fernando Villalona.
20: Sí.
19: Aspiró a senador por la provincia de Jabón
20: y se guayó.
19: Y le fue muy mal. Entonces, una cosa es que tú seas conocido y otra cosa es que tú cuentes con una estructura política que te permita cargar los votos el día de las elecciones.
20: Buena, ¿con quién conversamos y desde dónde?
1: Buenas tardes.
20: Adelante. Don Cheche.
1: Gracias. Saludos para su invitado.
20: Moisés Rodríguez.
1: Los felicito por su elección positiva. Igualmente, el señor Salomón Che. Somos positivos ambos. Gracias.
20: Gracias a usted, don Cheche.
19: Gracias, Cheche.
20: Esto es interesante, Moisés, que lo veamos de esta manera. Decía Freddy Velasco que transportar, poder transcribir esa popularidad en voto es difícil. Muy y difícil. A poca gente se le da. Vamos a tomar esta llamada. Buenas, ¿con quién conversamos y desde dónde?
21: Buenas.
20: Usted Caminier.
21: Sí, saludos para el compañero también que está ahí.
19: Saludos,
20: Moisés.
21: Para saludar, permítame saludar a Félix Joel Almonte, a Ricardito Ruiz,
20: sí.
21: Víctor Núñez, Víctor Soto en Massachusetts,
20: wow.
21: y a Domingo Peralta y al ex senador Yayo Matías también. Y para decir, para felicitar a nuestro gobierno, Rafael,
20: sí,
21: porque la oposición pensaba que ayer iba a haber sillazos y cuanta vaina. Y gracias a Dios, va a haber PRM por mucho. En el 28, si Dios quiere, con Dios adelante. Sí, seguiremos adelante. Muchas gracias, Rafael.
20: Gracias, don Uceta Minier. Moisés, ¿se ve alguien en lo lejos? O sea, tú has visto, tú que eres político y camina a la calle, alguien que pueda competir con Yoendi Jiménez.
19: Muy interesante pregunta. La verdad que me siento muy orgulloso de haber trabajado para que el compañero alcalde Yoendi Jiménez hoy dirija en nuestro municipio. Y vemos cómo la ciudadanía recibe, cómo acata al compañero Yovendi Jiménez. El compañero Yovendi Jiménez ha venido a transformar nuestro municipio. Hemos visto en estos 2 años de gestión del compañero Yovendi Jiménez lo mucho que hemos avanzado de lo que es, por así decirlo, Mao, un municipio aislado, a Mao, un municipio en que a nivel nacional se habla de este municipio.
20: Ejemplo.
19: De las grandes transformaciones que hemos vivido y de las que vendrán una vez el alcantarillado sanitario, que es una obra que en cierto modo ha atrasado lo que es el desarrollo de nuestro pueblo en cuanto a lo que son las obras que el pueblo no ha podido percibir de manera inmediata, pero no tenemos duda que cuando ya el compañero Yovendi Jiménez tenga la libertad y la oportunidad de seguir trayendo desarrollo a este pueblo, va a continuar haciendo.
20: Así, otra llamadita. Buenas, ¿con quién conversamos y desde dónde?
2: Gracias, Rafael. Permítame, con la prensa suya y del invitado, sí, saludar a un gran favor. Gracias.
20: Bien, gracias, don Cheche. Como siempre, atento a las manifestaciones. Moisés, es increíble esta situación. Y tú acabas de dar en el clavo. Aunque muchos han querido tergiversar algunas palabras de nuestros líderes, bien, ciertamente nos ha atrasado porque no es con la velocidad que nosotros deseamos, pero esto es una obra que va a quedar bien hecha, por ende va un poco más lento, con algunos incidentes y accidentes que, repito, aunque la oposición política lo que adversan no tan solamente al partido sino en lo personal a Yovendi, que han querido enrostrarle esto. Señores, Yovendi es el alcalde, él no es director de INAPA. Yo estoy conversando ahora con el director de INAPA para que la gente lo sepa, ¿eh?
19: De la parte comercial.
20: De la parte comercial, y Víctor a nivel provincial, en la parte técnica. Víctor, y Cookie en la parte gerencial, en la parte de la región. O sea, yo no veo esa situación por la cual ellos quieran, en un momento determinado, mezclar, aunque son gente que andan de cerca, andan unidos, pero hay que separar esas funciones.
19: Mira, Rafael, yo entiendo que la política ha cambiado de manera significativa y que esa política que se utilizaba antiguamente de críticas, sin propuestas, sin soluciones, la gente no la valora.
20: Es que es fácil.
19: Ese tipo de campaña, ya eso es cosa del pasado. Nosotros estamos hablando de realidades, estamos hablando de transformaciones, estamos hablando de un alcalde que ha logrado aumentarle, por ejemplo, el salario a los colaboradores en más de un 100%, en una alcaldía que entrega lo que es el suelo 14, única, sí, o la primera en el país. Estamos hablando de un alcalde que por 2 años consecutivos ha ganado el parque de lo que son patrocinados por el PROPE más bonito de la República Dominicana. En fin, estamos frente a una persona que se comprometió a realizar esa nueva visión de la gestión municipal y le está logrando. El pueblo valora eso, ese tipo de campañas de todo está mal, donde la gente lo percibe de manera diferente, pues los resultados no podemos esperar que sean positivos, donde tú no has traído ningún tipo de propuesta, donde cuando tuviste la oportunidad de estar en una institución del Estado, no trajiste soluciones y ahora critica al que está trabajando, pues los resultados sabemos cuáles serán.
20: Así es, Moisés, indiscutiblemente que las campañas que se han ejecutado en contra del partido, en contra de sus dirigentes, de sus principales dirigentes, no ha calado. No ha calado porque la respuesta que se le está dando es el ejemplo y el trabajo. Eso que tú dices, por ejemplo, el ayuntamiento de Mao, para que ustedes lo sepan, quien no lo sepa, se entere, es referencia. O sea, se están enviando a Mao a síndicos, a personal, para que aprendan cómo lo hace Yovendi Jiménez acá. Y oye, que mucha gente va a decir no, que íbamos a tener un alcalde que se le sube la azúcar y lo manda al carajo a todo el mundo. Muy por el contrario, tenemos un caballero, tenemos una persona con muchos valores dirigiendo nuestro ayuntamiento.
19: Para mí no es una sorpresa lo que ha logrado el compañero Yovendi Jiménez, porque el compañero Yovendi Jiménez es, vamos a hablarlo de manera directa, ya viene de una tercera generación.
20: Ah, sí.
19: Su abuelo
20: y mi hermano Pastor Oscar, Jimeno,
19: Pastor Jimeno, su padre,
20: en gloria esté.
19: Entonces, en gloria esté don Pastor, persona que me mereció estando vivo y me merece mucho más desde el cielo. Pues para nosotros no es un secreto. Yovendi es una persona que se ha formado, es una persona que conoce las necesidades de cada uno de los sectores del municipio de Mao. Fruto de eso vemos cómo la parte comunitaria en esta gestión ha sido empoderada como nunca antes.
20: Tanto España y manteles.
19: Exactamente, entonces entendemos que el compañero Jovendi Jiménez va por buen camino.
20: Así es, vamos a tomar esta llamada. Buenas, ¿con quién conversamos y desde dónde?
3: Rafael, escúchame, felicitar nuevamente al alcalde y a nuestro alcalde también, Germán Rodríguez, alcalde. Vamos a
20: Muy bueno, Germán, por allá, así que bueno. Así es. Gracias. Yo creo en lo particular muchas cosas. Tenemos otra llamada por acá, vamos a ver quién es. Buenas, ¿con quién conversamos?
4: Buenas,
20: ¿es
4: Rafael?
20: Sí. Bueno, esta es una llamada personal. Moisés, el PRM, en términos de votación, fue el partido que más votos sacó en términos porcentuales en las pasadas elecciones. ¿Tú piensas que volverá a repetir el PRM en esta condición?
19: No tengo la menor de las dudas de que nosotros vamos a salir fortalecidos. Tenemos un partido unificado, monolíticamente, de arriba abajo, un partido donde, pese a que no se logró celebrar una convención en los diferentes, en las diferentes estructuras, pero vimos la cantidad de compañeros que mostraron interés de dirigir el partido. ¿Qué significa eso? Que el partido tiene un dinamismo, sangre nueva, compañeros que entienden que el partido va a continuar más allá de 2028, compañeros que han visto en el partido y en el gobierno sus esperanzas, han puesto sus esperanzas en el gobierno, y hemos visto como una oposición, tal como decía ahorita, sin propuesta más que crítica, donde ellos duraron 20 años gobernando el país, masacrándonos, y nada de eso, prácticamente se le olvidó todo lo que ellos pudieron hacer y no hicieron por el pueblo dominicano.
20: Así es, así es, Moisés. Señores, el tiempo en radio, tiempo en la televisión es corto. Apenas nos quedan un par de minutos para nosotros, pues, decirle a ustedes que estamos más que satisfechos y que regocijados de esa fiesta de ayer. Porque ayer, señores, brilló la democracia, brilló el sano juicio, brilló sobre todo y se confirmó el nuevo liderazgo en el Partido Revolucionario Moderno. Moisés, micrófonos y cámara para ti, para que te despidas de tu público.
19: Primeramente, dar las gracias a Dios por esta oportunidad, a ti, Rafael, por invitarnos, a cada uno de ustedes que siguen este prestigioso programa. Decirle que confíen en nosotros, que estamos trabajando y seguiremos trabajando siempre de cara, de frente al pueblo que nos eligió para dirigir las diferentes instituciones del Estado. Saben que Moisés tienen un amigo, una persona que independientemente tenga su número o no, contesta llamadas y trata de buscarle soluciones a cada uno de los problemas que se van presentando. Este gobierno tenemos que entender que es un gobierno en el cual, tal como así lo expresaba nuestro líder extinto, el doctor José Francisco Peña Gómez, primero la gente. Nosotros entendemos que la esperanza del pueblo dominicano sigue siendo el Partido Revolucionario Moderno, porque hemos demostrado que somos un partido que ha madurado y que tiene la capacidad, su dirigencia, de gobernar más allá de 4 años.
20: Así es. Gracias, Moisés. Gracias a ustedes, gracias, que han estado ahí. A mucha gente que se queda calladito, pues escuchando la estación, escuchando estas orientaciones. Este programa surge para eso, para que nuestros líderes, nuestros dirigentes vengan, ustedes lo conozcan, ellos hablen sus ideas y sobre todo expongan lo que ellos entienden debe ser el futuro de la República Dominicana, porque precisamente en el Partido Revolucionario Moderno está esta condición donde, como decía Guido Gómez Mazara, los jóvenes pueden encontrar oportunidad. No hay un caudillismo aquí, ¿eh? Fíjense, tanto así que nos explicaba Guido el día pasado, que el presidente fue tan sagaz que no solamente se prohibió en la Constitución un tercer periodo, sino que a Luis Rodolfo Abinader y Corona, no se le permite un tercer periodo en especial. Esto no lo hace nadie, señor. Esto es una muestra de un desprendimiento de democracia. Cuando tú pones en la cláusula, una cláusula transitoria, lógicamente mientras él sea presidente, es a él, o sea, no a más nadie, personalmente a él no se le permite. Y por eso es que tenemos esta fiesta donde mucha gente ya comienza a mostrar sus fuerzas para que sea favorable y sea favorito de los dominicanos para alcanzar la nominación presidencial. Yo espero verte, Moisés, y junto a Wellington Arnau, ver qué está pasando, y a Moisés, a Joendy también, queremos invitarle un día de esto para que comparta con nosotros. Despídete ahí.
19: Gracias, Rafael, gracias por la invitación, gracias a cada uno de ustedes por acompañarnos, y la verdad que Dios mediante estaremos pronto aquí, tanto con el compañero alcalde licenciado Joendy Jiménez, como con el compañero Wellington Anovisa, no tenemos la menor de las dudas que también lo tendremos en cabina pronto.
20: Vamos a hacer una coordinación para tenerlo acá, Wellington. Señores, gracias, será hasta mañana.
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8: Desde ahora se inicia el programa Toque de Queda a esta hora.

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Yassi Pérez sonando en vivo por los 106.7 FM con el peso pesado de la radio Lolo Music. Vamos al swing a esta hora por los 106.7. El peso pesado de la radio metiendo mano a esta hora. Vamos al swing. Yassi Pérez. Yassi Pérez. En este lunes 10 del mes de agosto. Yassi Pérez en vivo.

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¡Vamos al swing! El saludo para Udani, Samuel García, escuchando el programa. El Chulo Balsas, saludo para Cookie, Cookie Production, escuchando el programa. Se llama Yendi. Yendi, amiga y amante, disponible en todas las plataformas digitales. Estamos en vivo en los 106.7 FM a través de Línea 106.7. Las redes sociales en Facebook, Línea 106 FM Mao. Vamos al swing en los 106.7 FM.

0: La Fiera Típica sonando en vivo en los 106.7. El peso pesado de la radio rompiendo esta hora. Vamos al swing. Viento, licor y sal. La Fiera Típica disponible en todas las plataformas digitales. Lunes 10 de agosto. 106.7 FM. Al swing. La gente de Puerto Plata escuchando el programa. La gente de Jabón, el Pino de Jabón. Mi tía Máxima. Winston Sai, la banda mía. También escuchando el programa.
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en vivo. Sonando en los 106.7. Me vas a extrañar. Disponible en todas las plataformas digitales. 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Seguimos encima, Bomboniante Radio Show por línea 106.7, con el peso pesado de la radio. Hasta las 2. ¡Sabe!

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0: El Bandón se titula Roof, disponible en todas las plataformas digitales. Estamos en vivo en los 106.7 FM en este lunes 10 del mes de agosto, en vivo en los 106.7 FM con el peso pesado de la radio. Al swing en vivo, el saludito especial para la gente de Santiago. Ahí está mi amigo Alcenio. Ahí está también la bellísima Raquel, escuchando el programa. Salúdame a María. María, escuchando el programa en Bellavista, Santiago. Mal swing. El Bandón.
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Grace Gancilo, una malagradecida. Estuvieron ayer participando en la gran parada dominicana. Claro que sí, estuvieron Grace Gancilo, una malagradecida. Estuvieron allá compartiendo, lo vi con

Decida, Chris Ancilo. Tremenda presentación ayer allá en Estados Unidos, en la Gran Parada. ¡Continuamos!

El mambólogo Giovanni Polanco. Claro que sí, el mambólogo sonando en vivo en los 106.7. El mambólogo, pregúntale al corazón, disponible en todas las plataformas digitales. Sonando en los 106.7, Bomboniante Radio Show. ¡Vamos al swing, el mambólogo! Pregúntale al corazón.

0: El saludito para Expedito, escuchando el programa Expedito.
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Por favor, disponible en todas las plataformas digitales. Estamos en vivo en los 106.7 FM. Expedito. Anoche estuve compartiendo con mi amigo Expedito. Expedito Torres. Primo de JJ Production. Ay, ay, ay, ay, ay. Vamos al swing. Aquí no el Chovy, vuelve conmigo, por favor. Disponible en todas las plataformas digitales. Aquí no el Chovy. Sí, señor. Lunes 10. La comadre Music. Vamos al swing. Bomboniante Radio.

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5: Bueno, sonando en vivo, Winston Sai, la banda mía. A nombre de mi amigo Expedito Torres, escuchando el programa. Winston Sai, la banda mía, para todo tipo de eventos, boda, cumpleaños, fiesta de verano. Ahí está Winston Sai, la banda mía. Para más información, comunicarse y llamar al teléfono de Winston Sai, que se lo vamos a dar ahora al 829. 945-0608. Winston Sa y la banda mía. Vamos al swing.

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Hola, ¿qué tal? Buenas tardes, mi gente bonita de República Dominicana y el mundo. Así comienza la hora de Cheo, el brother de la bachata. Hora de Cheo, el brother de la bachata. Por esta línea 106.7. Animación que te gusta, animación que rompe. Animación del JJ. 809-572-7216. Es la vía interactiva, márcalo desde ya. 809-572-7216. La hora que rompe, la hora que más se escucha. La hora de Cheo, el brother de la bachata. Hoy lunes, fiesta privada en el Mamey. Hoy lunes, en Vuelta Larga, el Mamey. Fiesta privada con Cheo, el brother de la bachata. Sábado 22. Nos vamos para The Ocean Bar en Villa Isabela, The Ocean Bar en Villa Isabela, el gran debut de Cheo, el brother de la bachata. Sábado 22 de agosto ya. Sigue sonando este tremendo artista que te gusta, que te encanta. Cheo, Cheo, el brother de la bachata. Me voy con esta que está buenísima. ¿Qué importa la edad? ¿Le gusta el DJ Lolo? DJ Lolo, mi primo DJ Lolo en vivo conmigo. ¿Qué importa la edad? ¿Qué importa la edad? Suena Cheo, el brother de la bachata. Un artista clase A con mucha calidad, sonando a nivel nacional e internacional. Cheo, el brother de la bachata, durísimo. ¿Qué importa la edad, mami?

0: bonita, bonita bachata, ¿qué importa la edad? Sonando Chevo, el brother de la bachata, Chevo, el brother. Hello, buenas tardes, saludos, buenas. Adelante, ¿quién me habla y de dónde?
1: Hello.
0: La gente de Navarrete está prendido. Navarrete, tremenda huelga hay en Navarrete, hay tremenda huelga.
1: Me compraste con calle de Maicara, pollito.
0: Estamos en la hora de Chevo, el brother de la bachata. Estamos con Chevo. Estamos con Chevo, el brother de la bachata, mi amigo, mi hermano. Gracias por la sintonía de este Navarrete. Hay tremenda huelga, no hay paso. No hay paso por Navarrete. Hay tremenda huelga. 809-572-7216. La negra encendía, la negra. Desde la Colorada de Inver, Puerto Plata, la negra. Mi amigo Pedrito Tico y Daniel Rodríguez, la gente de Mamo Adentro, están activos con nosotros. Mi gente bonita de Mamo Adentro. Ahí está Tico, Pedrito en su motor rojo y Daniel Rodríguez escuchando la hora de Chevo, el brother de la bachata. Hoy fiesta privada en Vuelta Larga al Mamey. Hoy fiesta privada en Vuelta Larga al Mamey. Chevo, el brother de la bachata. Sábado 22, próximo sábado 22. Nos vamos para The Ocean Bar en Villa Isabela. En ese tremendo debut de Chevo, el brother de la bachata. Ya lo están esperando. Ya lo están esperando a Chevo. A Chevo, el brother de la bachata. Adelante, Julián Marte desde Jicomé. Dímelo, Julián Marte.
2: Buenas tardes, JJ.
0: Encendido.
2: Sí, sí, mucho caliente.
0: Sí, está caliente la temperatura.
2: Familia, toda la familia Marte. De parte de Julián Marte, Jicomé. Que pase una feliz tarde.
0: Te quiero, te aprecio. Te quiero y te aprecio, mi amigo, mi hermano.
2: Igualmente. Hasta el fin del mundo.
0: Así mismo es. Julián Marte, cuídate desde Jicomé. Marcó el 809-572-7216. Julián Marte. Hello, buenas tardes, saludos, buenas.
3: Sí, buenas, ¿cómo estás?
0: ¿Cómo pasó su cumpleaños?
3: Ah, la pasé bien, gracias a Dios.
0: Encendía, ¿verdad que sí?
3: Encendía estaba, de verdad.
0: Bebiendo.
3: Bebiendo más que el día año, ya te sabes, así mismo es.
0: Hay que gozar los cumpleaños, claro, hay que gozarlo.
3: Claro que sí, claro. Ay, me gustó esa bachata también, la que pasó JJ también.
0: ¿Qué importa la edad?
3: No importa la edad. Así es, ya te sabes, estoy escuchándolo aquí.
0: Cuídate. JJ. Okay. Gracias, Josefina Torres, Josefina Jogdó. Yo siempre lo he dicho, la edad se lleva en el corazón. La edad está en el corazón, el ánimo. El ánimo que uno presenta, eso no tiene edad. El amor no tiene edad. 809-572-7216. 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Sigue rompiendo el villero, Chevo, el brother. Chevo, el brother de la bachata. Vámonos con Romance clandestino. Suena Cheo, el brother de la bachata. Durísimo.

0: ¡Claro que sí! ¡Rápido y furioso! Sonando, sonando nítido, sonando bonito. Cheo, el brother de la bachata. Cheo, el brother de la bachata. Búscalo en todas las plataformas digitales. Un artista clase A con mucha calidad. Sonando nítido por línea 106.7. La que escuchan todos. La que no se pierde en el camino. Los choferes de la ruta Mau Esperanza Guayacanes están a todo dar con nosotros, escuchando la hora de Chevo, el brother de la bachata, la gente del volante. Síguelo marcando 809-572-7216. JJ contigo en este lunes. Contamos a 10 de agosto, año 2026. Sigo complaciendo solicitudes. Esta se llama Dos Gallinas, Dos Gallinitas. Otra super pegada. Otra bachata que está durísima.
1: Mismo Cheo.
0: Del mismo Cheo, el brother de la bachata. Pegándola todas, una detrás de otra.

0: se llama Dos Gallinas, Dos Gallinitas. Le gusta el cívico, el cívico. Le encanta esa bachata. Dale para acá, 809-572-7216. Si está de fiesta de cumpleaños, te vamos a felicitar. Hora del mismo Cheo, el brother de la bachata. Se presenta hoy en el Mamey, Vuelta Larga el Mamey, Vuelta Larga el Mamey. Hoy se presenta Cheo, el brother, en fiesta privada. Sábado 22, el gran debut de Ocean Bar en Villa Isabela. Sábado 22, en The Ocean Bar en Villa Isabela, Cheo, el brother de la bachata. Un artista que sigue durísimo. Déjame complacer a mi amigo David Checo, allá en el Rubio San José de las Matas, con esta tremenda bachata. Esta se llama Yo Voy Para Allá. Le gusta Johnny Guira también en Villa Vázquez. Mi amigazo Johnny Guira en Villa Vázquez. Todo el mundo activo con línea. Línea 106.7, la que escuchan todos, la que no se pierde en el camino. Yo voy para allá, mami. Espérame. Espérame que voy para allá. Espérame, sexy. Que voy para allá.
1: Soy yo.
0: Voy para allá sobao. Voy para allá volado.
1: Mismo Cheo.
0: Suena el mismo Cheo. El mismo Cheo. El brother de la bachata.

0: 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Saludos para Carmen Espinal en el cruce de Guayacanes y su esposo Colá, escuchando la animación del JJ. Animación que limpia tus oídos. 809-572-7216. 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En el Mamey hoy, en el Mamey, fiesta privada Chevrolet Brother. 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En su gran debut, Chevo el brother de la bachata. Durísimo, durísimo. Sigo bachateándote. Sigo complaciendo solicitudes.
1: Soy yo.
0: El que las sigue pegando todas.
1: El mismo Cheo.
0: El brother de la bachata. Esta se llama Échame la culpa. Échame la culpa. Qué lindo suena. Suena nítido, bonito, bonito, bonito. Cheo, el brother de la bachata. Un artista que sigue durísimo, durísimo. Pegándola todas. Una detrás de otra.

0: eres.
1: Échame la culpa a mí, se llama esa. Échame la culpa a mí, mami.
0: Viste a odiar.
1: Échamela toda a mí la culpa. Échamela toda. Pero la culpa.
0: ¿Y sí?
1: Invitado por Cheo, el brother de la bachata. Subiendo Carlos, Carlos el gusto. Carlos el gusto de la bachata. Olvídame tú, amor, porque yo no puedo. Olvídame tú porque yo no puedo. Carlos el gusto de la bachata. Invitado por Cheo. Cheo, el brother de la bachata, invita a Carlos el gusto. El mismo Carlos de la bachata.

Bonita, bonita bachata. Carlos, Carlos el gusto. Carlos el gusto de la bachata. Olvídame tú, mami. Olvídame tú porque yo no puedo. Saludos para el gigante en el batey de Amina. Mi amigo el gigante. En sintonía. ¿Le quedan bien? Esta se llama Le quedan bien. ¿Le gustan los camioneros? Allá en Villa Isabela. Los camioneros. En cadena con nosotros. La hora de Cheo, el brother de la bachata. Hora de Cheo, el brother de la bachata. Durísimo, durísimo. ¿Le quedan bien? Ese pantalón que tú te pones.

se llama El Jueguito, El Jueguito. Tremenda bachata, tremendo éxito. Tremendo palo de Cheo. Cheo, el brother de la bachata. Tiene fiesta privada hoy en el Mamey, fiesta privada. Con el mismo Cheo. Ese mismo. Cantando con sentimiento. Cantando con calidad. La bachata que se está metiendo. La bachata que se está pegando. Se llama La Sirena. Se llama Una Sirena. Pero qué linda bachata. Qué lindo éxito. La pegó Cheo. La botó Cheo, el brother. El brother de la bachata. Búscalo en todas las plataformas digitales.

0: ¡Pero qué sirena que está bonita, preciosa! ¡La sirena! ¡Una sirena! Sonando Cheo, el brother de la bachata.
1: Del triangulito.
0: Por este lunes, misión cumplida. Ya está aquí en cabina DJ Baby Premium. Que sigue, a continuación sigue con la hora del cacique. Digo, la hora del cacique, oye. La hora de los, el del show, de los show, oye, el show de los más pegados. El show de los más pegados en breve. DJ Baby Premium. El hijo del cacique. El hijo de Raulín Rodríguez. Ahí lo dijo JJ. Gracias, buenas tardes. Goodbye, goodbye.

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0: ah, ah, ahí. Vamos arriba. Vamos arriba, llegó la alegría musical. Vamos arriba, llegó la alegría musical. Lo formidable Toro Van. ¿De qué manera? 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Buenas tardes, República Dominicana. Saludo al caballo Jaime Fernández. Saludo. Ay, mi madre, te más vale, más viene. 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
1: Buenas tardes, Smokey, feliz y contento de estar compartiendo con tanta gente buena hasta las 4 de la tarde en el show de los más pegados. 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
0: Inmediatamente, David, vamos a comenzar. 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
0: Felicidades al equipo de entrada de Mao. Ayer dividieron honores deportivos. Mujeres de entrada de Mao, grita.

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0: Ayer, el Partido Revolucionario Moderno estaba eligiendo su nueva directiva. La oposición... David, consígueme.
2: No puede.
1: Ok.
0: La oposición, que solamente está chequeando lo que PRM convierte en que lo hace mal, para estar criticando. La oposición ayer esperaba sillazo, pedra, tiro, la silla por los aires, patada, lucha libre. Como no le pudo dar resultado, hoy no quiero felicitar al PRM porque ayer hicieron una convocatoria ejemplar en disciplina. Ahora el pueblo está esperando la nueva directiva de los partidos PLD y la Fuerza del Pueblo, que haga una convocatoria como la realizaron el día de ayer en la tarde en Santo Domingo, donde estaban aquí convocados los más alta dirección del PRM y salieron por la puerta grande. Para ellos que siempre están chimeando esto, eso es para la oposición. Afuera están y afuera se van a quedar. El PRM unido jamás será vencido. No puede con el PRM. La Fuerza del Pueblo le están dando un segundo lugar lejos. Al PLD, toda la encuesta lo están colocando con un tercer lugar. Y con el PRM no pueden competir. Mientras el PRM respire, que nadie aspire. Seguimos en vivo.
3: Mo, Kika.
2: ¡Wow, coño!

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0: Vamos a continuar el monstruo musical.
1: Esta yo no le he puesto aquí.
0: Vamos a ver si es verdad.
2: Moquica,
0: suéltala. ¿Cómo se llama y de la Semana de Santa Cruz?
1: José Maracantaya.
0: José Maracantaya y los Tigres de Navarrete están más alto que muñequito de monumento.
1: Se la estaba escuchando a Roelmi ayer y le escuché.
0: ¿Ayer?
1: Y le escuché por teléfono y la dije que le iba a poner hoy. ¿Segura?
0: Pero tú estás recibiendo orden de Romero, ¿eh?
1: No.
0: De Roelmi.
1: Una piedra. Escúchala.

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0: 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Los prestamistas que comiencen a llamar al teléfono este. 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A ver ahí, que me llame uno. Recibe el aire arriba. Buenas, se

0: Vamos a continuar. 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
2: Buenas tardes, ¿bien? Sintonía, han regalado cañones de romántico, el sastre de Villacinda.
0: ¿De a dónde?
2: De aquí de Villacinda, Guayubín.
0: Villacinda, qué placer, mi hermano, dígame usted.
2: La canción de Luisito Segura, bandido.
0: Luisito Segura, bandido.
3: ¿Cuál?
2: Perdido, Segura.
0: Perdido, ah. Perdido, ah, bueno, hable claro. ¿Está de patronales ahora o de la Oaxaca? ¿Aló?
3: Se fue.
0: Teléfono. Seguimos, suelte tema, vámonos. Este programa para hombres con pelo en pecho. Como los jugadores de entrada de Mao. Reyes. Que llegó, baby.

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0: Vamos a continuar colocando éxito tras éxito. 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
2: 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Vaya con Dios. 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

0: vas a continuar éxito tras éxito. 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
0: Marco Yasso mandaba a comprar esa crema aquí. Sosa, Sammy Sosa venía directamente de los Estados Unidos a comprar la crema de Marleni, que presenta este tema musical.
1: Para los cabarets.
0: 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Este programa de hombre con pelo en pecho.
2: Richie Ortega.
0: Richie Ortega, ¿aquí quién es que está ahí?
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0: ¡Qué galleta dio el PRM!

0: Continuamos. 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
0: Continuamos el monstruo musical.
2: 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Le deseamos todas las bendiciones del mundo. Vaya con Dios. 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
0: ¡Fuego, carajo! Ponche. Oye, se prendieron la emisora en República Dominicana.
3: Rodríguez.
0: Todo en cadena con línea 106.7. Desde Mao, provincia de Valverde, municipio Mao, cabecera.

0: Vamos a continuar el 29. En Cana Chapetón llega el maestro de maestro, Ramón Orlando Valor, pero el 29, Caraguas Débora de Maestad presenta Rafi Martínez en Caraguas Débora de Maestad. 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
0: Suéltame, dale un merengue ahora. Voltea la torta porque se quema. Suena. Bartolo Alvarado, el ciego de Nagua. Para Roemi Bermuda allá en Estados Unidos.
1: Se levantó ahora.
0: Roemi Bermuda, este cogió el tiempo.
2: ¡Ay, no!

0: ¡Ay, mi madre! ¡Qué arco dio nuevecito sonando! ¡Suena los Bartolo Alvarado! Dedicado a Marcelo Gómez, allá en Isabela, que no vende su cama. Dice Marcelo Gómez, aunque esté solo, no vende su cama. Porque esa cama le recuerda mucha historia deportiva. ¡Sube rayo, Marcelo Gómez, allá en Isabela! Mi gran amigo personal, Linares Peña, donde quiera que esté. ¿Qué maldita cama tiene Marcelo?
1: La maldita cama, la voy a vender.
0: ¿Por qué?
1: ¿Qué hago yo con cama? Se están a coger.
0: Véndela tú porque Marcelo no la vende.
1: Se están a coger. Ay, hombre.
0: Que nadie le ofrezca a Marcelo porque Marcelo tiene gusto popular. Señores, ya hemos llegado a la parte final de este proyecto por este lunes 10.
2: Llegó tarde, Roemi, bebió mucho ron.
0: Ah, sigue ahí, Roemi.
2: Se levantó ahora.
0: Sigue ahí, lo cordialo.
2: Majature Romo, soy de ese tipo.
0: Yo no quiero tener problemas cuando llegue aquí a este país. Yo no quiero tener problemas aquí cuando tú llegues a este país. Ya tú y yo hablamos, ¿eh? Sorpréndeme, tírame adelante. Tú me tiras adelante si no te tiro yo.
2: Y tú no eres loco.
0: Fede, saludo a Fede también.
2: Ah, Fede y Doña Rosa.
0: Fede juró que mientras el PRM esté en el poder, no vuelve a este país. Te va a quedar después vida para allá.
2: Más peleita que el diablo.
0: Suéltalo, vámonos.
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4: ¡Gana, Chapetón!
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Bueno, señores, saludos. Estás en el poder, señores, el poder de la línea. Gracias. Una superproducción de Leo Robles, animación del Baby Premium, el poder de la línea a través de línea 106.7. La emisora que escuchan todos en este lunes 10 del mes de agosto. Sean todos bienvenidos. Gracias por siempre estar con nosotros a esta hora. Saludos para los choferes. Saludo para toda la gente que está en sintonía. Este es el poder de la

0: Bueno, se acerca la hora, este próximo domingo nos vemos en Hacienda Campo Verde, Campo Verde, Fran Reyes y Giovanni Polanco. 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

Sonando la banda, la matatánica banda real, sonando en el poder de la línea en este lunes 10 del mes de agosto. 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Domingo 16, este mismo domingo, nos vemos en Hacienda Campo Verde, el Príncipe Frank Reyes y Giovanni Polanco, el mambólogo, este mismo domingo. Allá nos vemos.

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Buenas tardes, amigas. Buenas tardes, amigos de la República Dominicana y todas partes del mundo. Con ustedes y con la gracia de Dios, nuestro Señor Todopoderoso, una vez más, la tarde estelar. Gracias por haber hecho de este programa su espacio musical favorito en la radio dominicana. Gracias a todos los que en cualquier lugar del mundo están con nosotros disfrutando la música que es bandera de este pueblo, la nuestra, la música nuestra, la que llevamos en el corazón cada dominicano, no importa en qué lugar del mundo esté. Nuestra vía de contacto telefónico 809-572-7216. José Nicolás está a su disposición. Pueden sentirse libres de marcarlo, pedir lo que quieran oír, que aquí estamos siempre listos a servirle. 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

0: Bueno, cómo no, para mi amigo don David Checo, allá en Sajoma. Ahí estaba la ternura del merengue típico en la República Dominicana.
1: Toca para ti.
0: Cari Núñez. Juan Cruz cantando.
2: Bueno, qué bueno es eso, Pinky.
0: El homenaje a Tatico Enríquez. Sí, señor.
3: Toco bien con Dios.
0: Naturalmente lo disfrutó usted aquí en la tarde estelar, donde todos quieren estar. Gracias a usted por estar conmigo, ¿eh? Aquí estamos para servirle siempre.
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0: Ok, Cheche, a nuestro amigo Eddie Nolasco. Ayer tuve el gusto de encontrarme con una amiga suya por aquí, la doctora Ángela Pozo. Sí, una gran amiga. Sí. Así mismo es, Cheche. Muchas gracias por estar ahí sintonizado siempre. Bueno, ahí tiene usted la botella de Ramón María.
1: No, Ramón María.
0: Es un par de tragos de esa botella. Bueno, Papote me llamó desde Doña Antonia para pedirme ese merengue. Complacido, Papote. Los hombres de para allá abajo les gusta la botella esa, ¿eh? A mi amigo Andrés, allá en Palo Verde, también le gusta la botella de Ramón María. Ah, bueno, pero Juan Pérez también. Juan Pérez no se queda atrás. Y hoy lunes ya.

El saludo para mi amigo José Humberto Liranzo, el Pato, allá en Laguna Salada. Amigo de Cheche Jackson, tremendo espectáculo brindó el pasado sábado allá en el salón de eventos de Liranzo Auto Import. Allá estuvo nada más y nada menos que el acordeón 5 estrellas, Carlito Almonte. Ahí estuvo también mi querido Nicolás Gutiérrez, hermanos brujas del acordeón. Y acompañado nada más y nada menos que de Mañaño Saxo. Fue un espectáculo típico fuera de serie. Muchos merengueros se dieron cita ahí, ¿eh? Así que gracias al patrón Ramírez y al Liranzo Auto Import por la invitación a compartir con ellos ese tremendo espectáculo típico que de tiempo en tiempo ofrecemos por allá.

Ahí estuvo mi amigo Víctor Acosta. Muchos músicos de lo de Bartolo ese día ya. Mañaño, Junior Guira, José en el bajo. Se dio banquete ahí, hermanos Brujas del acordeón, con Mañaño en el cachimbo. Bueno, ahí estaba mi amigo Marcial cantando.

0: Yo sabía que desde usted, yo sabía que desde que usted oyera ese merengue iba a despertar. Mi amigo Manuel el Yuquero. Ah, la botella de Ramón María, usted sabe que ese merengue es suyo también. Usted se da su trago de la botella. Sí, sí, sí, gracias, gracias Manuel por acordarse de llamarme, ¿eh? ¿Cómo no? Ah, ok, ok. El saludo para la vieja Bienba y para Luis Fernández de parte suya también.
1: Pero los jueces y los abogados tenían botellas.
0: Y para su amigo Bautista.
1: Y a las mujeres prendidas. Y por eso se enteraron.
0: Muchas gracias, Manuel. Gracias por llamarme.
1: Váyase, don Ramón, usted no tiene.
0: Un placer oírle, ¿eh? ¿Cómo no? Aquí estamos siempre a su orden. Siempre suyo. El saludo para Fernando, mi amigo Fernando, que caminamos siempre juntos allá en la villa. Así que gracias, muchas gracias Fernando por estar siempre ahí también. Ah, no, usted sabe que el pato siempre recibe su saludo de parte suya.
1: Los doctores fueron a la fiscalía a denunciar la botella que hace el primo Ramón María. Pero los jueces y los abogados tenían botella.
0: Sí, sí, así mismo es. Lamentamos mucho eso, pero tenemos que seguir adelante, Cheche. ¿Cómo no? Un gusto oírle. Gracias por estar siempre ahí, ¿eh?

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Ese es hermanos Brujas del acordeón, Nicolás Gutiérrez, tocando y cantando él mismo, La cartera vacía. Bueno, tremendo espectáculo el sábado pasado allá en Laguna Salada. Ahí estaba mi amigo Víctor Acosta también, ¿eh? Un saludo cordial para él. Y para todos los merengueros, mi amigo Cristino Reyes Martínez.

0: Bueno, ya ni mañana siquiera puede con usted. Doña Magali Peña te manda saludos, mañana. Qué bien, qué bien. El otro día me encontré con una de tus hijas aquí en Mao.
1: Yo ya la que tenía la cartera.
0: No, no, con la otra. Sí, con Felina, exacto. Sí, sí.
1: Y un poco de...
0: ¿Cómo está todo por ahí en Cerro Gordo?
1: Un retrato de Negrete.
0: Qué bueno. Un poquito de calor nada más.
1: Ahí había.
0: Bueno, hace bastante calor, Magali.
1: Por detrás del mostrador.
0: Sí, por suerte ya no hay polvo.
1: Me tiré en medio de la cera.
0: Ya se acabó el polvazo.
1: Ave María, qué calor.
0: Bueno, pues saludo a toda esa gente por ahí en Cerro Gordo. Un gusto de oírte, gracias por acordarte de llamarme. Bueno, gracias, cuídate mucho. El saludo para Teresa y su esposo allá en Puerta del Mulo. Puerta del Mulo.

a la familia Andelicia Los Gutiérrez, de parte de Tiba. Tiba me está llamando desde Gurabo, Monción. Bueno, muchas gracias, Tiba. ¿Y cómo está todo? ¿Cómo está Ramón Peralta y toda esa gente por ahí? ¿Cuál de ellos? Sí, sí, sí. El saludo para el Joti también allá en Navarrete. Ah, cómo no, muchas gracias. Y para Chacha, Taga y Nine, que son de la familia Andeliz, son familia tuya esa gente. El padre Sinencio Peralta y tu amigo John Flores. Cómo no, gracias, Tiba. Espero verlo pronto por aquí. La balacera. Vamos a buscárselo. Está bien, gracias, gracias, Tiba. Un placer oírle. Saludo a toda la gente de Gurabo. Ok, hermano, gracias por llamarme.

y naturalmente lo disfrutó usted aquí en la tarde estelar. Bueno, esa mamá Juana ha sido famosa siempre. La botella de Ramón María y la mamá Juana de Tatico. Bueno, Tiba, ahí está la balacera. Merengue le gusta a Juan Gurabo también. De su amigo Titila, que en paz descanse.

Saludos para mi amigo Lalán Collado, el viejete Lalán. Hey, para su canchanchan, el maestro Monchi, allá en Santiago. Para toda mi gente allá en el cruce de Quinigua. ¿Cómo?

Bueno, ¿cómo no? Y no se volvió a armar otra balacera porque Tatico se nos fue a destiempo. ¿Cómo no? Comienza hoy la segunda semana laboral del mes de agosto. Y en esta ocasión le tocó lamentablemente a Colombia. Tremendo terremoto a las 7:30 de la mañana hoy. Dios mío. Bueno. Que sea Dios el que decida siempre. Paz al alma de todos los que han fallecido. El día de hoy ya van más de 100 allá en Colombia. Primero fue Venezuela, ahora Colombia, Japón, bueno, y otros lugares del mundo. Señores, mañana a las 5 de la tarde esperamos que Dios nos dé la oportunidad de disfrutar una vez más la tarde estelar. Programa donde difundimos al mundo nuestra música, patrimonio inmaterial de la humanidad. Feliz resto del día para todo el mundo. Buenas tardes, Rafael Peralta.

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1: Ay, ese mismo soy yo que estoy aquí ya. Yo estoy aquí. Si pensaba que este bendito negro por la huelga de Navarrete no iba a estar, aquí está el bendito negro. Una hora completa de Querubanda, Querubio Ortiz y su Querubanda. El grupo que está arrasando es un fenómeno. Siempre se mantiene en el gusto popular de cada dominicano que le gusta la música típica. Es que nada más hay una sola agrupación, que es Querubanda y su agrupación típica. Así que quiero felicitar a la gente de Arrullo que se dieron un banquete el sábado a casa llena. Nunca en la vida Arely Disco se había llenado de esta manera. Dios, ahí estaba el líder. Querubanda, todavía están saliendo gente desde el sábado. María Santísima, Dios, a casa llena. Vi las imágenes. Mi primo César me envió las imágenes. A las 12 de la noche ya estaba retirando la gente. Ya no cabe más. ¡Querube! El tiempo de Querube siempre. Así que gracias a toda la gente. Recuerden que estamos por línea 106.7. La que domina el Cibao completo. 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Walter Supermarket, vamos a seguir disfrutando de la música, el merengue contagioso de esta agrupación que sigue adelante, adelante, adelante, adelante, Querubanda y su gran agrupación, Querubio Ortiz. Es lo nuevo. Me dice Querubio que ya es viejo este. Viene uno por ahí.

0: gracias por los
1: amigos. 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
2: ¡Ay, qué sabroso! Aquí poniéndote buena música con Querube, Querube Ortiz y la hora de Querubanda. ¡Sabroso! Déjame ver quiénes están por ahí a través de las diferentes plataformas. Recuerde que estamos desde Trenton, New Jersey. Usted que anda de vacaciones para la República Dominicana, está escuchando a Línea 106.7. Estamos haciendo radio desde Trenton, New Jersey. De 6 a 8 de la noche, diariamente, de lunes a viernes. La primera parte con Querube Ortiz. La hora de Querube. Así que déjame ver lo que están por ahí por las diferentes plataformas. Veo a Franklin, el Barranco, allá en Navarrete, está tranquilito. Hoy está tranquilito. Porque tienen 48 horas de huelga en lo que es Navarrete, pidiendo reivindicaciones para los sectores de ese municipio de Navarrete. Estaban activos anoche, según el informe que tengo. Mucho tiroteo. La hora de Querube. Hablando de Querube, debido también a esa huelga, usted sabe que mucha gente bajan de Santiago, Navarrete, Villa González, a la fiesta que realizan los lunes en Brisa de Río, donde Titilito hoy quedó suspendido por ese problema que hay en Navarrete. Los próximos días estaremos de nuevo. Está perdiendo el líder ahí. Pero la vida es así. La cogemos para descansar. Ellos van a descansar, porque yo sigo poniendo música aquí en este que es la hora de Querubanda con el bendito negro. Vamos a ver, ¿quién está por aquí? Barranco, tranquilito, déjame ver, Barranco, ¿qué es lo que?
3: Buenas tardes, Diógenes Rodríguez, el bendito negro.
2: Dime
3: en
2: a ver.
3: Línea, por línea 106, desde Trenton, New Jersey.
2: Ajá.
3: Y Navarrete encabezando, Mujeres al Volante.
2: Ok.
3: Escuchando la hora.
2: ¿La hora de quién?
3: El líder, Querube Ortiz. Dame con el polvorete, que se sienta duro. Navarrete prendido con Querube Ortiz y la huelga prendía.
2: También.
3: Con el polvorete.
2: Ah, pues está bien, ya te complací. Te complací con ese. Así que gracias a toda la gente. Germani está activa. ¿Y dónde está Rosa Betance? ¿Dónde está Alessandra Betance? Víctor Núñez. Vamos a seguir disfrutando de la música contagiosa del líder Querube Ortiz y su Querube.

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1: Ese mismo soy yo, el bendito negro. En este lunes. Lunes de recuperación. Lunes que usted se presta para. Para estar gozando, disfrutando de la música buena, sabrosa. De un merengue contagioso como lo hace Querubi Ortiz y su Querubanda. Desde Trenton, New Jersey, haciendo radio. Ay, mamacita, déjame ver quién está por aquí. La gente, tengo que saludar a toda mi gente. Bueno, quiero aprovechar para saludar a Fernando. Le gusta el merengue típico. Allá hay Mao. Gracias por estar en sintonía con esto que es la hora de Querubanda. La primera parte del verdadero toque. ¡Sí, señor! ¡Ay, sí! Bueno, también saludito para la negra. Está en sintonía, gracias. Así que gracias a toda la gente que están ahí activo. Activo, escuchando el número uno de la tarde con la noche. El bendito negro. Bueno, quiero aprovechar para saludar a Feli García. Félix. Y su selección bachatera. Se me está escuchando, gracias. También Germania de Los Ángeles. Franklin en Barranco está en sintonía. Juan Antonio Matías. Gracias por estar ahí en sintonía con esto que es la hora de Querubanda. Querubi Ortiz. El que más llena. La agrupación que está arrasando. También está por ahí mi amiga Rosa Betance. Quiero también aprovechar que no se pierda el programa. El negro Peter desde Santiago. Siempre a esta hora, siempre está en sintonía. Duro, duro, duro. Uno de los locutores más duros que existe en Santiago. Y que sabe de música típica también. Está ahí en la hermana estación La N103 con el grupo de leyes. Así que ese es de lo mío personal. El negro Peter. Francisco Gómez allá en Pananao. Así que gracias. Gracias a toda la gente que están en sintonía con esto que es la hora de Querube. Vamos a seguir disfrutando. Lo mecánico le encanta. Lo mecánico le encanta. Este tema que va a sonar ahora por Querubes. Querubi Ortiz y su Querubanda. En lo mecánico del estrecho. Me voy con esa, me lo solicitaron siempre. Dale. Ah, no, no, este. Ay, Dios, este hombre de la malla. ¡Vámonos!

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1: Ese mismo soy yo. Yo me voy a una pausa comercial. No se mueva nadie, que en breve vengo con más música con Querubanda.
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2: ¡Ay! 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
2: 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Ya usted lo sabe, aquí estamos. Este es el verdadero toque de la tarde, la hora de Querubio Ortiz y su querubanda. Entonces, quiero seguir, porque el Pelofino tiene una gran fiesta. ¡Adelante, Pelofino!
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3: 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Bueno, quiero aprovechar para saludar al colega y hermano William Colón. Ese es de los mío personal. Así que saludito para William Colón, que está en sintonía con esto que es La Hora de Queruanda. Vamos a seguir disfrutando de la música. La música no se detiene aquí en el número uno, La Hora de Querubio Ortiz.

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1: Sí, señor, aquí estamos, el bendito negro. De aquí una hora completa de Querube, la mejor agrupación que existe en la música típica. Querube Ortiz y su Querubanda. ¡Sabroso! Bueno, quiero aprovechar para saludar a mi colega y hermano William Colón, está en la 300 en compañía de Ketla, Ketla Ramos, Cintia, Valery, Miriam Disla, ahí en la 300 gozando, disfrutando de la música típica que solamente lo sabe hacer con esa magia contagiosa de Querube Ortiz y su Querubanda. ¡Ay, qué sabroso! ¿Verdad que sí, William? Ese es de lo mío personal. Ese no tiene aceite. Y es bueno. Y es bueno. De negro a negro. Hicimos historia, mano. Allá en el cable. En el canal 10 de Unitv. Hicimos historia ahí, en el colmadón, al mediodía. ¿Y tú hiciste? ¿Qué es lo que dice William en esta promoción? ¡Dale, William!
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1: ¡Ahí ya usted lo sabe! Haciendo historia. ¿Y tú tienes anuncio? Vamos a ver lo que dice este oyente, que quiere un merengue de Querube. Vamos a ver, dale para allá, papalote.
3: Buenas noches, bendito negro.
1: Dime a ver.
3: Quiero que me complazca con el merengue, Nonito en la Loma, ahí un saludito a la Laguneta, ahí a Zorla, a DJ Gelo y a Tony Reynoso de parte de Fredo López.
1: Ah, ok. Entonces tú quieres a Nonito en la Loma, Nolito, Nonito, Nonito, Nonito, Nonito, Nonito. ¡Querubeta! Estoy complaciendo con el líder. Querube Ortiz.

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Le decía que Kerú anda, Kerú es una universidad. Definitivamente nadie puede con esta agrupación. Siempre se ha mantenido arriba, arriba, arriba, arriba. Como siempre se ha mantenido el bendito negro, el que sube los ratings, el papalote de línea 106.7. ¡Ay, mamacita! Llego a la parte final de la hora de Querubanda, pero no se mueva nadie, no se mueva, que el bendito negro sigue, sigue de nuevo aquí en línea 106.7, el que domina línea. Se va el negro, mañana a las 6, la hora de Querubanda.

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Ramoncito Cordero sonando aquí en el número uno, el toque de queda desde Trento, el original, porque hay uno falso por ahí. Hay uno que quiere abrir por ahí. Me está haciendo publicidad entonces. Este es el número uno, el toque de queda por línea 106.7, la que domina. Esto no es una emisorita de que de tres esquinas, no, no, no, no. El Cibao completo está con línea a esta hora. Y el toque de queda con el bendito negro. 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

cómo seguir disfrutando de la música. La música no se detiene en este que es el verdadero toque de queda. Desde Trenton, el que domina la radio aquí en Trenton, New Jersey. Me estoy dominando, estoy dominando a la República Dominicana. Aquí está Peter Esteban. Ahí a Wilda. ¿Dónde está?

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3: ¡Ay, ya usted lo sabe! 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
3: Esta es tu oportunidad, como dice el comercial, es la oportunidad suya de usted tener su apartamento allá en la República Dominicana, específicamente en Mao. Y pelo fino, ¿qué es lo que dice pelo fino?
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3: Ay, demasiado, demasiado. Déjame seguir aquí. Ay, mientras otro programista están dando pena de anuncio. Hey,

0: familia. William Colón, la voz perfecta de los comerciales. Dime a dónde queda ese aparta hotel.
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0: Ahí ya lo sabes. Seguimos en este que es el verdadero toque de queda.

¡Ay, qué sabrosa! Sonando el chiquitito Leonardo Paniagua. ¡Ay, Dios!

0: Definitivamente el toque de queda número uno de la tarde con la noche. Déjame ver lo que dice mi gente. Quiero aprovechar para saludar a Víctor Núñez. Víctor Núñez, saludo. También quiero saludar a Carlos Martínez de la Ruta O, que quiere una bachata de Luisito Segura. Gracias a la Ruta O de Santiago en sintonía. También la Ruta A siempre se mantiene activo con línea 106.7. Déjamelo a ver lo que me dice Germania. Adelante, Germania.
1: Buenas tardes, bendiciones, bendito negro.
0: Gracias.
1: Y a todo ese público maravilloso que ay, día Dios. A día están ahí.
0: Ahí.
1: Hoy quiero que haga el favor de felicitarme a mi hija Dilvania, mi primogénita.
0: Génita, ok.
1: Que está de cumpleaños. Por favor, me la felicita.
0: Ah, pues felicidades para
1: activa,
0: ella.
1: Activa, activa, activa.
0: Gracias, felicidades para tu hija, que cumpla muchos años más. Y que sea buena como su madre. Ay, que no tenga esa lengua venenosa. El verdadero toque de queda desde Trenton, New Jersey. La gente comunicándose conmigo. Tengo otra que tiene la lengua venenosa. Mercedes, adelante, Mercedes.
2: Buenas noches, bendito negro. Bendiciones y salud junto a tu familia.
0: Ajá.
2: Necesito algo bueno para mí, que estoy de cumpleaños.
0: Ah, está de
2: necesito
0: cumpleaños.
2: Necesito una canción.
0: Oh.
2: Y por lo menos alguien que me pase la mano.
0: Ay,
2: por
0: Dios.
2: Donde, no sé. Después que el masajista llegue, yo le digo por dónde.
0: Ay, Dios, tranquilo, Dios, Dios. Bueno, Mercedes, felicidades. Que el Señor te siga bendiciendo. Y gracias por siempre estar ahí, pendiente al programa número uno, el toque de queda, que dirige este bendito negro. Ella quiere que alguien le toque. Santo Dios. Eso en los tiempos de antes no se veía. Por eso que el mundo va a durar poco. Santo. María Santísima, déjame ver, ¿qué más? ¿Quién más está por ahí? Adelante, negra, dale.
3: Buenas tardes, bendito negro.
0: Dale, feliz negra.
3: Bendecida tarde para ti, lo tuyo.
0: Gracias.
3: Me alegro que tú hayas pasado tu día bien, por la gracia de Dios.
0: Con mucha muchas bendiciones. Calor.
3: Saludo ahí, Agripino.
0: A todo, vamos a todo, porque ando rápido. A todo, ahí está. También saludito para Agripino, siempre está activo. Víctor Núñez. Ah, ¿qué más? Vamos a seguir disfrutando de la música. La música no se detiene en este que es el verdadero toque de queda. Esta me la pidieron desde Santiago, la Ruta O en Santiago. Síguelo ahí, hombre. El añoñaito Luisito Segura en el número uno, hombre.

Si me siguen pidiendo esa canción, me voy a beber un Brugal, así como beben los burros. Cool, cool, cool, cool. Y le voy a pedir a Dios que me venga a buscar. No aguanto más. Con esa canción solamente me recuerda a ella.

Demasiada bachata de la ñoñaito, Luisito Segura. Yo creo que Carlos Martínez de la Ruta O, lo que me quiere hacer daño con esa bachata. María Santísima.

quiere aprovechar para saludar a su madre allá en Villa La Isabela, Roseladia, también para su hermano Franklin Zapata y su sobrina. Gracias por estar en sintonía con esto que es el número uno en toque de queda. Animación, producción, yo solito, lo tengo allá en el piso lo tengo, ¿verdad, Mercedes? Lo tengo brincando, parece un sapo. Pero yo sigo en línea.

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2: ¡Mira cómo sigue el programa, hombre! ¡Ay, si tú me dices ven! Yeah. ¡Yo lo dejo todo, hombre! Este es el toque de queda. Lo produce, lo conduce.

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1: Ahí ese mismo soy yo, el bendito negro, haciendo historia desde Trenton, New Jersey, para el mundo. ¡Sí, señor! María Santísima, Dios. Atención, atención, atención. A los propietarios de línea 106.7.
2: Merengue.
1: Necesito una hora más. No me da el tiempo. No me da el tiempo.
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1: Este no es un programa que yo mismo estoy poniendo música y me canso, no. A mí me la pide. ¿Dónde está el teniente de la Rosa? Demasiada producción, Dios. Y la gente solicitando que su empresa se anuncien aquí en este programa. Porque soy el que sube los ratings, papalote. Darlie está en sintonía, gracias. Franklin Zapata, allá en Villa La Isabela. Baloy, Rafael Brito.
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1: Isabel en el palo de Damajagua. Es que son demasiados, son demasiados. Vamos a seguir disfrutando. Antonia. En el número uno, el toque de queda desde Trenton, New Jersey. La animación del papalote Diógenes Rodríguez, que sigue así de esta manera, hombres, de esta manera. Aquí está Juan Bautista, el de Troza Corazones. Amigo de Ken, traicionero.

0: verdadero toque de queda desde Trenton, New Jersey, la animación desde Papalote, el bendito negro, haciendo radio. Bueno, saluditos para Kia. ¿Dónde estará el teniente de la Rosa? ¿Dónde estará el segundo teniente retirado? Ramón Rodríguez. ¿Dónde estará Marcelino? Ah, pero que en Navarrete hay poca luz.
1: Vamos a brincar otra vez.
0: Por el paro que existe. Bueno, saludito para Ramona de León. También para Bienvenido, su esposo. En el Rubio San José de las Matas, el J. Ascona. También para Mamá Brunilda. También quiero aprovechar para saludar a Victoriana de Gómez. Siempre está activa ahí, escuchando el número uno, el toque de queda. Doña Victoriana, si usted me ve, a Rosa Irene, me la saluda de mi parte. Vamos a seguir. Llegó la hora de la noticia, Dios. La noticia. ¿Qué no tiene, José Luis? Adelante, José Luis Fernández.
2: Saludos, Diógenes Rodríguez y los amigos oyentes de El Toque de Queda por línea 106.7 FM. Este es un resumen informativo para este lunes que ya contamos a 10 del mes de agosto del año 2026. Entrando inmediatamente en informaciones, tenemos que el presidente de Colombia, Abelardo de la Espriella, afirmó que el terremoto de magnitud 7,4 que sacudió ese lunes en la mayor parte del país deja una cifra parcial de 111 fallecidos y una gran destrucción en al menos 5 departamentos. A las 12:30 teníamos 111 fallecidos, 87 heridos, 1,575 viviendas averiadas, 37 completamente destruidas, 61 edificios colapsados, 18 centros de salud y 52 centros educativos averiados, dijo de la Espriella en Bogotá en su primera declaración pública tras el terremoto, en la que declaró el desastre nacional en todo el país. El mandatario añadió que 18 carreteras resultaron afectadas por el temblor, así como 7 aeropuertos, Manizales, Quidó, Armenia, Cartago, Cali y Buenaventura, que sufrieron daños en su infraestructura y permanecen cerrados y sin operación para vuelos comerciales. Cambiando a República Dominicana, tenemos que el gobierno de nuestro país expresó este lunes su solidaridad con el pueblo y las autoridades de Colombia tras el terremoto de magnitud 7,4 registrado en gran parte de ese país y lamentó las víctimas y los daños ocasionados. Lamentamos profundamente las víctimas y los daños ocasionados y seguimos de cerca la evolución de esa situación, indicó la Cancillería Dominicana en un mensaje en su cuenta de la red social X. El gobierno colombiano declaró la situación de desastre nacional tras contabilizar al menos 111 personas fallecidas, una cifra que se prevé aumente en las próximas horas, además del derrumbe de edificios en varias ciudades del centro del país y daños en aeropuertos y otras infraestructuras. Continuando con las informaciones, tenemos que el artículo 113 del Código Penal Dominicano contempla sanciones para quienes realicen carreras ilegales, acrobacias o maniobras temerarias en las vías públicas, con penas que pueden llegar hasta 20 años de prisión cuando estas prácticas provoquen una muerte. Ante esta situación, motoristas consultados estuvieron divididos en cuanto a sus opiniones. Mientras algunos consideran que las sanciones son necesarias por el peligro que representan estas prácticas, otros entienden que penas de 10 a 20 años serían excesivas cuando no se produce una muerte. Algunos motoristas de los consultados plantearon que estas actividades deberían realizarse únicamente en espacios donde no se represente un riesgo para otras personas. Continuando con las informaciones, tenemos que el presidente del partido político en formación Avancemos, Carlos Amarante Baré, afirmó que el gobierno no ha cumplido con varias de las promesas formuladas a la ciudadanía, situación que, según consideró, ha incrementado el descontento con la actual administración. Sostuvo que el modelo de gestión implementado mantiene una orientación empresarial y tecnocrática que favorece a determinados sectores por encima de las necesidades de la mayoría de la población. Baré ofreció estas declaraciones al participar en un programa de televisión. Continuando con las informaciones, tenemos que una persona penetró durante la noche del pasado sábado la ferretería Minier Mena en Mao, de donde sustrajo la suma de 152.500 pesos en efectivo y 5 teléfonos celulares de diferentes marcas. El hecho ocurrió alrededor de las 11:13 de la noche del sábado 8 de agosto, cuando el individuo habría retirado parte de una ventana de cristal del segundo nivel y cortado la malla de protección para lograr ingresar al establecimiento. Una vez dentro, llegó hasta el área de la caja registradora, donde forzó la caja y tomó el dinero en efectivo. De acuerdo con la información obtenida, el individuo quedó captado por las cámaras de seguridad del establecimiento. Y en una última información, tenemos que la Dirección Regional Noroeste de la Policía Nacional, con sede acá en Mao, informó que fue apresado un hombre a quien se acusa de la muerte de la joven Nelky Alejandra Rodríguez García, de 28 años de edad, quien falleció mientras recibía atenciones médicas en la clínica San Antonio del Distrito Municipal de Atillo Palma, en la provincia de Montecristi. Por el hecho fue detenido Alan de Jesús Guzmán Castellanos, de 30 años, pareja sentimental de la víctima, señalado preliminarmente como el presunto autor de ocasionar la herida durante una discusión. Según el informe médico preliminar, la joven presentaba una herida de arma blanca en la región anterior izquierda del tórax. El detenido había trasladado a Rodríguez García al centro de salud, donde permaneció hasta la llegada de las autoridades. Según el informe policial, el detenido será puesto a disposición de la justicia en las próximas horas. Eso es todo lo que tenemos en este resumen informativo para el toque de queda por línea 106.7 FM. Yo soy José Luis Fernández.
0: Gracias, José Luis Fernández, por ese reporte. Yo me voy también. Vámonos todo el mundo, hombre.

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3: Vamos a hacerle un homenaje a nuestro gorrión, Alex Bueno, quien acaba de partir y ha dejado una profunda tristeza en nuestros corazones.